Esta tarde y a través de la L95.1 ya hemos escuchado a la Revolución de Emiliano Zapata, otra de las agrupaciones mexicanas, a través de la L95.1. Esto fue Nasty Sex. Y ahora, para complacer a nuestros amigos ahí en Rincón Rock, un saludo para Miguel Ángel Flores. Saludos también. Saludo para Valente Lozano Aguilera.

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6: Esta es la L95.1, son las 6 de la tarde con 18 minutos y ahora invitamos a todos nuestros amigos los melómanos a participar en este homenaje especial donde recordaremos a grandes cantantes que ya no están con nosotros, es decir, que ya no están en el mundo físico, es decir, que ya emprendieron el viaje, pero que siguen viviendo a través de sus voces y de sus obras más importantes. Así es de que les invitamos para que compartan con nosotros esas canciones que nunca han olvidado, ese artista que marcó una época, y que celebremos juntos el legado de quienes hicieron de la música algo verdaderamente eterno. Así es de que les invitamos para que participen con nosotros, nos hagan llegar sus mensajes vía WhatsApp al 493-112-0712. Deseamos saber de ustedes esas canciones que recordaremos y también recordaremos a los grandes cantantes que ya no están con nosotros, pero que siguen viviendo a través de sus voces. Y José Ángel Macías nos llama y nos pide una canción a cargo de Tierra, Viento y Fuego. Pues más que nada, uno de los integrantes de esta agrupación, Air, Wind and Fire, era Maurice White, con aquella gran canción. Vamos a escuchar la voz de Maurice White, ya fallecido, que nos trae aquí a escena esa gran canción titulada Septiembre.

Esta tarde y a través de la L95.1 ya hemos escuchado la intervención musical a cargo de Maurice White. Este señor era uno de los integrantes de esta agrupación de Tierra, Viento y Fuego. Él ya falleció, pero aquí está su voz una vez más para todos ustedes con uno de sus grandes temas, esta melodía titulada Septiembre, así es que ya lo saben. Esta tarde queremos, hemos de alguna manera abierto este espacio con un sentido homenaje a esos artistas cuya voz siguen emocionando al mundo. Uno de ellos es Andy Gibb, aunque también ya no está con nosotros, su música continúa viva en el corazón de quienes crecimos con sus canciones y de quienes hoy descubrimos su talento. La música tiene el maravilloso poder de vencer al tiempo y esta tarde, nos reunirá para rendir homenaje a las voces que dejaron una huella imborrable en la historia. Estamos atendiendo el reporte que nos hace llegar Patricia. Le hacemos llegar un saludo muy especial a Patricia Ramírez. Y esta melodía a cargo de Andy Gibb. Una mirada a la noche.

Esta tarde y a través de la L95.1 ya hemos escuchado la intervención musical a cargo de Andy Gibb. Esto fue Una Mirada a la Noche. Nosotros aquí a través de la L95.1 seguimos recordando a las grandes voces que dejaron una huella imborrable en la música. Esta vez rendimos homenaje a la inolvidable Donna Summer, la indiscutible reina de la música disco. Pero queremos presentarles uno de sus más grandes éxitos, esta melodía titulada Parque MacArthur. Bueno, pues entonces vamos a descubrir y vamos a presentarles una de esas joyas musicales que también forman parte de su extraordinario legado. Una oportunidad para disfrutar otra faceta de esta gran artista, cuya voz sigue brillando con la misma intensidad de siempre. La presentamos para ustedes y para mandar saludos a nuestros amigos que nos acompañan más allá de nuestras fronteras. Magdalena Rodríguez también nos acompaña esta tarde disfrutando de los clásicos del 95.1. Y esta es una voz que siempre recordaremos, Donna Summer.

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5: Ya estamos de regreso con la música a través de la L95.1. Y seguimos invitando a todos nuestros amigos los melómanos para que esta tarde la música nos reúne de alguna manera para rendir homenaje a las voces que dejaron una huella imborrable en la historia de la música. Les invitamos para que nos acompañen y recordar a esos grandes cantantes que, aunque partieron, siguen presentes en cada una de sus intervenciones musicales. Disfrutaremos de algunas de sus obras más emblemáticas y, sobre todo, reviviremos los momentos que hicieron de sus canciones verdaderamente clásicos que llevamos para ustedes a través de esta frecuencia de la L95.1. Así de que les invitamos para que se unan con nosotros, compartan sus recuerdos y se dejen llevar por la magia de la buena música aquí en la L95.1. Bueno, pues de Carnita Reyes nos piden saludos especiales para Perlita. Vamos a escuchar uno de los grandes temas. Esto es indiscutiblemente a cargo de The Cars, para recordar que también de esta agrupación falleció, pues una de las voces principales era Benjamin Orr, falleció un 3 de octubre del año 2000 a los 53 años. La causa de su muerte fue cáncer de páncreas. Vamos a recordar esa gran canción que nos legó ni más ni menos que el grupo The Cars con la voz de Benjamin Orr. ¿Quién te llevará a casa esta noche?

Esta tarde recordamos a una de las figuras más grandes que ha dado la música. Recordamos a Michael Jackson, el inolvidable rey de la música pop. Su talento, su inconfundible voz y su legado artístico siguen inspirando a generaciones en todo el mundo. A continuación, a través de la L95.1, les invitamos para que disfruten de una de sus canciones más emblemáticas, una obra que marcó una época y con que continúa emocionando cada vez que vuelve a sonar. Así es de que les invitamos para que disfruten. Estamos atendiendo pues otra de las sugerencias musicales que nos hacen llegar. Dice, hola, buenas tardes. ¿Cómo está usted? Pues, ¿cómo olvidar a Michael Jackson? Así es de que lo estamos recordando aquí a través de la L95.1 con una de sus canciones más exitosas. Lo escuchamos a través de la L95.1 y esta es All the Ball.

Estos son los clásicos de la L95.1 y a continuación queremos agradecer sinceramente la sugerencia que nos comparte el ingeniero Rafael Rodríguez, quien nos invita a recordar una verdadera joya musical del inolvidable Zorro Plateado. Nos referimos a Charlie Rich. Aunque su voz ya se apagó físicamente, su legado permanece vivo a través de sus grandes interpretaciones llenas de sentimiento y elegancia. Hoy disfrutaremos de uno de sus temas que forman parte de la historia de la música y que nos permiten volver a revivir la magia de ese gran artista. Así es de que nuestro agradecimiento al ingeniero Rafael Rodríguez desea escuchar esta melodía del Zorro Plateado. Charlie Rich, Beautiful Woman.

Beautiful Woman. Hemos disfrutado de este super tema a cargo de El Zorro Plateado. Él es Charlie Rich y estuvo aquí en la L Super Canal. Cuando faltan exactamente 8 minutos para que sean ya las 19 horas, seguimos invitando a todos nuestros amigos. Queremos hacerlos partícipes a nuestro querido auditorio, a usted que nos acompaña de este homenaje a la música y a quienes han dejado una huella imborrable. Los invitamos a compartir con nosotros el nombre de algún artista o cantante que ya no está en el mundo físico, así como el título de una de sus canciones que haya marcado sus vidas y permanezca en el recuerdo de todos. Queremos agradecer la sugerencia musical que nos hace el ingeniero José Lara Hernández. Le enviamos un saludo, nos pide una melodía titulada El Nuevo Chico del Pueblo y de esta agrupación de los Eagles, indiscutiblemente Glenn Frey, también ya fallecido a los 67 años. En la voz principal de esta canción, El Nuevo Chico del Barrio.

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7: Esta es la L95.1 y en este momento ya son las 19 horas. Esta tarde recordamos a un artista de voz única y de profunda sensibilidad. Vamos a recordar a Sinéad O'Connor, una intérprete que dejó una huella imborrable en la música con su manera tan especial de transmitir emociones. A continuación les invitamos para que escuchen una hermosa canción llena de sentimiento. Nada se compara contigo, un tema que se convirtió en un himno de amor. La nostalgia y la ausencia de Sinéad O'Connor esta tarde y a través de la L Supercanal. Un saludo especial para Lorena Martínez. A Lorena y Osvaldo, naturalmente.

Esta es la L95.1 y ya hemos escuchado el tema de Sinead O'Connor, y a continuación queremos presentarles una canción a cargo de esta agrupación, una agrupación inglesa, su nombre es Badfinger. Uno de sus grandes temas es esta melodía que ellos dieron a conocer, porque dos de los integrantes de esta agrupación fueron los autores de la canción Without You, la melodía titulada Sin Ti, que por cierto ambos de alguna manera murieron ahorcados. Ellos mismos se suicidaron por problemas financieros. Pete Ham y Tom Evans exactamente son los dos integrantes de esta agrupación y queremos presentarles a través de la L este super tema a cargo de Badfinger, la melodía titulada Without You.

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7: Esta es la L95.1, ya son las 7:16. Hay voces que el tiempo no puede apagar. Melodías que siguen latiendo en el corazón y canciones que se convierten en parte de nuestra historia. Esta tarde queremos invitar a todos nuestros amigos los melómanos a vivir un programa muy especial dedicado a recordar a los grandes cantantes que ya partieron, pero cuyo legado permanece vivo en cada nota y en cada interpretación que tenemos para ustedes a través de la L95.1. Queremos agradecer un reporte, las sugerencias musicales que nos hacen llegar. Vamos a recordar un tema a cargo de John Lennon. Enviar saludos a María Elena Covarrubias. Saludos desde Fresnillo y aquí está este tema a cargo de John Lennon.

Ya hemos escuchado aquí en la L95-1 Bowman, John Lennon. Son las 7:20. Queremos presentarles un tema a cargo de Ricky Nelson, que fue una de las primeras grandes estrellas del rock and roll y sobre todo del pop juvenil de los años 50 y 60. Por cierto, alcanzó su gran fama con canciones como Hello Mary Lou, Traveling Man y por supuesto esta canción que vamos a ofrecerles aquí en la L95-1. Murió en un accidente aéreo. Bueno, pues entonces, y murió a los 45 años realmente. Bueno, pues vamos a presentarles una de las canciones que nos están sugiriendo y enviar saludos hasta Zacatecas. Un saludo especial esta tarde para la señora Mireya.

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1: Esta es la L95.1, son las 7:28 y ahora esta noche rendimos homenaje a una de las voces más poderosas y emocionantes de todos los tiempos. Tenemos aquí en la L95.1 el espíritu de Whitney Houston, un artista incomparable con su talento y con su fuerza interpretativa y sobre todo su inconfundible voz que conquistó al mundo entero. Vamos a escuchar uno de sus grandes temas a través de la L Supercanal, atendiendo el reporte que nos hace hacer, que nos hace llegar Verónica. Un saludo especial a la familia Maldonado Luján, esta melodía de Whitney Houston. Quiero bailar con alguien que me ame.

Bien, ella fue Whitney Houston a través de la L. Hemos disfrutado de Quiero bailar con alguien que me ame. A continuación queremos agradecer la participación del señor Fernando García por compartir con nosotros la solicitud y por invitarnos a recordar a una de las agrupaciones más importantes de la historia de la música. Y nos referimos a Bee Gees. Hoy rendimos homenaje a los hermanos Gibb, un grupo que nos dejó armonías inolvidables, melodías que marcaron generaciones y canciones que siguen viviendo en el corazón de millones de personas. De sus integrantes más conocidos, Maurice Gibb y sobre todo también Robin Gibb. El otro fue también el hermano menor Andy Gibb, ya fallecidos, por cierto. Queremos presentarles esta gran melodía que nos sugieren. Demasiada gloria. Que Dios lo tenga en su santa gloria.

Y esta noche y a través de la L Super Canal, escuchando las voces de los hermanos Give, estuvieron aquí en la L Super Canal. ¿Cuánto faltan exactamente 20 minutos para que sean las 20 horas 8 de la noche? Recordamos a una de las voces más intensas. Nosotros aquí en la L95.1 recordando las voces más intensas y poderosas de la música. Vamos a escuchar a Meat Loaf, un artista que con su energía y su estilo único, sobre todo sus grandes interpretaciones, dejó una huella imborrable en la historia de la música. Bueno, pues entonces vamos a disfrutar de otra de sus canciones que continúa para nosotros viva a través de sus melodías que se convirtieron en verdaderos clásicos. Hoy escucharemos una de sus obras más emblemáticas, esta melodía titulada Lo haré todo por amor. Es para complacer a nuestros amigos, a ustedes que nos escuchan allá en la Ciudad de México. Un saludo especial a la familia Covarrubias. Les hacemos llegar un saludo bien especial esta noche. De igual manera, a Raimundo Quiñones Triana.

Esta noche recordamos a través de la L95.1 el legado musical de un gran compositor, cantante y pianista. Nos referimos a Eric Carmen, un artista cuya sensibilidad y talento quedaron plasmados en canciones inolvidables que nos han acompañado a varias generaciones. Como parte de su extraordinaria trayectoria, escucharemos Completamente Solo, una hermosa melodía llena de emoción y profundidad inspirada en el majestuoso concierto para piano número 2 de Sergei Rachmaninoff, una obra clásica que influyó en la creación de esta melodía que a continuación vamos a presentarles y que nos está solicitando Hugo Cabrera, con el saludo muy especial para sus hijos, tanto para Víctor como para Noé.

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6: En la L Supercanal son las 20 horas 8 de la noche con un minuto. Ahora recordaremos a una de las voces más extraordinarias y carismáticas de la historia de la música. Y nos referimos a Freddie Mercury, que fue el líder del grupo Queen. Un artista que rompió fronteras con su talento, sobre todo su presencia en el escenario, y una voz que sigue siendo inigualable. Lo vamos a escuchar a través de la L95.1 atendiendo una sugerencia musical que nos hace Jaime Aguayo. Él decía escuchar y recordar a Freddie Mercury con esta canción titulada Radio Gaga.

Aquí en la L 95.1, bueno, de esta manera, amable y gentil auditorio, queremos agradecer a todas las personas que han participado. Hemos llegado de esta manera al final de nuestro programa y queremos agradecer profundamente su compañía, sobre todo su atención y el cariño con el que nos han acompañado en este recorrido por las grandes voces y las canciones que han marcado nuestras vidas. Y para cerrar esta noche llena de recuerdos y emociones, despedimos nuestro espacio con un artista de voz inconfundible, y se trata de la cantante galesa Bonnie Tyler, una intérprete que nos ha regalado momentos inolvidables a través de su poderosa y forma de cantar. Bien, vamos a despedir este programa escuchando a Bonnie Tyler, agradeciendo la participación de Lalo Luna. Un saludo especial para su amada.

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6: 8 de la noche con 15 minutos, esta es La L 95.1, son clásicos del Supercanal. Bueno, pues enviamos un afectuoso saludo y nuestras más sinceras felicitaciones para José Luis Salas con motivo de su cumpleaños. Ayer estuvo celebrando su cumpleaños y deseamos que este nuevo año de vida pues llegue lleno de salud y alegría. Felicitaciones para José Luis Salas con motivo de su cumpleaños.

0: Bien, esto ha sido a cargo de Michael Bolton a través de la L Supercanal. Esta noche queremos enviar un cálido saludo y nuestras más sinceras felicitaciones para Angélica Bueno. Angélica Bueno, quien celebra un año más de vida. Con mucho cariño, su esposo Miguel Armas la saluda desde Villahermosa, Tabasco. Le hace llegar sus mejores deseos llenos de amor, alegría y bendiciones. Que este nuevo año esté rodeado de momentos especiales, sonrisas y el cariño de todas las personas que le quieren. Bien, felicitaciones sinceras para Angélica Bueno, que está celebrando su cumpleaños.
1: Thank you.

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24: Únicamente 10 minutos para que sean ya las 21 horas, 9 de la noche. Un día como hoy, pero de 1967. Recuerden que somos viajeros del tiempo. Así que un día como hoy, pero del año de 1967, los Doors, exactamente con Jim Morrison, se encontraban en lo más alto de las listas con esta canción que a continuación vamos a presentarles. Se colocó

Enciende mi fuego, es lo que hemos escuchado aquí en la L95.1. Bueno, estamos recordando que un día como hoy, era el año de 1974 y murió mamá Cass Elliot, de verdadero nombre, Ellen Naomi Cohen, murió acerca de un ataque al corazón. Tenía 32 años, fue vocalista del grupo de los 70, The Mamas and Papas. Vamos a recordarla, y la estamos recordando naturalmente con esta melodía, uno de sus grandes éxitos al lado de esta agrupación californiana.

Bien, a través de la L hemos escuchado a esta agrupación californiana, conocida como el Arcoíris Californiano, The Mamas and Papas, Sueños de California. Esta noche les invitamos a viajar en el tiempo para recordar a una figura emblemática de la era de la paz, el amor y la libertad. Se trata de Scott McKenzie, quien fue un profeta hippie, el inolvidable intérprete que se convirtió en una de las voces más representativas del movimiento hippie de los años 70. Bueno, pues les invitamos para recordar al artista que puso música a un movimiento y que con una sola melodía logró llevar el mensaje de paz y amor a millones de corazones. Esta noche aquí en la L 95.1, Scott McKenzie, San Francisco.

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9: Estamos de vuelta con la música a través de la L95.1 y ahora les invitamos a escuchar a uno de los grandes genios de la música, y se trata de Ray Charles, un artista que demostró que no existen límites cuando hay talento, pasión y sobre todo determinación. Ray Charles perdió la vista cuando era muy pequeño, aproximadamente a los 7 años de edad. Su madre siempre encontró la manera de impulsarlo con una frase que marcaría su vida. Le hacía saber: hijo, naciste ciego pero no tonto, perdiste la vista pero no la mente. Imagínense ustedes qué manera tan poderosa de motivar a su hijo y enseñarle que las dificultades no definen a una persona, sino la fuerza con la que se enfrenta a la vida. Bien, aquí está Ray Charles a través de la L95.1, esta noche enviando saludos especiales a Vanessa y Jacobo. Reciba nuestro saludo.

0: Muchas gracias. ¿Me puedo sentar?
1: Do you want more?
0: ¿Me tiro? Ah. Muchas gracias por estar acá y gracias por apoyarnos. Una canción que ustedes conocen.

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6: 9:30 PM, esta es la L Supercanal. Bien, estamos escuchando Preciosos y Pocos, son los momentos que dos compartimos.

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Sigue usted disfrutando de la buena música de la L95.1. Exactamente 25 minutos para las 10.

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1: Revista del Consumidor Radio. Los pantalones de mezclilla son un clásico, pero no todos te ofrecen la misma calidad. Hoy te revelamos cuáles de los 30 modelos que analizamos son realmente los más duraderos.
2: Quédate en Revista del Consumidor Radio.
3: Revista del Consumidor.
2: ¿Sabes cómo surgió la mezclilla? Este tejido, conocido mundialmente como denim, toma su nombre de una ciudad al sur de Francia llamada Nimes, donde comenzó a fabricarse en el siglo XVI. Tradicionalmente, la mezclilla se fabrica con algodón tejido de sarga, que le da esas clásicas líneas diagonales y gran durabilidad.
1: Por eso, durante el siglo XIX, estos pantalones se popularizaron entre mineros y obreros que realizaban trabajos pesados. Con el tiempo, dejaron atrás las minas para conquistar la cultura popular.
2: Y aunque hoy forma parte de la moda cotidiana, en años recientes, la industria textil ha buscado producir la mezclilla de manera más sostenible mediante tecnologías que reducen el consumo de agua, utilizan fibras recicladas y emplean procesos menos contaminantes. Gracias a ello, continúa siendo una prenda básica que ha acompañado a distintas generaciones durante más de un siglo.
1: Por eso el Laboratorio Nacional de Protección al Consumidor analizó su calidad, resistencia y durabilidad.
4: Hola, ¿qué tal? Soy el ingeniero Luis Armando Juárez Mendoza, del área textil del Laboratorio Nacional de Protección al Consumidor, donde realizamos un estudio de calidad de pantalones de mezclilla para caballero. En esta ocasión analizamos 12 marcas con 30 modelos, de los cuales 13 son en 100% algodón y los 17 restantes fueron en mezcla de algodón con poliéster y elastano. Se realizaron los siguientes ensayos: información al consumidor, acabados, determinación de la masa por unidad de área, resistencia a la tracción, resistencia al rasgado, cambio dimensional, la determinación del torque y elasticidad o deformación del pantalón. ¿Pero qué les parece si vamos a ver los resultados de este estudio de calidad de pantalones de mezclilla?
2: Todos los modelos analizados cumplen con su información comercial, con su declaración de fibras y con su prueba de acabados. En el caso de los pantalones de tela 100% algodón,
1: en la prueba de durabilidad, un modelo de la marca Silver Plate calificó con excelencia.
2: Los 5 modelos que se encogieron ligeramente después de 3 ciclos de lavado son Cimarrón Jeans, Furor, Oji y 2 de Silver Plate. Ahora continuamos con los resultados para los 17 modelos fabricados con tela a base de mezcla de fibras. Al igual que en la categoría anterior, todos los modelos cumplen con su información comercial, con su declaración de fibras y obtuvieron una calificación de excelencia en la prueba de acabados.
1: En las pruebas de resistencia, 3 modelos destacaron como los más duraderos del análisis, uno de la marca Levi's y 2 de Oggi.
2: Un modelo de la marca Lee y otro de Oggi se encogieron ligeramente.
1: Respecto a la talla, estos modelos resultaron ser un poco más grandes de lo que indican en la etiqueta. 3 de la marca Oggi, 1 de Member's Mark, 1 de Furor, 1 de Big John y 1 de Silver Plate. Antes de comprar un pantalón de mezclilla, toma en cuenta las siguientes recomendaciones.
4: Es muy importante que al comprar un pantalón, tú lo laves, ya que todas las prendas, inclusive los pantalones de mezclilla, son lavados con colorantes. Estos colorantes llevan químicos que aún así, si la empresa no hace un lavado correcto, se van a quedar impregnados y cuando te lo pongas o coloques, ya que este producto va directamente a la piel, puede llegar a irritar. La diferencia en tallas que pueden presentar los diferentes tipos o cortes de los pantalones es precisamente debido a eso, al corte que cada diseñador de la marca presenta. Pero algo muy importante que debe respetar es la cintura. En la etiqueta te informa esa talla. Y el largo, hay algunos pantalones que tú vas a encontrar 34x32. El primer número te indica la talla, que es el contorno de la cintura, y el segundo número te indica la longitud del costado de la pierna. Si la mezclilla de tu pantalón es más gruesa o delgada, no es un indicativo de que va a resistir más o menos. Eso va a depender del gusto de la persona, pero el pantalón de mezclilla te va a ofrecer más resistencia si viene acompañado con poliéster, pero va a ser cuestión de gusto. Si quieren tener mayor información sobre el estudio de calidad de pantalones de mezclilla para caballero, consulten la Revista del Consumidor, ya sea impresa o digital.
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0: El rosario es la oración que nos permite contemplar los principales misterios de la vida de Jesús y de María, y que obtiene innumerables gracias a la Iglesia, a la sociedad, a las familias y a las personas en particular. Es la oración de todos, de los grandes y de los pequeños. Es la práctica de piedad fácil, agradable a María y recomendada por ella misma como medio eficaz para obtener sus gracias. En efecto, el rosario es útil en todas las necesidades de la vida. Se armoniza bien con las demás prácticas de piedad y es de mucho consuelo a la hora de la muerte. La Iglesia ha enriquecido esta práctica con muchas indulgencias. Los papas la han impulsado. Los santos han sido ejemplos de su rezo. Proponte rezar diariamente al menos la tercera parte del rosario. Mucho mejor si puedes rezar dos partes. Y lo óptimo sería rezar los 20 misterios. Proponte también llevar siempre contigo el rosario bendecido y además de rezarlo, propagarlo. Medita cada uno de los misterios, variando de vez en cuando el contenido de la meditación. Al hacer este ejercicio de piedad, pide particularmente la eficacia en el empeño de santificación y gracias para el apostolado.
1: Por la señal de la Santa Cruz, de nuestros enemigos, líbranos, Señor, Dios nuestro. En el nombre del Padre, y del Hijo, y del Espíritu Santo. Amén. Ven, Espíritu Santo, ven por medio de la poderosa intercesión del Inmaculado Corazón de María, tu amadísima esposa. Ven, Espíritu Santo, ven por medio de la poderosa intercesión del Inmaculado Corazón de María, tu amadísima esposa. Ven, Espíritu Santo, ven por medio de la poderosa intercesión del Inmaculado Corazón de María, tu amadísima esposa. Creo en Dios, Padre Todopoderoso, Creador del cielo y de la tierra. Creo en Jesucristo, su único Hijo, nuestro Señor, que fue concebido por obra y gracia del Espíritu Santo. Nació de Santa María Virgen, padeció bajo el poder de Poncio Pilato, fue crucificado, muerto y sepultado, descendió a los infiernos, al tercer día resucitó de entre los muertos, subió a los cielos y está sentado a la derecha de Dios Padre Todopoderoso. Desde allí ha de venir a juzgar a vivos y muertos. Creo en el Espíritu Santo, la Santa Iglesia Católica, la comunión de los santos, el perdón de los pecados, la resurrección de la carne y la vida eterna. Amén. Dios mío, me arrepiento de todo corazón de haberte ofendido, porque eres infinitamente bueno. Perdóname y dame tu gracia para no volverte a ofender. Dios mío, yo creo, adoro, espero y te amo. Te pido perdón por los que no creen, no adoran, no esperan y no te aman. Dios mío, yo creo, adoro, espero y te amo. Te pido perdón por los que no creen, no adoran, no esperan y no te aman. Dios mío, yo creo, adoro, espero y te amo. Te pido perdón por los que no creen, no adoran, no esperan y no te aman. Jesús, es por tu amor, por la conversión de los pecadores y en reparación de los pecados cometidos contra el Inmaculado Corazón de María.
0: Primer misterio luminoso: el bautismo de Jesús en el Jordán. Y una voz que salía de los cielos dijo: Este es mi Hijo amado, en quien me complazco. Del Evangelio de Mateo, capítulo 3, versículo 17. Padre nuestro que estás en el cielo, santificado sea tu nombre, venga a nosotros tu reino, hágase tu voluntad en la tierra como en el cielo.
2: Danos hoy nuestro pan de cada día, perdona nuestras ofensas como también nosotros perdonamos a los que nos ofenden. No nos dejes caer en tentación y líbranos del mal. Amén.
0: Dios te salve María, llena eres de gracia, el Señor es contigo, bendita tú eres entre todas las mujeres, y bendito es el fruto de tu vientre, Jesús.
2: Santa María, Madre de Dios, ruega por nosotros pecadores, ahora y en la hora de nuestra muerte. Amén.
0: Dios te salve María, llena eres de gracia, el Señor es contigo. Bendita tú eres entre todas las mujeres, y bendito es el fruto de tu vientre, Jesús.
2: Santa María, Madre de Dios, ruega por nosotros pecadores, ahora y en la hora de nuestra muerte. Amén.
0: Dios te salve María, llena eres de gracia, el Señor es contigo. Bendita tú eres entre todas las mujeres, y bendito es el fruto de tu vientre, Jesús.
2: Santa María, Madre de Dios, ruega por nosotros pecadores, ahora y en la hora de nuestra muerte. Amén.
0: Dios te salve María, llena eres de gracia, el Señor es contigo. Bendita tú eres entre todas las mujeres, y bendito es el fruto de tu vientre, Jesús.
2: Santa María, Madre de Dios, ruega por nosotros pecadores, ahora y en la hora de nuestra muerte. Amén.
0: Dios te salve María, llena eres de gracia, el Señor es contigo. Bendita tú eres entre todas las mujeres, y bendito es el fruto de tu vientre, Jesús.
2: Santa María, Madre de Dios, ruega por nosotros pecadores, ahora y en la hora de nuestra muerte. Amén.
0: Dios te salve María, llena eres de gracia, el Señor es contigo. Bendita tú eres entre todas las mujeres, y bendito es el fruto de tu vientre, Jesús.
2: Santa María, Madre de Dios, ruega por nosotros pecadores, ahora y en la hora de nuestra muerte. Amén.
0: Dios te salve María, llena eres de gracia, el Señor es contigo. Bendita tú eres entre todas las mujeres, y bendito es el fruto de tu vientre, Jesús.
2: Santa María, Madre de Dios, ruega por nosotros pecadores, ahora y en la hora de nuestra muerte. Amén.
0: Dios te salve María, llena eres de gracia, el Señor es contigo. Bendita tú eres entre todas las mujeres, y bendito es el fruto de tu vientre, Jesús.
2: Santa María, Madre de Dios, ruega por nosotros pecadores, ahora y en la hora de nuestra muerte. Amén.
0: Dios te salve María, llena eres de gracia, el Señor es contigo. Bendita tú eres entre todas las mujeres, y bendito es el fruto de tu vientre, Jesús.
2: Santa María, Madre de Dios, ruega por nosotros pecadores, ahora y en la hora de nuestra muerte. Amén.
0: Dios te salve María, llena eres de gracia, el Señor es contigo. Bendita tú eres entre todas las mujeres, y bendito es el fruto de tu vientre, Jesús.
2: Santa María, Madre de Dios, ruega por nosotros pecadores, ahora y en la hora de nuestra muerte. Amén.
0: Gloria al Padre, y al Hijo, y al Espíritu Santo.
2: Como era en el principio, ahora y siempre, por los siglos de los siglos. Amén.
0: María, Madre de Gracia, Madre de Misericordia.
2: En la vida y en la muerte, ampáranos, Gran Señora.
3: Oh mi buen Jesús, perdona nuestros pecados, líbranos del fuego del infierno, lleva al cielo a todas las almas, socorre especialmente a las más necesitadas de tu misericordia. Amén.
2: Segundo misterio luminoso, la autorrevelación de Jesús en las bodas de Caná. Cristo, transformando el agua en vino, abre el corazón de los discípulos a la fe, gracias a la intervención de María. Del Evangelio de San Juan, capítulo 2, versículos del 1 al 12. Padre nuestro, que estás en el cielo, santificado sea tu nombre. Venga a nosotros tu reino. Hágase tu voluntad en la tierra como en el cielo.
0: Danos hoy nuestro pan de cada día. Perdona nuestras ofensas, como también nosotros perdonamos a los que nos ofenden. No nos dejes caer en la tentación y líbranos del mal. Amén.
2: Dios te salve María, llena eres de gracia, el Señor es contigo. Bendita tú eres entre todas las mujeres, y bendito es el fruto de tu vientre, Jesús.
0: Santa María, Madre de Dios, ruega por nosotros pecadores, ahora y en la hora de nuestra muerte. Amén.
2: Dios te salve María, llena eres de gracia, el Señor es contigo. Bendita tú eres entre todas las mujeres, y bendito es el fruto de tu vientre, Jesús.
0: Santa María, Madre de Dios, ruega por nosotros pecadores, ahora y en la hora de nuestra muerte. Amén.
2: Dios te salve María, llena eres de gracia, el Señor es contigo. Bendita tú eres entre todas las mujeres, y bendito es el fruto de tu vientre, Jesús.
0: Santa María, Madre de Dios, ruega por nosotros pecadores, ahora y en la hora de nuestra muerte. Amén.
2: Dios te salve María, llena eres de gracia, el Señor es contigo. Bendita tú eres entre todas las mujeres, y bendito es el fruto de tu vientre, Jesús.
0: Santa María, Madre de Dios, ruega por nosotros pecadores, ahora y en la hora de nuestra muerte. Amén.
2: Dios te salve María, llena eres de gracia, el Señor es contigo. Bendita tú eres entre todas las mujeres, y bendito es el fruto de tu vientre, Jesús.
0: Santa María, Madre de Dios, ruega por nosotros pecadores, ahora y en la hora de nuestra muerte. Amén.
2: Dios te salve María, llena eres de gracia, el Señor es contigo. Bendita tú eres entre todas las mujeres, y bendito es el fruto de tu vientre, Jesús.
0: Santa María, Madre de Dios, ruega por nosotros pecadores, ahora y en la hora de nuestra muerte. Amén.
2: Dios te salve María, llena eres de gracia, el Señor es contigo. Bendita tú eres entre todas las mujeres, y bendito es el fruto de tu vientre, Jesús.
0: Santa María, Madre de Dios, ruega por nosotros pecadores, ahora y en la hora de nuestra muerte. Amén.
2: Dios te salve María, llena eres de gracia, el Señor es contigo. Bendita tú eres entre todas las mujeres, y bendito es el fruto de tu vientre, Jesús.
0: Santa María, Madre de Dios, ruega por nosotros pecadores, ahora y en la hora de nuestra muerte. Amén.
2: Dios te salve María, llena eres de gracia, el Señor es contigo. Bendita tú eres entre todas las mujeres, y bendito es el fruto de tu vientre, Jesús.
0: Santa María, Madre de Dios, ruega por nosotros pecadores, ahora y en la hora de nuestra muerte. Amén.
2: Dios te salve María, llena eres de gracia, el Señor es contigo. Bendita tú eres entre todas las mujeres, y bendito es el fruto de tu vientre, Jesús.
0: Santa María, Madre de Dios, ruega por nosotros pecadores, ahora y en la hora de nuestra muerte. Amén.
1: Gloria al Padre, y al Hijo, y al Espíritu Santo,
0: como era en el principio, ahora y siempre, por los siglos de los siglos. Amén.
2: María, Madre de Gracia, Madre de Misericordia,
0: en la vida y en la muerte, ampáranos, Gran Señora.
3: Oh mi buen Jesús, perdona nuestros pecados, líbranos del fuego del infierno, lleva al cielo a todas las almas, socorre especialmente a las más necesitadas de tu misericordia. Amén.
0: Tercer misterio luminoso. El anuncio del reino de Dios, invitando a la conversión. El tiempo se ha cumplido y el reino de Dios está cerca. Convertíos y creed en la buena nueva. Del Evangelio de Marcos, capítulo 1, versículo 15. Padre nuestro que estás en el cielo, santificado sea tu nombre, venga a nosotros tu reino. Hágase tu voluntad en la tierra como en el cielo.
2: Danos hoy nuestro pan de cada día. Perdona nuestras ofensas, como también nosotros perdonamos a los que nos ofenden. No nos dejes caer en tentación y líbranos del mal. Amén.
0: Dios te salve María, llena eres de gracia, el Señor es contigo. Bendita tú eres entre todas las mujeres, y bendito es el fruto de tu vientre, Jesús.
2: Santa María, Madre de Dios, ruega por nosotros pecadores, ahora y en la hora de nuestra muerte. Amén.
0: Dios te salve María, llena eres de gracia, el Señor es contigo. Bendita tú eres entre todas las mujeres, y bendito es el fruto de tu vientre, Jesús.
2: Santa María, Madre de Dios, ruega por nosotros pecadores, ahora y en la hora de nuestra muerte. Amén.
0: Dios te salve María, llena eres de gracia, el Señor es contigo. Bendita tú eres entre todas las mujeres, y bendito es el fruto de tu vientre, Jesús.
2: Santa María, Madre de Dios, ruega por nosotros pecadores, ahora y en la hora de nuestra muerte. Amén.
0: Dios te salve María, llena eres de gracia, el Señor es contigo. Bendita tú eres entre todas las mujeres, y bendito es el fruto de tu vientre, Jesús.
2: Santa María, Madre de Dios, ruega por nosotros pecadores, ahora y en la hora de nuestra muerte. Amén.
0: Dios te salve María, llena eres de gracia, el Señor es contigo. Bendita tú eres entre todas las mujeres, y bendito es el fruto de tu vientre, Jesús.
2: Santa María, Madre de Dios, ruega por nosotros pecadores, ahora y en la hora de nuestra muerte. Amén.
0: Dios te salve María, llena eres de gracia, el Señor es contigo. Bendita tú eres entre todas las mujeres, y bendito es el fruto de tu vientre, Jesús.
2: Santa María, Madre de Dios, ruega por nosotros pecadores, ahora y en la hora de nuestra muerte. Amén.
0: Dios te salve María, llena eres de gracia, el Señor es contigo. Bendita tú eres entre todas las mujeres, y bendito es el fruto de tu vientre, Jesús.
2: Santa María, Madre de Dios, ruega por nosotros pecadores, ahora y en la hora de nuestra muerte. Amén.
0: Dios te salve María, llena eres de gracia, el Señor es contigo. Bendita tú eres entre todas las mujeres, y bendito es el fruto de tu vientre, Jesús.
2: Santa María, Madre de Dios, ruega por nosotros pecadores, ahora y en la hora de nuestra muerte. Amén.
0: Dios te salve María, llena eres de gracia, el Señor es contigo. Bendita tú eres entre todas las mujeres, y bendito es el fruto de tu vientre, Jesús.
2: Santa María, Madre de Dios, ruega por nosotros pecadores, ahora y en la hora de nuestra muerte. Amén.
0: Dios te salve María, llena eres de gracia, el Señor es contigo. Bendita tú eres entre todas las mujeres, y bendito es el fruto de tu vientre, Jesús.
2: Santa María, Madre de Dios, ruega por nosotros pecadores, ahora y en la hora de nuestra muerte. Amén.
0: Gloria al Padre, y al Hijo, y al Espíritu Santo.
2: Como era en el principio, ahora y siempre, por los siglos de los siglos. Amén.
0: María, Madre de Gracia, Madre de Misericordia.
2: En la vida y en la muerte, ampáranos, Gran Señora.
3: Oh mi buen Jesús, perdona nuestros pecados, líbranos del fuego del infierno, lleva al cielo a todas las almas, socorre especialmente a las más necesitadas de tu misericordia. Amén.
2: Cuarto misterio luminoso, la transfiguración. Y vino una voz desde la nube que decía: Este es mi Hijo, mi elegido, escuchadle. Del Evangelio de San Lucas, capítulo 9, versículo 35. Padre nuestro, que estás en el cielo, santificado sea tu nombre. Venga a nosotros tu reino. Hágase tu voluntad en la tierra como en el cielo.
0: Danos hoy nuestro pan de cada día. Perdona nuestras ofensas, como también nosotros perdonamos a los que nos ofenden. No nos dejes caer en la tentación y líbranos del mal. Amén.
2: Dios te salve María, llena eres de gracia, el Señor es contigo. Bendita tú eres entre todas las mujeres, y bendito es el fruto de tu vientre, Jesús.
0: Santa María, Madre de Dios, ruega por nosotros pecadores, ahora y en la hora de nuestra muerte. Amén.
2: Dios te salve María, llena eres de gracia, el Señor es contigo. Bendita tú eres entre todas las mujeres, y bendito es el fruto de tu vientre, Jesús.
0: Santa María, Madre de Dios, ruega por nosotros pecadores, ahora y en la hora de nuestra muerte. Amén.
2: Dios te salve María, llena eres de gracia, el Señor es contigo. Bendita tú eres entre todas las mujeres, y bendito es el fruto de tu vientre, Jesús.
0: Santa María, Madre de Dios, ruega por nosotros pecadores, ahora y en la hora de nuestra muerte. Amén.
2: Dios te salve María, llena eres de gracia, el Señor es contigo. Bendita tú eres entre todas las mujeres, y bendito es el fruto de tu vientre, Jesús.
0: Santa María, Madre de Dios, ruega por nosotros pecadores, ahora y en la hora de nuestra muerte. Amén.
2: Dios te salve María, llena eres de gracia, el Señor es contigo. Bendita tú eres entre todas las mujeres, y bendito es el fruto de tu vientre, Jesús.
0: Santa María, Madre de Dios, ruega por nosotros pecadores, ahora y en la hora de nuestra muerte. Amén.
2: Dios te salve María, llena eres de gracia, el Señor es contigo. Bendita tú eres entre todas las mujeres, y bendito es el fruto de tu vientre, Jesús.
0: Santa María, Madre de Dios, ruega por nosotros pecadores, ahora y en la hora de nuestra muerte. Amén.
2: Dios te salve María, llena eres de gracia, el Señor es contigo. Bendita tú eres entre todas las mujeres, y bendito es el fruto de tu vientre, Jesús.
0: Santa María, Madre de Dios, ruega por nosotros pecadores, ahora y en la hora de nuestra muerte. Amén.
2: Dios te salve María, llena eres de gracia, el Señor es contigo. Bendita tú eres entre todas las mujeres, y bendito es el fruto de tu vientre, Jesús.
0: Santa María, Madre de Dios, ruega por nosotros pecadores, ahora y en la hora de nuestra muerte. Amén.
2: Dios te salve María, llena eres de gracia, el Señor es contigo. Bendita tú eres entre todas las mujeres, y bendito es el fruto de tu vientre, Jesús.
0: Santa María, Madre de Dios, ruega por nosotros pecadores, ahora y en la hora de nuestra muerte. Amén.
2: Dios te salve María, llena eres de gracia, el Señor es contigo. Bendita tú eres entre todas las mujeres, y bendito es el fruto de tu vientre, Jesús.
0: Santa María, Madre de Dios, ruega por nosotros pecadores, ahora y en la hora de nuestra muerte. Amén.
4: Gloria al Padre, y al Hijo, y al Espíritu Santo,
0: como era en el principio, ahora y siempre, por los siglos de los siglos. Amén.
4: María, Madre de Gracia, Madre de Misericordia,
0: en la vida y en la muerte, ampáranos, Gran Señora.
3: Oh mi buen Jesús, perdona nuestros pecados, líbranos del fuego del infierno, lleva al cielo a todas las almas, socorre especialmente a las más necesitadas de tu misericordia. Amén.
0: Quinto misterio luminoso: la institución de la Eucaristía. Cristo se hace alimento con su cuerpo y su sangre bajo las especies del pan y del vino, dando testimonio de su amor por la humanidad hasta el extremo. Del Evangelio de Mateo, capítulo 26, versículos del 26 al 29. Padre nuestro que estás en el cielo, santificado sea tu nombre, venga a nosotros tu reino, hágase tu voluntad en la tierra como en el cielo.
4: danos hoy nuestro pan de cada día. Perdona nuestras ofensas, como también nosotros perdonamos a los que nos ofenden. No nos dejes caer en tentación y líbranos del mal. Amén.
0: Dios te salve María, llena eres de gracia. El Señor es contigo. Bendita tú eres entre todas las mujeres y bendito es el fruto de tu vientre, Jesús.
4: Santa María, Madre de Dios, ruega por nosotros pecadores, ahora y en la hora de nuestra muerte. Amén.
0: Dios te salve María, llena eres de gracia, el Señor es contigo, bendita tú eres entre todas las mujeres, y bendito es el fruto de tu vientre, Jesús.
4: Santa María, Madre de Dios, ruega por nosotros pecadores, ahora y en la hora de nuestra muerte. Amén.
0: Dios te salve María, llena eres de gracia, el Señor es contigo, bendita tú eres entre todas las mujeres, y bendito es el fruto de tu vientre, Jesús.
4: Santa María, Madre de Dios, ruega por nosotros pecadores, ahora y en la hora de nuestra muerte. Amén.
0: Dios te salve María, llena eres de gracia, el Señor es contigo, bendita tú eres entre todas las mujeres, y bendito es el fruto de tu vientre, Jesús.
4: Santa María, Madre de Dios, ruega por nosotros pecadores, ahora y en la hora de nuestra muerte. Amén.
0: Dios te salve María, llena eres de gracia, el Señor es contigo, bendita tú eres entre todas las mujeres, y bendito es el fruto de tu vientre, Jesús.
4: Santa María, Madre de Dios, ruega por nosotros pecadores, ahora y en la hora de nuestra muerte. Amén.
0: Dios te salve María, llena eres de gracia, el Señor es contigo, bendita tú eres entre todas las mujeres, y bendito es el fruto de tu vientre, Jesús.
4: Santa María, Madre de Dios, ruega por nosotros pecadores, ahora y en la hora de nuestra muerte. Amén.
0: Dios te salve María, llena eres de gracia, el Señor es contigo, bendita tú eres entre todas las mujeres, y bendito es el fruto de tu vientre, Jesús.
4: Santa María, Madre de Dios, ruega por nosotros pecadores, ahora y en la hora de nuestra muerte. Amén.
0: Dios te salve María, llena eres de gracia, el Señor es contigo, bendita tú eres entre todas las mujeres, y bendito es el fruto de tu vientre, Jesús.
4: Santa María, Madre de Dios, ruega por nosotros pecadores, ahora y en la hora de nuestra muerte. Amén.
0: Dios te salve María, llena eres de gracia, el Señor es contigo, bendita tú eres entre todas las mujeres, y bendito es el fruto de tu vientre, Jesús.
4: Santa María, Madre de Dios, ruega por nosotros pecadores, ahora y en la hora de nuestra muerte. Amén.
0: Dios te salve María, llena eres de gracia, el Señor es contigo, bendita tú eres entre todas las mujeres, y bendito es el fruto de tu vientre, Jesús.
4: Santa María, Madre de Dios, ruega por nosotros pecadores, ahora y en la hora de nuestra muerte. Amén.
0: Gloria al Padre, y al Hijo, y al Espíritu Santo.
4: Como era en el principio, ahora y siempre, por los siglos de los siglos. Amén.
0: María, Madre de Gracia, Madre de Misericordia,
4: en la vida y en la muerte, ampáranos, Gran Señora.
3: Oh mi buen Jesús, perdona nuestros pecados, líbranos del fuego del infierno, lleva al cielo a todas las almas, socorre especialmente a las más necesitadas de tu misericordia. Amén.
0: Padre nuestro que estás en el cielo, santificado sea tu nombre, venga a nosotros tu reino, hágase tu voluntad en la tierra como en el cielo.
4: Danos hoy nuestro pan de cada día, perdona nuestras ofensas como también nosotros perdonamos a los que nos ofenden. No nos dejes caer en tentación y líbranos del mal. Amén.
0: Dios te salve María Santísima, hija de Dios Padre, Virgen purísima antes del parto, en tus manos ponemos nuestra fe para que la alumbres. Llena eres de gracia, el Señor es contigo. Bendita tú eres entre todas las mujeres, y bendito es el fruto de tu vientre, Jesús.
2: Santa María, Madre de Dios, ruega por nosotros pecadores, ahora y en la hora de nuestra muerte. Amén.
0: Dios te salve María Santísima, Madre de Dios Hijo, Virgen purísima en el parto. En tus manos ponemos nuestra esperanza para que la alientes. Llena eres de gracia, el Señor es contigo. Bendita tú eres entre todas las mujeres, y bendito es el fruto de tu vientre, Jesús.
2: Santa María, Madre de Dios, ruega por nosotros pecadores, ahora y en la hora de nuestra muerte. Amén.
0: Dios te salve María Santísima, Esposa de Dios Espíritu Santo, Virgen purísima después del parto. En tus manos ponemos nuestra caridad para que la inflames. Llena eres de gracia, el Señor es contigo. Bendita tú eres entre todas las mujeres, y bendito es el fruto de tu vientre, Jesús.
2: Santa María, Madre de Dios, ruega por nosotros pecadores, ahora y en la hora de nuestra muerte. Amén.
0: Dios te salve María Santísima, templo y sagrario de la Santísima Trinidad, Virgen concebida sin la culpa original.
3: Dios te salve, Reina y Madre de Misericordia, vida, dulzura y esperanza nuestra. Dios te salve, a ti clamamos los desterrados hijos de Eva. A ti suspiramos, gimiendo y llorando, en este valle de lágrimas. Ea pues, Señora, abogada nuestra, vuelve a nosotros esos tus ojos misericordiosos, y después de este destierro, muéstranos a Jesús, fruto bendito de tu vientre. Oh clemente, oh piadosa, oh dulce Virgen María, ruega por nosotros, Santa Madre de Dios, para que seamos dignos de alcanzar las promesas de nuestro Señor Jesucristo. Amén.
0: Señor, ten piedad.
4: Señor, ten piedad.
0: Cristo, ten piedad.
4: Cristo, ten piedad.
0: Señor, ten piedad.
4: Señor, ten piedad.
0: Cristo, óyenos.
4: Cristo, óyenos.
0: Cristo, escúchanos.
4: Cristo, escúchanos.
0: Dios Padre Celestial,
4: ten piedad de nosotros.
0: Dios Hijo Redentor del mundo,
4: ten piedad de nosotros.
0: Dios Espíritu Santo,
4: ten piedad de nosotros.
0: Santísima Trinidad, que eres un solo Dios,
4: ten piedad de nosotros.
0: Santa María,
4: ruega por nosotros.
0: Santa Madre de Dios,
4: ruega por nosotros.
0: Santa Virgen de las Vírgenes,
4: ruega por nosotros.
0: Madre de Jesucristo,
4: ruega por nosotros.
0: Madre de la Divina Gracia,
4: ruega por nosotros.
0: Madre Purísima,
4: ruega por nosotros.
0: Madre Castísima,
4: ruega por nosotros.
0: Madre Virgen,
4: ruega por nosotros.
0: Madre Inmaculada,
4: ruega por nosotros.
0: Madre Amable,
4: ruega por nosotros.
0: Madre Admirable,
4: ruega por nosotros.
0: Madre del Buen Consejo,
4: ruega por nosotros.
0: Madre del Creador,
4: ruega por nosotros.
0: Madre del Salvador,
4: ruega por nosotros.
0: Madre de la Iglesia,
4: ruega por nosotros.
0: Virgen Prudentísima,
4: ruega por nosotros.
0: Virgen Venerable,
4: ruega por nosotros.
0: Virgen Digna de Alabanza,
4: ruega por nosotros.
0: Virgen Poderosa,
4: ruega por nosotros.
0: Virgen Clemente,
4: ruega por nosotros.
0: Virgen Fiel,
4: ruega por nosotros.
0: Espejo de Justicia,
4: ruega por nosotros.
0: Trono de la Sabiduría,
4: ruega por nosotros.
0: Causa de nuestra Alegría,
4: ruega por nosotros.
0: Vaso Espiritual,
4: ruega por nosotros.
0: Vaso Digno de Honor,
4: ruega por nosotros.
0: Rosa Mística,
4: ruega por nosotros.
0: Torre de David,
4: ruega por nosotros.
0: Torre de Marfil,
4: ruega por nosotros.
0: Casa de Oro,
4: ruega por nosotros.
0: Arca de la Alianza,
4: ruega por nosotros.
0: Puerta del cielo,
4: ruega por nosotros.
0: Estrella de la mañana,
4: ruega por nosotros.
0: Salud de los enfermos,
4: ruega por nosotros.
0: Refugio de los pecadores,
4: ruega por nosotros.
0: Consoladora de los afligidos,
4: ruega por nosotros.
0: Auxilio de los cristianos,
4: ruega por nosotros.
0: Reina de los ángeles,
4: ruega por nosotros.
0: Reina de los patriarcas,
4: ruega por nosotros.
0: Reina de los profetas,
4: ruega por nosotros.
0: Reina de los apóstoles,
4: ruega por nosotros.
0: Reina de los mártires,
4: ruega por nosotros.
0: Reina de los confesores,
4: ruega por nosotros.
0: Reina de las vírgenes,
4: ruega por nosotros.
0: Reina de todos los santos,
4: ruega por nosotros.
0: Reina concebida sin pecado original,
4: ruega por nosotros.
0: Reina llevada al cielo,
4: ruega por nosotros.
0: Reina del Santísimo Rosario,
4: ruega por nosotros.
0: Reina de la familia,
4: ruega por nosotros.
0: Reina de la paz,

0: Santa Madre de Dios, para que seamos dignos de alcanzar las promesas de nuestro Señor Jesucristo. Amén.
1: Te rogamos, Señor, que derrames tus gracias en nuestras almas, para que los que por el anuncio del ángel hemos conocido la encarnación de tu Hijo Jesucristo, por su pasión y su cruz, seamos llevados a la gloria de la resurrección. Por el mismo Cristo nuestro Señor. Amén.
2: Consagración a María. Oh María, oh Madre mía, yo me entrego enteramente a ti, y en prueba de mi filial afecto, te consagro en este día y para siempre mis ojos, mis oídos, mi lengua, mi corazón, en una palabra, todo mi ser. Y ya que soy todo tuyo, oh Madre de bondad, guárdame y defiéndeme como cosa y posesión tuya. Amén.
0: En el nombre del Padre, y del Hijo, y del Espíritu Santo. Amén.

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1: 6:20 a.m. Amigos, bonita mañana la de hoy. Un poco calurosa, ¿eh? Tenemos una temperatura de 16 grados. ¿Qué le parece? 16 grados temperatura en Fresnillo en este momento. Cuando son las 6:02. 6:02. Bien, vamos a iniciar por parte de su servidor el día de hoy, jueves 30 de junio, con música, y vamos a obsequiarles esto para iniciar. Buenos días.

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1: Seis de la mañana con 5 minutos y 40 segundos. Hoy es jueves 30 de julio, la temperatura 16 grados.

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1: Ya son las 6:10, 6:10. 16 grados.

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0: 6:24:20. Una temperatura en Fresnillo de 16 grados.
1: Fue un placer conocerte y tenerte unos meses.

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Son las 6:27 minutos y 40 segundos. Una temperatura en Fresnillo de 16 grados.

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6 de la mañana con 46 minutos, 6 con 46. Vamos con la música, como siempre saludándoles, deseándoles una bonita mañana. La temperatura aquí en Fresnillo en este momento son 16 grados.

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1: Son las 6 de la mañana, 58 minutos, 40 segundos. La temperatura en Fresnillo en este momento 16 grados. El cielo totalmente limpio. Tenemos un sol bastante fuerte.

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2: Siete con seis minutos, 20 segundos. Les recuerdo que hoy es jueves 30 de julio. Ya mero terminamos otro mes más, ¿verdad? El séptimo mes.

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10: Siete veinticuatro minutos

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5: Bien, pues ya son las 7 de la mañana con 32 minutos y 40 segundos. ¿Qué le parece la invitación? ¿Bailamos?

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3: Son las 7:42. Tenemos un saludo. Es para Lili Guajardo y Gonzalo Torres Córdoba.

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0: 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Escuchemos. El Evangelio
1: de hoy. 30 de julio es día jueves. Para nosotros en nuestro México, memoria libre, Santa María de Jesús Sacramentado, Venegas. Así introduce el misal, nació en una ranchería del estado de Jalisco en 1868. Deseosa de consagrar su vida entera al servicio del amado y más hermoso Hijo de los Hombres, fundó en 1930 el Instituto de las Hijas del Sagrado Corazón de Jesús, dedicado al cuidado de los enfermos y ancianos. Tras una vida extraordinaria por su caridad y compasión, murió el 30 de julio de 1959. Muy reciente, muy reciente. Escuchemos la palabra que la Iglesia escucha este día. Del libro del profeta Jeremías, capítulo 18, versículos del 1 al 6. Como está el barro en las manos del alfarero, así ustedes están en mis manos. Y del Santo Evangelio según San Mateo. Seguimos en el capítulo de las parábolas, capítulo 13. Versículos del 47 al 53. En aquel tiempo Jesús dijo a la multitud: el reino de los cielos se parece también a la red que los pescadores echan en el mar y recoge toda clase de peces. Cuando se llena la red, los pescadores la sacan a la playa y se sientan a escoger los pescados. Ponen los buenos en canastos y tiran los malos. Lo mismo sucederá al final de los tiempos. Vendrán los ángeles, separarán a los malos de los buenos y los arrojarán al horno encendido. Allí será el llanto y la desesperación. ¿Han entendido todo esto? Ellos le contestaron: sí. Entonces él les dijo: por eso todo escriba instruido en las cosas del reino de los cielos es semejante al padre de familia que va sacando de su tesoro cosas nuevas y cosas antiguas. Y cuando acabó de decir estas parábolas, Jesús se marchó de allí. Palabra del Señor. Hoy concluimos este largo discurso sobre los secretos del reino. Discursos de parte de Jesús. Es discurso, es predicación a través de parábolas. ¿Con qué fin? Él nos previene de que sus parábolas no son puro entretenimiento. En cada una de ellas va el misterio de Dios. Y va también nuestro propio misterio. Esa es la sabiduría que hay que adquirir. Como lo hizo Mateo, que se identifica como el maestro de la ley que se hace discípulo del reino. En sus últimos días hemos escuchado estas parábolas. El reino de los cielos se parecen a esto, aquello, un grano de mostaza, a esta red, etcétera. Ojalá que en las parábolas veamos siempre el misterio de la presencia de Dios. Y desde ahí, el misterio de nuestra presencia en la vida.

están en mi mano. ¿Qué nos quiere decir? Él quiere esculpir mi personalidad y mi existencia de manera original, única. El gran misterio de estar ahí. De hecho, las figuras mejor modeladas por Dios han sido siempre los santos. Y tú y yo estamos llamados a la santidad. Y no hay santo que no haya vivido esta experiencia. Dejarse esculpir, modelar por la mano de Dios. Esa es nuestra vocación. La santidad. Ya el Señor nos lo dice en el Sermón del Monte. Sean santos. Ya desde el Antiguo Testamento. Sean perfectos. Como mi Padre Celestial es perfecto. Señor, yo quiero ser como el barro en manos del alfarero. Toma mi vida, hazla de nuevo. Yo quiero ser un vaso nuevo. Te conocí y te amé. Te pedí perdón y me escuchaste. Si te ofendí, perdóname, Señor, pues te amo y nunca te olvidaré. Toma mi vida, hazla de nuevo. Yo quiero ser un vaso nuevo. Jueves Eucarístico, jueves sacerdotal. Donde quiera que estés, levanta tu mirada, alza tu cabeza, adora al Señor. Entonces será un gran día jueves.

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0: Amigos, ¿qué tal? ¿Cómo están? Bienvenidos. Este es el programa De Verdad y Poder. Yo soy José Ricardo Torres, dándole la bienvenida en esta mañana. Y muchas, muchas gracias por estar con nosotros, por ser parte de este programa y por ayudarnos a llegar a más gente. Hay que aprender a no tomarse personal las actitudes de los demás. No todo lo que alguien dice o hace tiene que ver contigo. Muchas veces es el reflejo de sus propias heridas, de sus miedos, de sus frustraciones y de las batallas que libran en silencio. Hay personas que lastiman porque un día fueron lastimadas, que juzgan porque viven llenas de inseguridades, que hablan mal de otros porque no han encontrado paz dentro de sí mismos. ¿Cuántas veces cargaste una culpa que nunca te perteneció? ¿Cuántas noches perdiste pensando en palabras que solo nacieron del dolor de otra persona? Con el tiempo aprendemos que no podemos controlar la manera en que los demás nos están tratando, pero sí podemos elegir cómo responder. No permitas que una mala actitud robe tu tranquilidad. No entregues tu paz a quien no supo cuidar ni la suya. Quien te aprecia de verdad no buscará humillarte. Quien tiene un corazón sano no disfruta haciendo daño. Y quien vive en paz no necesita apagar la luz de nadie para sentirse mejor. La madurez llega cuando dejas de reaccionar a todo, cuando entiendes que el silencio también responde, que alejarte también es una forma de protegerte y que no todas las batallas merecen ser peleadas. Sigue siendo amable, sigue haciendo el bien, pero no permitas que la amargura de otros cambie la nobleza de tu corazón, porque el comportamiento de los demás habla de sus valores, pero tu manera de responder habla de los tuyos, sí, de tus valores. Confía en Dios y continúa tu camino con la frente en alto. Al final, la paz vale mucho más que tener la razón, y el verdadero triunfo no consiste en cambiar a los demás, sino en impedir que sus actitudes cambien la persona buena que Dios te llamó a ser. Cuando comprendes esto, dejas de vivir esperando la aprobación del mundo. ¿Y qué crees? Comienza a vivir con el corazón en paz. Bueno, pues esto es lo que el día de hoy les decimos, y que sea para que usted lo tome en cuenta, porque cuando somos auténticos, muchas personas se alejan, pero esto crea el espacio necesario para que lleguen las personas adecuadas a tu vida. Hoy es día 30 de julio. Son las 8 de la mañana con 12 minutos y estamos listos para llevarle la información de este día y agradeciéndole como siempre el favor de su presencia. Muy buenos días a todas las personas. Gracias, amigos, allá en Zacatecas. Juan, como siempre, estás al pendiente. Muchas gracias. Y bueno, hoy vamos a iniciar con esto. Dice la información que hoy tenemos para usted. Mire, según lo que comentan en diarios nacionales, hay muchos lugares allá en Cancún que, no, o sea, la gente que fue a Cancún y que le tocó un lugar donde no cuidaron lo del sargazo, no, pues ahorita están las playas, pero a reventar de sargazo. Y bueno, también dicen cuáles son las playas con más sargazo, porque México activa la estrategia para limpiarlo y recolectarlo. Y bueno, hay algunas playas que están de veras mucho, muy contaminadas. Deje usted que sea la pura hierba, el olor que lleva esa hierba, porque cuando se sale del mar se pudre y huele horrible. Entonces, pues qué pena que esté pasando eso en el Caribe mexicano, donde las playas más hermosas se ven contaminadas por eso, que es una cosa totalmente natural. Ahí no le podemos echar la culpa ni a Estados Unidos, ni a Felipe Calderón, ni a Vicente Fox, ni a Peña Nieto, a nadie. Eso llega porque llega. Bueno, también el cambio en servicio del Aeropuerto Internacional de la Ciudad de México. Pues si usted hará conexión entre terminales, hay que tener mucho, mucho cuidado. Así es que en el Aeropuerto Internacional de la Ciudad de México tendrán un cambio en el servicio a partir del día 1 de agosto del 2026 para quienes hacen conexiones entre la Terminal 1 y la Terminal 2. O sea, es a partir de el sábado ya. ¿Sí? En México actualmente se vive el periodo de vacaciones de verano y por lo que el Aeropuerto Internacional de la Ciudad de México recibe a miles de pasajeros cada día, quienes llegan a la Ciudad de México pues como turistas tienen que pasar por esto. Si quiere conocer cuáles son los cambios, hay que consultar antes para que no lo agarren totalmente desprevenido. Este jueves 30 de julio, hoy, se dio a conocer que se modifica el servicio de conexión entre las terminales 1 y 2. El Metrobús Ciudad de México informó que a partir del sábado 1 de agosto se hará cargo del servicio de conexión entre la Terminal 1 y la Terminal 2. De acuerdo con un comunicado, a partir del 1 de agosto el servicio será de lunes a domingo, o sea, todos los días, de 4:30 de la tarde, no, de 4:30 de la mañana a las 0 horas. O sea que de las 0 horas a las 4:30 no habrá nada en la madrugada, pero después de eso ya comienza el trabajo. La frecuencia de paso de los autobuses será de aproximadamente 12 minutos. La tarifa será de 30 pesos. Se puede pagar con tarjeta de movilidad integrada a tarjetas bancarias de crédito o débito nacional o internacional, relojes inteligentes y teléfonos inteligentes con tecnología NFC. Para poder ubicar la zona de acuerdo de ascenso y descenso, habrá nuevos señalamientos en la terminal del aeropuerto, con lo que se sugiere estar pendientes en los mensajes que estén dándole dentro del mismo aeropuerto. Además, personal del aeropuerto podrá ayudar a los viajeros para que tomen el servicio en tiempo y forma. El Metrobús Ciudad de México alertó a los viajeros: es importante que la Terminal 2, la población usará, que la población que es usuaria, observe el letrero de las unidades que identifica el servicio y lo distinga de la ruta Quetzalcóatl, con destino a la estación Amahac, para evitar contratiempos. Bueno, pues es lo que dan a conocer allá en la Ciudad de México, en el aeropuerto, por si usted va a ir para allá. Bueno, en más información que tenemos para ustedes, fíjese que en Argentina restringe ingreso a mexicanos. Dicen que toma decisión ante mensajes de odio. ¿Usted sabía eso? Esto lo acaban de sacar precisamente en los noticiarios nacionales. Dice lo siguiente, porque, bueno, aquí esto está grave, dice: le decimos si se restringe el ingreso de mexicanos a Argentina luego de un decreto de Milei para frenar los mensajes de odio, porque la verdad es que en este mundial eso fue lo que se provocó. El gobierno de Argentina informó que el presidente Javier Milei firmó un decreto para frenar los mensajes de odio. Cabe recordar que hace unos días Javier Milei acusó a México, Brasil y el Partido Demócrata de Estados Unidos de orquestar una campaña de desprestigio contra Argentina. El presidente argentino aseguró que el objetivo es menospreciar los supuestos logros de su gobierno. Además, el propio gobierno argentino denunció una campaña anti-argentina tras las críticas formuladas por las redes sociales tras la final del Mundial 2026 en la que Argentina perdió contra España. El decreto publicado el día de hoy en el Boletín Oficial modifica la Ley de Migración e incorpora nuevas causas para denegar el ingreso al territorio argentino y cancelar residencias ya otorgadas. El decreto de Javier Milei incorpora como causal de prohibición de ingreso y de expulsión del territorio nacional, dice, todo extranjero que incluye a mexicanos que dirijan o inciten mensajes de odio, discriminación y o violencia contra el pueblo argentino o sus ciudadanos por razones de su nacionalidad, así como el ultraje a los símbolos patrios. Esto señala el gobierno de Milei frente a los recientes a estas manifestaciones de hostilidad contra la República Argentina y contra los argentinos. El gobierno nacional reafirma que la defensa de la nación, de sus ciudadanos y de sus símbolos no es negociable. Quien ataque a la República Argentina no es bienvenido a nuestro país. Es lo que dice ni más ni menos que Javier Milei el día de hoy. Y bueno, fíjense que en otra información hablan acerca de que ya está trabajando la planta de Senasica, sí, es así se llama, la planta de Senasica que produce mosca estéril para frenar la plaga de gusano barrenador. Sí, esta Senasica apresura en Chiapas la producción de la mosca estéril que necesita para frenar la plaga que afecta a 28 estados de México. El gobierno mexicano se alista para recibir la frontera para la exportación de ganado, suspendida durante casi 18 meses, por la presencia del gusano barrenador. En Chiapas, Senasica acelera la producción de la mosca estéril que necesita para frenar la plaga que afecta a 28 estados del país. El complejo costó 61 millones de dólares y su producción iniciará con 10 millones semanales, subirá a 30 en agosto y 60 en septiembre. 60 millones de moscas en septiembre, hasta alcanzar los 100 millones en noviembre. Bueno, en el ingreso que se hizo a ese complejo y que se documentó que el diseño de la planta recrea las condiciones exactas de cómo se produce la mosca, incluido el olor a sangre, que es la que los atrae. Bueno, estamos metidos dentro de la herida de un animal con fiebre, 39 grados centígrados, con 80% de humedad relativa. Así lo explicó Humberto Gómez Velázquez, que es el coordinador de la planta, y también se registró cómo está creando la base biológica para la producción masiva. El proceso dura 21 días. Primero la mosca deposita sus huevecillos en carne fresca. 24 horas después nace la primera larva que se alimenta de leche, huevos y plasma. Al madurar, el gusano salta a un contenedor con aserrín que forma su capullo. Después los capullos son irradiados con cobalto 60 para esterilizarlos. El siguiente paso es sexarlas y separarlas. Una vez esterilizadas, las moscas se trasladan a Tampico para ser esparcidas en el norte del país, ya en el campo, y se trabajó en esparcerse con las nativas sin dejar crías. Solamente es dispersa la mosca, sino también temas de los trampeos, la concientización del producto con el cuidado de las heridas, es lo que dicen y explican. Y bueno, ¿qué es cómo identificar que son estas moscas estériles? Porque las moscas van a ser verdes. Les pusieron un tinte en la alimentación para que se hiciera ese color verde. Y bueno, es lo que con eso van a identificar cuando son moscas estériles. Y bueno, pues la vida de la mosca, había quienes decían que nomás era de 2 días. No, son como cerca de 20 días algunas de ellas. Entonces, solas, en 20 días se van muriendo, pero como no va a haber reproducción, no va a haber ningún problema. Pero sí va a acabar con el problema de las larvas que traen ese gusano barrenador. Así es que es importante que usted sepa de qué se trata. Bueno, también se dice acerca de lo que es la luna del ciervo. Usted la vio el día de ayer, qué belleza. Pero como estaba un poco con viento, se veía así como si fuera un ojo, imagínese. Pero fue una muy hermosa luna la que el día de ayer tuvimos y se vio perfectamente bien aquí en Fresnillo. Muy bien. En más información, que tenemos para ustedes, vamos con esto que, bueno, primeramente ya son las 8 de la mañana con 25 minutos. Bueno, les queda un mes de vida a las escuelas militarizadas en el país, porque ya se acaban las escuelas militarizadas. La Secretaría de Educación Pública fijó el 31 de agosto como la fecha límite para que las autoridades educativas estatales y de la Ciudad de México revoquen permisos y clausuren todas las escuelas privadas o públicas que se ostenten bajo la modalidad de militarizadas o castrenses. La Secretaría de Educación dio este plazo tan solo un mes a las autoridades educativas del Estado, de la Ciudad de México, de los Estados y de la Ciudad de México, para revisar y retirar el reconocimiento de escuelas que se ostenten como militarizadas, militares o castrenses, o con cualquier otra denominación similar, a fin de que ninguna opere al inicio del ciclo escolar 2026-2027. Ahora, al principio era contra las escuelas que abiertamente decían que eran militarizadas, pero según tengo entendido, ahora también van sobre algunas escuelas del nivel medio, superior y superior, principalmente, en las que hablan acerca de que les hacen una novatada. ¿Una novatada de qué? ¿De qué se trata? De humillar a la gente que es nueva, de pegarles, de pasarlos al lodo, de aventarlos al agua, de, no sé, de tantas cosas, de cortarles el cabello, de raparlos. Eso es una salvajada y ya no se va a permitir. Entonces, yo sabía que en ingeniería allá en la ciudad de Zacatecas, en la UAS, hacían esto antes. No sé si todavía lo hacen, pero hay también en algunas escuelas normales, y esto pasa sobre todo allá en Chiapas, donde los hacen ver su suerte a los que quieren entrar a estudiar y estudiar para maestros. Imagínense con esta entrada, o sea, les cortan el cabello, los golpean, los ensucian, los humillan, les dicen tantas cosas y tienen que soportar porque es la novatada. Entonces ya no se va a permitir eso, porque en una de las novatadas que ocurrió hace un año allá en Chiapas, mataron a una muchachita de 17 años. No se dijo nada, no se hizo tanto, porque acá la señora Quintos es la que está haciendo todo un movimiento enorme. Y bueno, el gobierno federal está actuando de acuerdo a lo que está ocurriendo ahí, porque dice, yo a mi hija la dejé bien, normal, caminando, sin ningún problema, ni enferma, ni nada, y a los 4 días me la regresan muerta. Entonces ahora están haciendo eso. La instrucción emitida por el secretario de Educación Pública, Mario Delgado Carrillo, establece que antes del próximo 31 de agosto, fecha de arranque del nuevo ciclo escolar, las autoridades locales deberán verificar todas las autorizaciones, permisos y reconocimientos de validez oficial de estudios, el REBOE, otorgados a las instituciones educativas en sus respectivas entidades. En caso de detectar planteles que continúen prestando servicios educativos bajo este tipo de denominaciones o modalidades, la Secretaría de Educación Pública ordenó suspender sus actividades e iniciar los procedimientos administrativos para la clausura definitiva. Además, las autoridades deberán garantizar la entrega inmediata de toda la documentación escolar a los estudiantes afectados, incluidos certificados parciales o totales de estudio, para que puedan continuar su trayectoria académica en otra institución. La dependencia también instruyó que las escuelas reintegren de manera inmediata los pagos realizados por las familias por conceptos pendientes de devengar, como la reinscripción, uniformes, útiles escolares u otros servicios que no hayan sido prestados. Bueno, pues la medida forma parte del seguimiento al pronunciamiento emitido por la Secretaría de Educación Pública el pasado 24 de julio sobre las instituciones que se promocionan como militares o militarizadas. Mario Delgado afirmó que este tipo de modalidades son incompatibles con los principios de la nueva escuela mexicana, que privilegia una formación humanista, el respeto a los derechos humanos y la construcción de una cultura de paz. No puede haber una verdadera transformación educativa si permitimos cualquier expresión de violencia, así lo dijo. Agregó que la educación militar se circunscribe exclusivamente a la formación del personal de las Fuerzas Armadas y de la Guardia Nacional, y únicamente puede ser impartida por la Secretaría de la Defensa Nacional. Con esta determinación, la SEP busca que para el inicio del próximo ciclo escolar ningún plantel del Sistema Educativo Nacional opere bajo denominaciones que hagan referencia a la institución o disciplina de carácter militar. Bueno, también el día de hoy dice, no puedes definir el futuro de un estudiante en 3 horas. Esto lo dice el experto y pide redefinir examen. Ángel Díaz Barriga, investigador de la Universidad Nacional, quien propuso transitar hacia un modelo de curso propedéutico semestral para evaluar el compromiso real de los aspirantes. Bueno, la crisis por el examen de admisión de licenciatura 2026 no debe de reducirse a determinar si hubo trampas o fallas en la inteligencia artificial. El problema de fondo es si un examen de 3 horas puede definir quién tiene las herramientas y la disposición para cursar una carrera universitaria. Así lo planteó el investigador de la UNAM, Ángel Díaz Barriga, quien consideró que ante la pérdida de confianza en los resultados del proceso de selección, la UNAM debe de abrir una discusión más profunda sobre sus modelos de ingreso y no puedes definir el futuro de estos estudiantes en tan solo 3 horas. El especialista señaló que existe un número importante de casos en los que los resultados del examen no son confiables, la universidad tendría que valorar la cancelación o reposición de la prueba, aunque reconoció que una decisión de este tipo tendría costos políticos, económicos y emocionales para quienes ya se consideran estudiantes. Sería muy doloroso para todos, pero me parece que la UNAM no puede avalar que ingresen sujetos de los que no estamos seguros que estén dispuestos a hacer esfuerzos para poder concluir sus estudios, así lo sostuvo. Bueno, pues esto es lo que principalmente está pasando. ¿Y cuál es el principal problema? Porque lo de menos es decir, ay, pues ya listo, lo volvemos a hacer y listo. Y no es de esa manera. La verdad es que no es así y esto provoca problemas todavía mucho más serios. Bueno, ¿por qué más serio todavía? Porque resulta que publicaron las listas de los que sí pasaron, hablan de 21 o 22 mil alumnos, y a ellos no se les puede decir, ¿sabes qué? Siempre no, porque está publicado y se les tiene que respetar. Ese es el gran problema realmente. Así es que, pues vamos a ver qué es lo que puede llegar a suceder. Faltan solamente 27 minutos para que sean las 9 de la mañana. Y si me permiten, nada más quiero dejarles esta grabación un momento para que ustedes escuchen. Es un mensaje muy, muy importante. Escúchenlo y, bueno, vamos después a un breve corte y regresamos. Permítame tantito, nomás déjeme ver si encuentro. Ah, no, es que no es aquí. Voy a encontrar nada más esta grabación para podérselas mostrar a ustedes. Y con todo gusto que ustedes sean parte de, pues de este programa también, que se vale estar aquí. Muy bien. Bueno, escuchen, por favor. Gracias por esta grabación y escúchelo, ¿sí?
1: ¿Qué es la familia? Preguntó la vida. Es el lugar donde siempre hay una esperanza, esperándote, respondió el hogar. Es el abrazo que llega cuando el mundo te da la espalda, respondió el perdón. Es la mano que te levanta cuando las fuerzas parecen terminar, respondió el amor. Es compartir el pan, las lágrimas, las risas y los sueños, aunque a veces no sobre casi nada, respondió la generosidad. Es sentir que la distancia jamás podrá borrar los lazos que nacieron en el corazón, respondió la memoria. La familia no siempre es perfecta. También conoce las diferencias, los silencios y las heridas. Pero cuando existe amor verdadero, siempre encuentra el camino para volver a reunirse. Con los años, comprendemos que las cosas pueden quedarse vacías, que las voces van apagándose y que algunas sillas ya no vuelven a ocuparse. Entonces, descubrimos que la familia no es eterna en esta tierra y por eso cada abrazo merece ser vivido, cada conversación escuchada y cada te quiero pronunciado sin esperar otro mañana. Porque llegará el día en que extrañamos el ruido, las reuniones, las comidas compartidas y hasta los pequeños desacuerdos que hoy parecen insignificantes. Por eso, si hoy tienes a tu familia cerca, abrázala, perdónala y cuídala. Y dale gracias a Dios por ese hermoso regalo. Porque la verdadera riqueza no está en lo que guardamos en las manos, sino las personas que Dios nos permitió guardar para siempre en el corazón.
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Cuando ya solamente faltan 19 minutos para que sean las 9 de la mañana. Fíjense que el día de ayer, Rolando García Reyes, exalcalde de Villa González Ortega, murió a la madrugada del día miércoles tras chocar con un poste y después volcar sobre la carretera estatal 144. Él iba a bordo de una camioneta pickup negra. El hombre de 38 años conducía por el tramo Villa González Ortega, Noria de Ángeles, cuando se produjo el aparatoso accidente cuyas causas aún se desconocen. Las autoridades dicen que llegaron y la unidad quedó con las llantas hacia arriba, en medio del camino, completamente destruido. Por el expresidente municipal estaba atrapado en el interior. Fuentes policiales oficiales confirmaron la muerte de quien dirigía el municipio del periodo 2021-2024, por lo que fue necesario solicitar la presencia de los agentes de la Policía de Investigación y del personal de la Dirección General de Servicios Periciales. A la escena también acudieron paramédicos y personal de rescate de la Coordinación Municipal de Protección Civil de Pánfilo Natera para encargarse de liberar el cuerpo de entre el metal retorcido. Más tarde, a través de redes sociales, el ayuntamiento de ese municipio, allá de Villa González Ortega, lamentó el sensible fallecimiento de Rolando, sí, Rolando García Reyes, de quien se dijo murió de forma casi instantánea. Bueno, también fíjense que el día de ayer detuvieron a cinco personas por robar a un comercio. La Fiscalía General de Justicia llamó a denunciar a todas las personas que tengan este tipo de problemas. Y es que la Policía de Investigación logró la detención de 5 personas originarias de San Luis Potosí, que todavía son investigadas por su probable participación en el robo a distintos centros comerciales. Los señalados fueron arrestados en la avenida Pedro Coronel de Guadalupe, donde tras una inspección se les localizó diversos productos de los cuales no pudieron acreditar su procedencia, así como también narcóticos y otros objetos prohibidos. Con la finalidad de ampliar la investigación, las autoridades de Zacatecas se pusieron en contacto con la Fiscalía de San Luis Potosí, institución que confirmó que dichas personas cuentan con un historial criminal que es precisamente relacionado con delitos patrimoniales. En la entidad también se identificó la probable participación de 5 personas en 2 eventos suscitados en las últimas semanas. La Fiscalía General de Justicia del Estado de Zacatecas hizo un llamado a la ciudadanía para que, en caso de reconocer a alguna de estas personas, acude a presentar sus denuncias correspondientes. Son 4 mujeres y un hombre. 4 mujeres jóvenes. Usted dice, ay, es que no, se ve que no tienen necesidad. Pues no, pero se dedican a robar. Y bueno, estas 4 mujeres, todas ellas de cabello largo, 2 güeras, 2 castañas, y un joven, también joven, muy joven. Y todos fueron aprehendidos y todos están detenidos allá en Zacatecas. Ahora, vamos con algo que mucha gente se ha preguntado. ¿Se va a llevar o no a cabo la Feria de Fresnillo? Bueno, pues sigue en pie la Feria de Fresnillo, esto lo dice Javier Torres Rodríguez. Anuncian operativo de seguridad con Estado y Federación. Javo Torres resaltó que el municipio trabaja en el presupuesto de eventos sin comprometer las finanzas, advierte que cancelarlo generaría afectaciones económicas e incluso litigios, y eso no es posible. Así es que hay muchas personas que eran de la idea de que no, vamos a cancelar, pero ¿por qué cancelarlo? Se puede hacer y se puede seguir con esto. Al final de cuentas, la gente va a acudir. El alcalde Javier Torres Rodríguez confirmó la realización de la Feria de Fresnillo 2026 ante las dudas surgidas sobre una posible cancelación. El primer edil reconoció que hay preocupación entre la ciudadanía
por los recientes hechos que se vivieron. Sin embargo, sostuvo que existe una amplia demanda de espacios de convivencia y entretenimiento para las familias. Afirmó que para la celebración de la máxima fiesta de los fresnillenses, contarán con un operativo de seguridad respaldado por el gobierno del Estado y la Federación. Como parte de ello, se reforzará la coordinación con la Secretaría de Seguridad Pública y el Ejército Mexicano, también con la Guardia Nacional, para garantizar que la feria se desarrolle en un ambiente de tranquilidad. Destacó que desde mayo, cuando se instaló el comité organizador, empresarios y comerciantes reservaron espacios e hicieron adecuaciones dentro del perímetro ferial. En este escenario, cancelar la feria generaría afectaciones económicas e incluso litigios para el ayuntamiento. El alcalde resaltó que el ayuntamiento trabaja para la integración del presupuesto de la feria sin comprometer las finanzas municipales, por lo que descartaron solicitar una ampliación presupuestal para que se lleve a cabo. Por cierto, el día de ayer también el Cabildo en pleno aprobó por unanimidad el nombramiento de Jorge Luis Rincón Gómez al frente de la Secretaría de Desarrollo Social, además de ratificar a Marco Antonio Rodríguez Elías como titular de Finanzas y Tesorería Municipal. La primera de estas secretarías quedó vacante tras el asesinato del titular, quien fue privado de la vida el 18 de julio. Bueno, pues esto es lo que se da a conocer aquí en Fresnillo. Por otra parte, fíjense que pese a que el gobierno estatal reconoce casos de extorsión contra empresarios en Zacatecas, el titular de la Secretaría de Economía de Zacatecas, Jorge Miranda Castro, afirmó que hasta ahora esta problemática no ha derivado de la cancelación ni el freno de las nuevas inversiones en la entidad. Explicó que cuando la dependencia tiene conocimiento de algún incidente de seguridad, particularmente en la minería y aquellos sectores considerados estratégicos para la economía estatal, solicita de inmediato la intervención de la Mesa Estatal de Construcción de Paz. Afirmó que el tema de seguridad es abordado durante las reuniones mensuales en el clúster minero, donde directivos de las empresas exponen directamente cualquier situación que pudiera afectar sus operaciones. En esas reuniones, dijo, participan representantes de la Guardia Nacional, del Ejército, las Fiscalías Generales de la República y la Justicia y de Justicia del Estado de Zacatecas, así como también la Secretaría de Seguridad Pública. Bueno, pues esto es lo que se dio a conocer. En otra información, el día de ayer, la policía capitalina retiró de los cruceros algunos limpiabrisas, sí, algunos limpiavidrios de autos. La Secretaría de Seguridad Pública de la capital realizó un operativo para retirar a estas personas que fueron señaladas por conductores de automóviles como agresivos hacia los automovilistas y principalmente contra las mujeres. Por eso decidieron hacerlos a un lado y decir que ya no. La Secretaría de Seguridad Pública Municipal en Zacatecas sí implementó este operativo preventivo en diversos cruceros de la capital, el cual concluyó con el aseguramiento de 8 personas que se dedicaban a limpiar vidrios de los vehículos. A través de un comunicado se precisó que esta intervención se llevó a cabo en respuesta a diversas denuncias ciudadanas que alertaban sobre personas que, además de insistir en ofrecer ese servicio, reaccionaban de forma violenta cuando los conductores se negaban, ocasionando daños a vehículos, agresiones físicas y alteración al orden público. Asimismo, se recibieron reportes que señalan que algunas de estas personas se encontraban presuntamente bajo los efectos de alcohol o de otras sustancias, representando un riesgo para ellas mismas y para quienes transitan por la ciudad. Esto es lo que se ocurrió el día de ayer y, bueno, están trabajando en ello. En más información,
Primeramente, déjeme decirle cómo va a estar las cuestiones del clima. El clima en este fin de semana ya empieza desde hoy, porque hoy es jueves y ya casi tenemos el fin de semana. Qué calor el día de ayer, qué calor por la noche, que no deja dormir bien a todos, pero bueno, estamos en la canícula, ya saben. A este respecto, déjeme decirle que según el reporte meteorológico que tenemos para el día de hoy, vamos a iniciar con Zacatecas. La ciudad de Zacatecas en estos momentos tiene 18 grados centígrados, está totalmente despejado. El día de hoy no hay posibilidad de lluvia, no hay lluvia el día de hoy, jueves 30 de julio, perdón. La temperatura, la más alta es 27 grados, la mínima 12 y el viento de 18 a 38 kilómetros por hora. No llueve hoy, no va a haber calor, así es que eso es lo que dice el reporte. El día de mañana, que es viernes, estará también parcialmente nublado, 28 grados allá en Zacatecas, Guadalupe y la zona conurbada, 28 de máxima, 13 de mínima y viento de 15 a 38 kilómetros por hora. Ya para el sábado hay probabilidad de lluvia, hay un 80% de probabilidad de que el sábado llegue lluvia a Zacatecas, a la zona metropolitana. Son 3.9 milímetros y es con actividad eléctrica. 28 grados de temperatura máxima, 14 de mínima y viento de 18 a 39 kilómetros por hora. Esta lluvia se va a mantener lo que es sábado, domingo, lunes, martes, miércoles y jueves. Es lo que dice el reporte. Eso sí, ya a partir del próximo domingo, ya para el domingo por la noche, ya se va a sentir más fresco, porque ya para el lunes la temperatura máxima será de 24 y el martes será de 23. Las mínimas siempre van a ser entre 12 y 14 grados, pero ya va a sentirse más fresco, ya no va a ser tanto calor. Es lo que dice este reporte que tenemos para ustedes de lo que es Zacatecas, la zona metropolitana, Guadalupe y la zona conurbada. Aquí en Fresnillo, en estos momentos ya son 20 grados centígrados, mucho calor ya se siente, 20 grados, hoy la temperatura máxima será de 29 grados, la mínima fue de 13 y el viento de 18 a 39 kilómetros por hora y está parcialmente nublado, no hay posibilidades de lluvia aquí en Fresnillo el día de hoy. Tampoco el día de mañana va a llover, mañana que es el último día del mes de julio, estará parcialmente nublado, 30 grados de temperatura máxima, 14 de mínima y viento de 16 a 33 kilómetros por hora. Ya para el sábado hay un 80% de probabilidad de que lleguen 2 milímetros de lluvia o llovizna con actividad eléctrica, 30 grados de temperatura máxima, 15 de mínima y la lluvia va a estar presente, lluvias y lloviznas, ¿eh? No crea que nada más es pura lluvia, no, lluvias y lloviznas, sábado, domingo, lunes, martes, miércoles y a partir del jueves son 3 días en los que no va a haber lluvia. Bueno, pues es lo que dice el reporte meteorológico para esta semana y la que viene, los principios de la que viene. Aquí en Fresnillo, pues 2 días sin lluvia y después ya a partir del domingo comienza a llegar, del sábado más bien, del sábado comienza a llegar ya la lluvia. En Jerez, en estos momentos, 21 grados centígrados. Hoy la temperatura máxima 30, la mínima 14. Mañana 31, la mínima 14. Ambos días, hoy y mañana, sin lluvia. Pero a partir del sábado empieza la lluvia con actividad eléctrica y será desde el sábado hasta el miércoles 5 de agosto. Es lo que se espera para Jerez de García Salinas. En Tlaltenango, 21 grados en estos momentos, con probabilidad de llovizna desde hoy y hasta como 15 días, todos los días lluvias y lloviznas en Tlaltenango. Las temperaturas máximas el día de hoy, 30, la mínima 15, mañana 31, la mínima 14 y el sábado 29, la mínima 15. Pero les digo, con lluvia o lloviznas todos los días. En Villa de Cos, 21 grados en esta mañana,
Hoy la temperatura máxima, les digo, Villarecos es un horno ahorita. 32 grados de máxima, 15 de mínima. El día de mañana, 34 grados de máxima, 16 de mínima. Y a partir del sábado comienzan las lluvias hasta el miércoles 5 de agosto. Son lloviznas primero y el día lunes lluvia en serio, igual que el martes, pero con temperaturas altas. Les digo, 32 la

0: domingo lluvia, el lunes más lluvia, martes, miércoles, jueves, no, pues ya son muchos días de lluvia los que llegan para Valparaíso, lluvias y lloviznas. Pero el día de hoy 30 de máxima, 15 de mínima, mañana 31 de máxima, 14 de mínima y el sábado 30 de máxima, 15 de mínima, pero ya con lluvia. Es lo que dice este reporte para Valparaíso, Zacatecas. Ahora, si me permiten, voy a decirles cómo está la situación de que el día de hoy sí les tocó ver la luna, una luna muy bonita, la luna del ciervo. Primeramente, la primera luz el día de hoy fue a las 5 de la mañana con 57 minutos, porque la salida del sol fue a las 6 de la mañana con 21 minutos. El mediodía solar está marcado a las 12 con 57 y la puesta del sol a las 7 con 34 de la noche y la última luz a las 7 con 58 de la noche. Es lo que dice este reporte y estamos en luna llena, iluminada a un 97% el día de hoy. ¿Correcto? Bueno, pues si ustedes me permiten, vamos a escuchar ahorita rápidamente una de las notas que nos pasó mi compañero Ángel Martínez, a quien le doy la bienvenida. Y vamos a escuchar también lo de NTR y RTC también, NTR. Es RTC, perdón. Bueno, RTC y con todo gusto a continuar con nuestro programa. Por favor, Ángel, tu nota el día de hoy. Gracias, Ángel, por todo.
1: En el municipio de Calera de Víctor Rosales, la tarde de este martes se registró un accidente vial a la altura del parque industrial de este municipio, lo que dejó como saldo cuantiosos daños materiales. Según los primeros reportes por parte de autoridades, se trató de una salida de camino y choque contra un poste por parte de un automóvil compacto, el cual viajaba solo conductor, quien no sufrió heridas de gravedad. De inmediato, elementos de la Coordinación Municipal de Protección Civil y Bomberos atendieron a la víctima, de quien informaron se encontraban con golpes leves que no pusieron en peligro su vida. Tiempo después, arribaron elementos de la Guardia Nacional División Caminos y Carreteras, quienes realizaron el peritaje para así deslindar responsabilidades.
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4: La puerta está cerrada, lo sabes. Pero algo adentro te dice que la revises una vez más.
5: Y otra, y otra.
4: Saludas a alguien y de inmediato necesitas lavarte las manos. Bajas las escaleras contando cada peldaño.
5: Y si pierdes la cuenta, regresas al primero.
4: No es manía, no es exageración.
5: Es un trastorno real que afecta a millones de personas.
4: Y la ciencia acaba de descubrir que parte de la respuesta está en tus genes. El trastorno obsesivo compulsivo, conocido como TOC, no es un sentimiento pasajero ni una simple costumbre. Es una enfermedad mental que, según la Secretaría de Salud, afecta entre el 1 y el 5% de la población en México. Quienes lo padecen experimentan obsesiones, ideas o imágenes que aparecen una y otra vez en la mente sin ser invitadas, generando una ansiedad enorme. Para calmar esa angustia, la persona recurre a compulsiones, rituales como lavarse las manos durante largos periodos,
5: contar patrones,
4: acomodar objetos siempre de la misma manera o seguir rutinas inquebrantables. La persona sabe que esos pensamientos no tienen lógica, pero no puede detenerlos. Durante mucho tiempo, se creyó que el TOC era solo consecuencia de traumas infantiles o de la educación, pero la genética tenía algo que decir. En un estudio colosal, más de 200 investigadores de todo el mundo analizaron el ADN de más de 50.000 personas con TOC y lo compararon con el de más de 2 millones de personas sanas. El resultado: identificaron 30 regiones del genoma y 25 genes clave
5: relacionados con el trastorno.
4: Estos genes están vinculados a circuitos cerebrales que controlan la planificación, la toma de decisiones y la regulación de emociones. Es decir, el TOC no es un capricho, tiene raíces biológicas profundas, escritas en nuestro ADN. Además, la investigación publicada en la prestigiosa revista Nature Genetics reveló que algunos de estos genes también están relacionados con otros trastornos,
5: como la anorexia nerviosa, la ansiedad y la depresión,
4: lo que abre la puerta a tratamientos más precisos en el futuro. La buena noticia es que el TOC tiene tratamiento. Combina fármacos con una terapia llamada exposición con prevención de respuesta. El terapeuta expone al paciente a aquello que desencadena sus obsesiones. Y poco a poco, la persona aprende a tolerar la angustia sin recurrir a sus rituales. No se trata de dejar de sentir, sino de aprender a no dejarse atrapar. Si conoces a alguien que revisa la puerta 5 veces,
5: que se lava las manos hasta que la piel le arde,
4: que cuenta cada paso como si la vida dependiera de ello, no te burles, no lo minimices. Puede ser TOC. Y hoy, la ciencia nos confirma que tiene raíces genéticas, tiene nombre y, sobre todo, tiene solución. Porque el primer paso para sanar es entender que no estás mal. Tu cerebro solo necesita un poco de ayuda. Con información del doctor Humberto Nicolini Sánchez, del Instituto Nacional de Medicina Genómica. Un guión de Leonardo Santiago, con información del portal Ciencia UNAM. Les saluda Mónica Genis.
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4: 9 de la mañana con 14 minutos. Horacio González, ¿cómo estás? Bienvenido, muy buenos días.
5: Querido Pepe, ¿cómo te va? Buenos días, con gusto en saludarte.
4: Muy, muy bien, gracias. Pues hoy ¿de qué vamos a platicar, Horacio?
5: Hoy es un tema que inició desde el pasado martes, y tiene que ver con lo que la presidenta Sheinbaum propuso a propósito de los lineamientos generales para la protección de las audiencias o los derechos de las audiencias. Esto en radio y televisión, ¿de qué estamos hablando, Pepe? No es un tema nuevo. Es un tema que vuelve a la discusión nacional, pero que tiene que ver con la radio, con la televisión y con la pretensión que tiene el gobierno federal de esto tenga alcance para plataformas, para redes sociales, para intentar regular, aunque ellos no lo reconocen como tal, las redes sociales. Y me parece, ahí sí es un tema muy, muy delicado. ¿De qué estamos hablando, Pepe? Mira, recordarás aquel famoso Pacto por México en el 2014, tan satanizado por el actual gobierno federal, pero bueno, pues están retomando justamente como parte de esas reformas a las leyes que se generaron entonces en el gobierno de Enrique Peña Nieto. Recordarás que en el 2014 se aprueba la Ley de Derecho a las Audiencias. ¿Qué pasó el año pasado? El año pasado pues se autoriza o se determina la ley. Ahora lo que se está pretendiendo hacer es reglamentar esa ley. ¿Y de qué estamos hablando? De cosas que ya están sucediendo. Sin embargo, Pepe, es importante destacar que ha habido una gran cantidad de voces al respecto, a favor, en contra, por lo que esto tiene que ver. Mira, en esencia, recordarás que por ley y en esta reglamentación que se pretende hacer, todos los medios de comunicación, radio y televisión particularmente concesionados, estamos hablando por ejemplo de esta frecuencia, debe tener en sus noticiarios, tiene que avisarle a su radioescucha, a su radioyente, la diferencia entre una nota informativa y una opinión. Es decir, cuando tú, por ejemplo, Pepe, das a conocer un tema en particular, tienes que hacer la diferenciación entre lo que se está informando y luego tu opinión personal. Y me parece que aquí, más allá de estar de acuerdo o no, basta con que al inicio del programa se explique al radio oyente que el siguiente programa es un programa de información y de opinión. De alguna manera ahí ya salvas el asunto. Luego, otro tema que se está discutiendo mucho tiene que ver con lo que se tiene que diferenciar entre publicidad pagada respecto a información, que también tiene que hacerse una diferenciación. Es decir, la radiodifusora, la televisora, tiene que alertar al radio oyente o al televidente que es una información pagada como tal, para que él sepa diferenciar. Ahí me parece, y a propósito del tema, es una opinión particular, me parece que cuando el gobierno nos quiere tratar como menores de 18 años, se están equivocando. Porque históricamente, Pepe, la radio y televisión en México, pues muchos afiliados a la Cámara de la Industria de Radio y Televisión, pues entienden muy bien su negocio. Pero, pues ahora estamos hablando, recordarás cuando existía el Instituto Federal de Telecomunicaciones, que tenía autonomía, no dependía del gobierno para su operación. Hoy, la nueva Comisión Reguladora de Telecomunicaciones sí depende del gobierno, de manera particular de la Agencia de Transformación Digital y Telecomunicaciones, y esa es la gran diferencia, Pepe, porque antes te regulaba un ente autónomo. Hoy se pretende que con estas reformas o con estas adecuaciones a la ley, quien te tenga que revisar, corregir o incluso sancionar sea el gobierno por medio de esta agencia. Y entonces creo que ahí están las letras pequeñas de este asunto que, insisto, es delicado. ¿Por qué? Porque también cuando se publica la ley y ahora en su reglamentación, tienen que haber dos nuevos elementos que posiblemente muchas estaciones no lo tengan. Uno, que exista un código de ética y que ese código de ética esté debidamente publicitado en tu página de internet, etcétera. Y dos, la figura del defensor de las audiencias. Es decir, antes la propia televisora, la propia radiodifusora, podía tener una figura que defendía las audiencias. Cuando alguien no está de acuerdo con lo que tú estás diciendo, Pepe, con lo que yo estoy diciendo, pueden presentar ante la estación un escrito diciendo, oye, lo que Horacio está diciendo no es cierto, es un mentiroso, es un hablador, lo que tú quieras. Y tiene que haber una respuesta. ¿Por qué? Porque ahora la ley también está obligando a las estaciones de radio y a las estaciones de televisión que sus contenidos pues no tengan ideología, que no estén atentando a las minorías, etcétera. Y si alguien no está de acuerdo con lo que yo estoy diciendo, pues pueden juntar 50 firmas y entonces la empresa va a tener que responder ante eso. ¿Qué pasa si no sucede? Bueno, entra esta comisión, o pudiera entrar, de acuerdo a la reglamentación que se pueda presentar, y pueden multar hasta con 1% de las ganancias de los negocios. Pepe, estamos hablando de algo delicado. ¿Por qué? Porque esto, en caso de que prospere, porque va a haber foros, pero tú sabes, tú y yo sabemos que cuando no quieres resolver algo, pues llamas a foros o llamas a comisiones, y eso es para que no se solucione. Los foros que terminarán el próximo 21 de agosto serán como aquellos foros que se hicieron con la reforma judicial. Dime qué realmente se alentó o se tomó en cuenta de los expertos para hacerlo en la ley. Me parece que el gobierno tiene la sartén por el mango, y cuidado, porque insisto, en caso de que esto se dé, pues pudiéramos pensar ya, porque así lo ha señalado el gobierno, que se pretende extender a plataformas, a redes sociales, que todo lo que aparece por ahí se pretende regular, y me parece que ahí es el primer paso para una situación que no es para nada democrática. Ese es el tema, ese es el riesgo que tenemos hoy en este tema de los lineamientos generales para la protección de los derechos de las audiencias de radio y televisión.
4: Fíjate, qué interesante es esto. Digo, porque puede haber para los dos lados, por decirte algo. Veo el canal 11 o el canal 14... Que son
5: el 11 que está tomado, por cierto, está tomado por estudiantes, por un tema que no tiene que ver con el medio de comunicación. Perdón que te interrumpa, Pepe. Tú sabes que históricamente el Instituto Politécnico Nacional lanza al aire una señal en teoría cultural en su origen, una señal que en teoría tendría que ser de Estado y no de gobierno. Y esa es la gran diferencia, Pepe, entre los gobiernos que tienen en su poder estaciones como el Canal 14, como el Canal 11, que ha demeritado, que ha bajado su calidad, lo digo con todo respeto para quienes dirigen estas medios de comunicación, y a nivel local creo que también hay mucho de qué hablar al respecto. Cuando confundes lo que es una señal estatal, una señal pública, con una señal de Estado, en donde tú interrumpes tu transmisión para un informe, bueno, pues es parte de una señal de Estado, pero cuando lo interrumpes para un evento político, claramente estás violando la ley y estás utilizando una estación para, pues, ideologizar, si me permite la expresión, de forma descarada a un gobierno que, pues, se vale, porque se ha hecho siempre. A los gobiernos no les gusta que los critiquen, pero especialmente con estas leyes que se pretenden regular o que se pretenden, con esta ley que se pretenden cuidar o manejar en los 57 artículos que han presentado, me parece que hay serios riesgos. Me decías, Pepe, la señal del 11 y la señal de la televisora del canal 14.
4: 14 y canal 22 también. O sea, son esos espacios culturales que no se están dando. Y, por ejemplo, aquí en Zacatecas, Radio Zacatecas no tiene que darle entrada a la gente que va a hacer política y que está buscando un puesto. Aunque no es el del gobernador, es el de la coordinadora y está haciéndolo. Eso no se vale. Y ahí también nosotros nos podemos quejar, pero lo nuestro no procede, pero lo de a los medios privados, sí, a ellos sí.
5: Se supone que esto va dirigido tanto para medios públicos como para, es decir, para medios concesionados como para medios
4: permisionados.
5: Uh-huh. Pero, sin embargo, yo creo que aquí es, insisto, donde está el riesgo, porque vemos justamente en el manejo que se están haciendo de los medios públicos, pues no son medios públicos, son medios partidistas. Y me parece que ahí es donde no está claro y donde no está siendo parejo el asunto, porque antes que en cualquier otro gobierno, mira, tú recordarás, Pepe, en el Canal 11, en el canal del Instituto Politécnico Nacional, había un programa muy crítico de gobierno, y hablo desde que existía, cuando estaba ahí Lorenzo Meyer, que hoy está muy muy hecho a la 4T, cuando estaba José Francisco Paoli Bolio, cuando estaba el mismo Carlos Castillo Peraza, en primer plano. Recordarás, era un programa que de alguna manera marcó tendencia para la discusión luego que los programas, las televisoras hicieron su propia versión. Pero el origen de estos programas en México es en la televisión pública y era un programa que pues criticaba por igual al presidente, al gobernador, al diputado, al senador y no había ningún problema, había libertad total. Ese programa ya desapareció. Desapareció en la presente administración. ¿De qué estamos hablando? A los gobiernos no les gusta la crítica, pero especialmente a este no le gusta, pero nadita. Y evidentemente ese es el riesgo. Es decir, si tú vieras que hay un respeto por la opinión distinta, adelante. Pero cuando en la mañanera de la anterior administración federal y en la de ahora se denosta, se señala, se critica a la opinión distinta, pues me parece que los riesgos están ahí, están latentes y hay que tener mucho cuidado al respecto.
4: Así es. Ahora, los que trabajamos en medios, que hacemos esta labor de comunicar, somos muy dados a editorializar. Hacemos editorial de todo. Y es que es un género periodístico que vale, que tiene su porqué, pero ellos no lo conocen y ponen a una abogada que tampoco conoce mucho, como es Luisa María Alcalde, a defender cosas que, por favor, primero fájese bien y luego ya veremos, hombre. Pero bueno.
5: Sí, me parece que esto da para discusión. Para eso, en teoría, tendrían que ser los foros, Pepe. Pero, a ver, en los foros, ¿quiénes están participando? Es decir, si tú escucharas, por ejemplo, voces de periodistas, voces de empresarios que tienen muchos años en la Cámara de la Industria de Radio y Televisión, que han sido exitosos, porque finalmente entendamos que esto es un negocio. Cuando el Estado mexicano concesiona las señales y hay empresarios que dicen, a ver, ahí va mi apuesta, estoy apostando mi dinero, mi capital, para generar empleos, pero para también hacer negocio. Cierto, las señales del Estado mexicano, pero el manejo que cada quien le pueda dar es lo más importante. Mira, ayer escribía Sergio Sarmiento en su columna de Reforma sobre este tema, que la principal libertad de la audiencia es, si no te gusta lo que estás viendo, le cambias, y punto. De ahí partimos. Pero cuando pretenden generar ideología en los propios medios de comunicación, tú ya sabes que un medio de comunicación es de derecha, es de izquierda, es de centro, y tú ya sabes si te gusta o no te gusta, si lo ves o no le ves. Tú ya sabes si Pepe Torres le gusta tal tema, o en su agenda está tal tema, o Kiko Torres tal tema, o el señor Cornejo en la otra estación, ciertos temas, tú ya lo conoces, no se está violando la ley. Pero cuando te están obligando a tener contenidos que no forman parte de tu esencia, creo que ahí es donde estamos equivocándonos y confundiendo la gimnasia con la magnesia. Por eso es importante que en estos foros encuentres las opiniones de los expertos, de los académicos, de los empresarios, de los radiodifusores, de los locutores. Pero si ya está esto definido, perdón, pero estos foros no sirven para, perdón por la expresión, maldita sea la cosa.
4: Muy bien, pues tienes mucha, mucha razón. Ahora, también sé por qué te están tratando de hacerlo, porque de veras, ¿cómo se le ha perdido el respeto a la institución gubernamental federal y a las estatales y a las municipales desde los medios de comunicación, principalmente los que están por internet, que no están regulados? Les dicen con malas palabras y con palabras totalmente soeces y agresivas y humillantes, hasta de lo que se van a morir. Y creo que eso es lo que O sea, ha habido una libertad, entre comillas, que se está pasando, más que libertad, libertinaje.
5: Sí, mira, partamos del artículo 6 de la Constitución Política de los Estados Unidos Mexicanos, que establece que la manifestación de ideas no será objeto de ninguna inquisición judicial o administrativa, sino en caso de que atente o ataque a la moral, a la vida privada o los derechos de terceros, o provoque un delito, perturbe el orden público. Pero ojo, Pepe, me parece que en estas libertades volvemos otra vez a la autorregulación de los medios. Tú sabes que el locutor puede ser responsable de sus palabras. Recordarás, lo comentamos hace algunas semanas, que antes, para poder estar frente al micrófono, había que tener una licencia de locutor, que, ojo, si la empresa no las presentaba y había una revisión, pues te podían, pues además de cancelarte al locutor, pues te podían aplicar una multa. Hoy hay libertades, pero volvemos otra vez, se ha confundido esa libertad que uno tiene con el libertinaje, y se entiende que el gobierno quiera regular esto, pero creo que hay un riesgo, insisto, porque antes lo hacía el Instituto Federal de Telecomunicaciones, que era un ente autónomo, que no dependía del gobierno, que no le dictaban lo que tenía que hacer, y ahora es por medio de la agencia del Instituto Federal de Telecomunicaciones. Ahora va a ser por medio de la Comisión Reguladora de Telecomunicaciones, que depende de la Agencia de Transformación Digital y Telecomunicaciones. Es decir, el gobierno va a definir, va a señalar, va a marcar quién sí y quién no. Y antes, quien lo hacía era un ente autónomo. Ese es el riesgo principal. Es decir, cuando el gobierno empieza a hacer otra vez todo, organiza las elecciones, tiene en su poder a los congresos, tiene en su poder al Poder Judicial, y ahora va a tener también en su poder a quien puede señalar, multar o sacar del aire, me parece que corremos ese riesgo, Pepe. Por eso me parece que la gente tiene que estar muy bien informada, tiene que ponerse a ejercer sus derechos, esos derechos que están en teoría defendiendo, que se llaman derechos de las audiencias. Pues sí, se vale que haya una regulación, pero ojo, si esto ya está determinado, volvemos otra vez, los foros no sirven, pero para nada.
4: Muy bien. Pues gracias, Horacio, te agradezco. Afortunadamente en este medio tenemos precisamente esa ética y ese respeto que se debe tener ante un micrófono y ante un medio de comunicación y ante el público que nos escucha. Pero hay otros que realmente no.
5: Sí, hay. Mira, también hay una ley que en la anterior administración federal le permiten, incluso recordarás cuando alguien hace muchos años emitía una palabra altisonante, pues había una multa.
4: Así es.
5: Hoy las multas desaparecieron. Sí, forma parte del diálogo común que tú y yo tenemos todos los días, pero me parece que hay un tema que es sentido común, que por cierto, apelaba hace algunas semanas la presidenta en un regaño que le hace a un funcionario, en donde decía que por encima de todo estaba el sentido común. Bueno, tomémosle la palabra, y el sentido común, déjenselo a los propios medios de comunicación. Pero cuando tú le dices a la ley o autorizas en la ley que cualquiera puede decir lo que quiera, como quiera y a la hora que quiera, me parece que se pierde el sentido común, el respeto que tiene que existir. Es decir, no nos escamamos ni nos asustamos por las palabras que de pronto encontramos en los medios de comunicación. Lo que no nos parece es que de pronto en esa supuesta protección a las audiencias, a los menores, tú a las 10 de la mañana en un programa puedas escuchar, ya no digamos el tema del doble sentido y lo que tú quieras, pero tiene que ver, volvemos otra vez, con el sentido de responsabilidad social, con el sentido común, con cómo se han manejado los medios históricamente, y que me parece en esta idea de di lo que quieras, haz lo que quieras, podemos y corremos grandes riesgos en los medios de comunicación. Sin embargo, bueno, pues que cada quien se rasque como lo ha sabido hacer, pero ojo, en caso de que esto se apruebe, el riesgo, insisto, intentar regular las redes sociales, ahí sí me parece que es un despropósito en todos los sentidos. Pero bueno, hay que escuchar a los expertos, Pepe.
4: Correcto. Gracias, Horacio. Te envío un fuerte abrazo. ¿Dónde te pueden escuchar? ¿Cuándo te pueden escuchar?
5: Muchas gracias, Pepe. Bueno, pues estamos en redes sociales, en Sin Anestesia. También estamos en radio todos los martes y jueves a las 20 horas en Estéreo Plata, en Zacatecas por la noche.
4: Muy bien, te envío un fuerte abrazo. Gracias. Bye. Ya faltan 27 minutos, sí, tan solo 27 minutos para que sean las 10 de la mañana. 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Faltan 25 minutos para que sean las 10 de la mañana. Doy la bienvenida a nuestros amigos del grupo de AA. Muchas gracias por estar aquí. Juan Manuel, ¿cómo estás? Bienvenido. Muy buenos días.
6: Muy buenos días, licenciado, al auditorio. Muy buenos días, muchísimas gracias porque nos regalan el tiempo que ocupa este espacio, licenciado. Si tú me permites, el día de hoy yo estoy muy agradecido. Nos hemos permitido invitar a una compañera mujer en Alcohólicos Anónimos, que ustedes ya han escuchado las participaciones de ellas, pero estoy refiriéndome a María, una compañera que tiene mucho tiempo ya en Alcohólicos Anónimos y tiene todo el conocimiento del proceso que se lleva una vez que llegamos ahí para que tú tengas a bien hacer las correspondientes preguntas, licenciado.
4: Muy bien, pues yo quiero agradecerle a María, igualmente está Artemio aquí. Artemio, ¿cómo estás?
7: Hola, buenos días, soy Artemio C., soy enfermo alcohólico.
4: Pero es feliz. Digo, porque ya pasó todo ese tiempo.
7: No, todo bien.
4: Muchas gracias por estar aquí, señora. No sabe cuánto le agradezco que venga a darnos ese testimonio, porque hay personas que dicen, no, una persona, una mujer ya madura, no creo que tenga estos problemas. Claro que los hay. Y para esto, aquí está un testimonio muy fiel de las cosas que ocurren. Y quiero agradecérselo, señora María. Gracias. Muchas gracias.
8: Oh, gracias a usted.
4: Oiga, ¿y usted cuándo empezó con este problema?
8: Yo empecé a tomar a los 12 años.
4: ¿Desde los 12 años?
8: Sí.
4: ¿Y cuándo se dio cuenta que ya era un problema en serio?
8: Pues ya desde niña, a los 12 años empecé a tomar. Y pues fui creciendo mi alcoholismo. Me casé a los 16 años y me casé con un alcohólico. Y tomábamos juntos. Entonces, pues no... yo ya al seguir creciendo, que nacieron mis hijos y todo, yo sabía del programa por medio de uno de mis hermanos que estaba en Alcohólicos. Entonces, pero yo decía que no era para mí, que era para los hombres,
4: ¿verdad? Así es.
8: Igual, pues la mujer tiene que estar reprimida, que yo tomaba en la casa, en las fiestas. Y pues la mujer no debe de, en aquel entonces, pues no debe de exhibirse, ¿verdad? O pedir ayuda simplemente. Y yo tenía la idea que yo dejaba de beber cuando yo quisiera. Cuando yo quisiera yo dejaba de beber. Porque yo sentía que disfruté muchísimas 24 horas el alcohol. Pude controlarlo. Pero al final yo ya tomaba en el día, en la noche, y en el día me la curaba y seguía tomando diario.
4: ¿Diario?
8: Diario, diario, diario. Cuando se casan mis hijos, pues fue más mi alcoholismo.
4: Vaya, pues sí, ya no había quien le detuviera tantito.
8: ¿Quién me detuviera tantito?
4: Y bueno, ¿y usted cuándo entra al grupo?
8: Yo entro al grupo cuando intenté quitarme, después de quererme quitar la vida varias veces. Entonces, una de mi hija, ¿verdad? Me dijo, mamá, basta, ya o buscas ayuda o qué hago contigo, ¿verdad? Porque tengo una mujer, tengo los muchachos, pero nada más una mujer. Y yo sentía que ya, pues mi cuerpo ya no quería el alcohol. Yo me lo tomaba para fugarme de todo. No me gustaba la manera de vivir.
4: Sí.
8: No me gustaba nada. Ya no tenía, yo decía en aquel entonces que pues que ya no tenía yo ningún motivo para vivir, porque pues mis hijos ya estaban casados, ya habían hecho su vida, ya todo, y yo toco fondo, y porque ya pues andaba yo perdida, yo ya no sabía dónde amanecía, no sabía muchas cosas que pasaron, y yo le pedí a mi hermano la ayuda y me dijo que no era para mí. Y ya le a una compañera que está ahora en el grupo, también ahí con nosotros, le pedí la ayuda y dijo que no, que porque ahí estaba mi hermano. O sea, dije, no, pues no. Y seguí tomando. Seguí tomando y pero yo sentía que ya el alcohol no era en mi cuerpo, lo rechazaba.
4: ¿Sí? Sí.
8: Pero yo me lo tomaba, hasta me tapaba la nariz para poderme tomar ya el alcohol, porque fueron muchísimas 24 horas de alcoholismo. Entonces ya un día dije, pues ya sé dónde está el grupo. Una noche de Navidad, un 24 de diciembre, no había dónde ir. Mis hijos ya no me querían. A ver dónde pasas la noche buena, a ver a dónde te vas. Y pues yo voy con mi suegra y me sentí sola. Y fui ahí a la calle Duranguito a buscar el grupo y estaba cerrado. Pero en vez de seguir buscando el domicilio, yo me fui con un amigo y me fui a tomar. Y tomamos toda la noche. Hasta el amanecer el 25 de diciembre dije, esto no está bien. Ya no, no más. Y me fui caminando toda la carretera a Plateros. Le pedí a Dios que me ayudara. Era un fondo de alcoholismo muy fuerte. Y de ahí salí, ¿verdad? Y el día 8 de enero estaba yo ahí vendiendo en mi puesto y el día 8 de enero dije, hoy es cuando. Y cerré mi puestecito y caminé así a donde está ahorita el grupo.
4: Y ahí
8: llegué, me dijeron entrando, ¿qué es lo que ocupa? Quiero que me ayuden a dejar de beber. Y ahorita sí, gracias a Dios, me recibieron, empecé a militar. Después de militar hubo necesidad que mi padrino me anexara porque no, pues se quería seguir bebiendo. Y ya de ahí viví el anexo y no, todo un respeto, todo muy bonito.
4: Todo cambió en su vida.
8: Totalmente.
4: Qué bueno, qué bueno. Entonces, ya, ¿cuánto tiempo lleva ya en el grupo?
8: Tengo 18 años.
4: 18 años, ¿no? Pues bastante y muy respetable. Qué bueno que así es y que así siga. Pues enhorabuena por esto. Esto es parte de lo que nosotros queremos. Hay gente que tal vez se puede identificar con lo que dice la señora Mari. Entonces, aquí es donde nosotros les estamos invitando a que se acerquen, que nunca es tarde y que hay una forma de salir de ese problema.
6: Así es, licenciado. Las evidencias tan claras como la experiencia que estamos escuchando de María, en el sentido de la mujer alcohólica, con todo el peso de su infierno que vive. Pero también tú has escuchado la experiencia de los jóvenes en Alcohólicos Anónimos, de chavos con una edad que, si tú y yo nos hubiéramos puesto a platicar fuera de conocer Alcohólicos Anónimos, a lo mejor no estamos de acuerdo y además incluso lo pondríamos en evidencia. Es que eso no es cierto. ¿A poco a esa edad llegan Alcohólicos Anónimos?
4: Claro que sí.
6: A esa edad llegan Alcohólicos Anónimos. Y el día de hoy, por eso es tan importante, y Alcohólicos Anónimos, el Grupo Fresnillo, agradece enormemente a Torres Corporativo por este espacio que no nos han cerrado y que para nosotros, en el estricto sentido de poder hablar con la sociedad que pueda tener problemas con su manera de beber y de drogarse, vale tanto, licenciado. Tú nos entiendes.
4: No, pues aquí está abierto este espacio. ¿Qué es lo que nosotros queremos? Queremos una sociedad que esté libre de todo este problema. Y si nosotros ponemos nuestro granito de arena, créeme lo que se puede.
6: Así sí, señor. Es.
4: Muchas gracias, Juan Manuel. Gracias por estar aquí.
6: Gracias a ti, licenciado.
4: Gracias, María.
8: Aquí estamos.
4: Gracias. Mira, hoy estuviste muy tranquilito, muy a gusto.
7: No, gracias. Escuchar la experiencia de la madrina, pues a mí me pone bien, ¿no? Realmente, pues sabemos que el programa es para uno mismo, ¿no? Y pues ahí recibimos nosotros a las personas de 18 hasta los 60 años, ¿no? Y tratar de que pues hay un lugar donde pueden dejar de sufrir y dejar de dañar, que es el Grupo 24 Horas Frenillo de Alcohólicos Anónimos.
4: Muy bien.
7: Que estamos ubicados en la calle Francisco Saavedra, número 68, Colonia Centro. Estamos abiertos las 24 horas, los 365 días del año. Nosotros no lucramos con el enfermo ni con la familia, simplemente nosotros tratamos de, nuestros servicios son gratuitos, tratar de que la gente entienda que hay un lugar de dejar de sufrir y dejar de dañar, que es el Grupo 24 Horas Frenillo de Alcohólicos.
4: Gracias, Artemio. Gracias a ustedes. Gracias. Faltan 15 minutos para que sean las 10 de la mañana.
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1: Únicamente faltan 8 minutos para que sean las 10. 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Muy bien, faltan solamente 7 minutos para que sean las 10 de la mañana. Hoy quiero agradecerle al licenciado Bernardo Robles Romo, que es el director de turismo, que está con nosotros en esta mañana. Muchas gracias, Bernardo, por estar aquí. Felicidades.
2: Muchas gracias, Pepe, por el espacio y por permitirme estar aquí con tu auditorio.
1: Muy bien, pues aquí hay un detalle muy, muy importante, porque el día de mañana hay un súper evento que usted no debe perderse. Le va a encantar, y para esto pues nos viene a hacer la invitación precisamente Bernardo Robles, que es el director de turismo del municipio de Fresnillo. Cuéntanos, por favor, Bernardo.
2: Claro, muchas gracias. Como bien dices, mañana tenemos un evento muy bueno en el Ágora. Lo denominamos las Noches Blancas en el Ágora. Y vamos a reunir diferentes tipos de actividades con el objetivo de que la gente pues viva una tarde diferente, que conozca lo que se tiene en el Ágora y que pues encuentre el valor de lo que este contenido que está en el Ágora, lo que significa para nosotros, ¿sabes? O sea, es saber quién fue Tomás Méndez, Francisco Goitia, quiénes son los exponentes actuales del arte contemporáneo. Con la ayuda del arquitecto Castellanos, estos recorridos guiados que vamos a tener, pues nos van a ayudar como a valorizar lo que significa el Ágora para todo Fresnillo. Y pues además de los recorridos, vamos a tener zona gastronómica, venta de productos artesanales, cata de vino y un concierto sinfónico a cargo de la banda sinfónica del municipio.
1: Oye, pues está completo. ¿Por qué el título de Noches Blancas?
2: Fíjate que la idea nació a raíz de la Semana Cultural, que sí. Estábamos platicando mi secretario René González, el secretario de Desarrollo Económico, sí. Y hacíamos mención de esto está padre, que la gente salga, que la gente se divierta en un recinto tan bonito, o sea, que no se necesita gran cosa como para que luzca, el Ágora luce por sí solo, hay que buscar la manera de hacerlo recurrente. Entonces, él conoce este concepto de las Noches Blancas a raíz de un viaje que él hizo en su juventud en San Petersburgo, en Rusia,
1: sí.
2: Y lo llamaban justamente así, las Noches Blancas en el verano. Y hace mención de que en el verano, allá en Rusia, pues como tal noche no hay. Hay un pequeño haz de luz aún en la madrugada, entonces sí. Pues no viven de noche. Entonces queremos retomar esa parte de las Noches Blancas acá en el Ágora. Acá la noche pues sí llega, pero sí. De todas maneras nos gustó el nombre, nos gustó el concepto y además, queremos empujarlo.
1: La iluminación que van a tener en el Ágora vale la pena. El Exacto. Calorcito que se está sintiendo ahorita,
2: sí.
1: Créemelo, que vale la pena salir, llevar a la familia, escuchar la banda sinfónica de Fresnillo, estar viendo los expositores que hay, la cata de vinos. Bueno, pues usted va y usted lo prueba, le gusta, cómprelo, si no, pues no pasa nada. Pero así, y hay otras cosas más que usted puede estar visitando. Tal vez tiene mucho tiempo que no va al Ágora, vaya, dese la oportunidad de estar con la familia y que se pasen un rato muy agradable.
2: Sí, exactamente. Esta es una actividad para toda la familia, para todas las edades.

0: La Semana Cultural, el acceso es libre, pueden llegar y estacionarse a un costado del Ágora, en la zona del estacionamiento. Entonces, las facilidades están y esperemos que sea un buen evento para que en las próximas ediciones podamos contar con más expositores, más actividades y que este primer experimento pueda quedarse pues para un futuro.
1: Claro que sí. Pues enhorabuena, felicidades por esto. Ya lo saben, es el viernes a partir de las...
0: A partir de las 5 de la tarde inicia las exposiciones, bueno, los expositores artesanales y los gastronómicos, que desde luego vamos a tener, si me permites hacer la mención de los compañeros, pizzas con elefante rosa, Jack Munchies con hamburguesas, rollitos primavera con Rolly Roll, café con The Corner Coffee, artesanos que va desde la miel, vinos, esculturas propias del municipio de Fresnillo y que están causando furor en nuestras redes sociales, chocolate de metate, en fin, tratamos de que sea diferente, pero que puedan conjuntarse de una manera muy, muy padre.
1: Muy bien.
0: A las 6:30 es el concierto de la banda sinfónica y a las 8 ya se divide un poco la actividad para quienes quieran hacer los recorridos guiados y la cata de vino.
1: Correcto, pues muy bien. Gracias, Bernardo, por estar aquí. Que la Dirección de Turismo siga trabajando y que siga dando más para Fresnillo. Nos hace mucha falta y creo que esto es maravilloso lo que están haciendo.
0: Sí, sí, muchísimas gracias. De nuevo, muchas gracias por el espacio y pues invitar a la gente y que, como bien dices, esto que nos hace tanta falta también apoyarnos en la ciudadanía para que se lleven a su familia, a sus papás, a los abuelos, hasta los perritos, obviamente con las consideraciones que esto sí se necesita. Pero sí, pues adueñarnos de un espacio de la manera más respetuosa posible de lo que significa ser un fresnillense.
1: Gracias, Bernardo.
0: Gracias, muchas gracias.
1: Bernardo Robles Romo, que es director de turismo del municipio de Fresnillo. 10:00 a.m. Vamos a un breve corte y regresamos.
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0: Ya son las 10 de la mañana con 8 minutos, 10 con 8, continuamos. Miren, tengo esta invitación también. Adelante, por favor, maestra. Gracias por esta invitación. Es para el día de hoy. Adelante.
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0: Ya son las 10 de la mañana con 9 minutos, 10 con 9. 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Muy bien. Pues ahora sí vamos a platicar con Maggie de la Torre, que ya está lista en la línea. Maggie, ¿cómo estás? Bienvenida, muy buenos días.
2: ¿Qué tal, Ricardo? Muy buenos días a ti y a todo el auditorio. Pues mira, aquí estamos con toda la actitud. Qué para bien. Recomendarles algunas pelis en plataformas y pues la cartelera. ¿Qué te parece?
0: Adelante, por favor.
2: Sí, claro, mira, pues primero que nada vamos a recomendar algo en las plataformas. Y bueno, pues mira, ya ahora sí que ya se acabó el 20, como se dice coloquialmente, pues porque ya se termina el mes de julio, el día de mañana. Entonces, pues ya es lo último que queda en cuestión de estrenos o de pelis que subieron a las plataformas. Mira, por ejemplo, en HBO Max está esta película que se llama Desamparados. Pues mira, fíjate que está palomerona, está buena, de una pareja que no sé por qué hacen eso, pero deciden a irse a vivir así como que a una granja remota donde alrededor no hay nada, pero esa granja tiene su historia. Es así como tipo terror psicológico. Y bueno, la joven, que es Emma Roberts, que bueno, es buena actriz, joven, no como la tía, pero sí es buena actriz, apenas está en sus pelis de éxito. Y bueno, pues esta es una recién mamá y pues obviamente que le da que la depresión postparto y cosas así, pero se le ocurrió irse allá a vivir para reconectar muy bien con su esposo y su bebé, Pero pues error, no les fue tan bien, empiezan a surgir cosas que, te digo, es un terror psicológico que, ay, desesperante. Y bueno, pues, ya si quieren algo diferente, algo así como hay una serie para adultos, está de verdad, no, no, disparatada. Y bueno, pues esta es, es animada, obviamente no, no es, no es live action, pero bueno, se llama El Presidente Cortis, pero de verdad, si la ven, no, se van a atacar de la risa, está puro sarcasmo ahí. Bueno, esa, también ya es lo último que ya subieron, para este mes. Y bueno, mira, por ejemplo, en Disney, pues, ¿qué crees? Que no tuvo tiempo por X o por Y en ir a ver El Diablo Viste a la Moda parte 2, pues ya la subieron, entonces ya la pueden disfrutar a la hora que gusten en Disney. Y bueno, pues en Prime, bueno, pues está esta película que en su momento pues fue muy controversial por el tema tan delicado, pero también pues con la controversia que ofrece este tema de la trata. De, sobre todo de niños, ay, eso a mí me rompe el corazón. Entonces ya está Sound of Freedom, que bueno, pues es los sonidos de la libertad, ya está por fin ya en plataformas y ya la pueden ver, está en varias, pero principalmente en Prime. Y bueno, pues ya nada más en Netflix está esta película, que bueno, pues la verdad, pues está buena, relativamente buena, porque se llama hasta el final. ¿De qué trata esta peli? Ay, la verdad es que esta es para una gran lección de vida. Es una muy bonita historia de una mamá que, bueno, pues tarda mucho para poder embarazarse y todo. Ya cuando lo logra, pues desafortunadamente le dan la noticia que pues su niño tiene leucemia y anda desesperadamente buscando un donante de médula ósea o bien algún compatible. Pero la verdad es que se cruza entre lo moral, lo legal y todo, porque ella a toda costa quiere pues salvar a su hijo que tanto trabajo le costó tenerlo. Entonces es una historia muy, muy, muy bonita, te digo, es una lección de vida. Entonces, bueno, pues la acaban de subir también, ya lo último de mes. Entonces, bueno, pues está esta película que de verdad sí, sí los va a poner a pensar de, pues ahora sí que ay, ¿hasta cuánto puede luchar una mamá por salvar a su hijo? De verdad es que está muy, muy buena. Y bueno, pues ya para los peques, también ahí mismo en Netflix se acaban de subir Kung Fu Panda 4, que bueno, pues está súper divertida. Entonces, pues es la última de la saga. Entonces, pues ya la pueden disfrutar ahí. Y acá en carteleras, pues está el estrenazo que todo el mundo esperaba para los amantes y fanáticos de los cómics, en especial de este superhéroe que es Spider-Man. Bueno, pues acaba de llegar Brand New Day, que bueno, le cortaron el título en español, nada más le pusieron un nuevo día, pero no, qué bárbaro, no. Si los trailers emocionaban y juntaban millones de vistas, pues imagínate ya tener en la cartelera la película tan, tan esperada, de verdad es que está genial. Bueno, quien hemos seguido así todas las películas de Spider, bueno, pues este joven, de verdad, cada Spider tiene lo suyo, de verdad es que todos son muy, muy queridos, pero este en especial, pues está de moda. Entonces, bueno, pues están las salas súper, súper en horarios, que puedes verlas desde mediodía. Entonces, bueno, pues está. Sí. Hola.
0: Sí, adelante, adelante,
2: Hola,
0: por
2: hola.
0: favor.
2: Ah,
0: Sí.
2: bueno, pues te decía, ese es el estreno de no solo de la semana, del mes y de meses, porque todo el mundo ya ansiaba ver el nuevo día de Spider-Man. Y bueno, pues ya nada más las que ya ahora sí que están un poquito rezagaditas, que ya tienen semanas, pero que son películas súper, súper exitosas, como La Odisea, está esta de Hasta el Fin del Mundo, que es mexicana. Sigue Toy Story 5, Moana para los niños, Minions son monstruos. Bueno, pues es que tienen llenísimo porque pues los peques están de vacaciones y ya nada más dos pelis más, que es El Mensaje de un Hombre Muerto. Entonces, bueno, esta es un poco de terror suspenso y bueno, esta que se llama Deep World o Deep Water, por así decirlo, agua profunda. Y pues esos serían todos los estrenos, que no, nada más hay uno, pero bueno, estas otras dos finales también, pero en realidad, pues, quien se lleva todas las los horarios y las salas, pues es esta del Spider-Man. Y pues esa es la cartelera de esta semana. ¿Qué te parece? Y de fin de mes, ¿qué te parece, Ricardo?
0: Fíjate que muchas personas me han estado comentando acerca de la película de Odisea. Dice, son 3 horas, sí, pero sí, tres sí. horas que valen mucho la pena y que es una super película, una super producción que vale la pena que la gente vaya a verla. Entonces, pues sí, la recomendación es que si usted todavía no va a ver la película La Odisea, pues que por favor vaya, que dicen seguramente va a ser una de las que se van a llevar una gran cantidad de Óscares.
2: Premios Óscar y de los demás, sí. Es que la verdad es que este señor Nolan cada vez hace mejores películas, y aquí, fíjate, te digo, la ventaja es que no lo tomó así tan literal, el poema de Homero. Sí, está teniendo muchas controversias, porque la verdad es que escogió una Helena de Troya morenita, que está guapísima. La verdad es que Lupita Nyong'o es guapísima, pero no, o sea, lo toman literal, porque en el poema de Homero menciona que que cuando veían a Helena de Troya, o sea, no había hombre que no se detuviera a verla, y no podía dejar de verla por tan guapa que era. Entonces, pero él únicamente menciona, fíjate, y estamos hablando que no fue algo real, o sea, el poema es ficticio, pero aún así él menciona que sus brazos eran blancos, que reflejaba así una blancura, y ya lo toman literal y piensan que Helena de Troya debe ser blanquísima, guapa, rubia, de ojos azules, y no, la verdad es que sí, te digo, o sea, lo toman muy literal, pero él hizo algunos cambios que a él, a su entender, pues bueno, puede dar otra interpretación, pero tienen un porqué. Ya platicaríamos larga y extendidamente, pero la verdad es que está buenísima, gran reparto, gran, todo, los vestuarios, o sea, de verdad es que sí andaban en el mar, no es la típica pantalla y esto y lo otro, claro, sin poner en riesgo a los actores, pero de verdad, es que he recibido así de personas que ya la han visto, así como bien tú lo dices, que está buenísima, que las 3 horas... pompa que te vas a estar ahí en el cine, porque dura casi las 3 horas, y aparte que los cortos y que esto y que el otro, sí, son las 3 horas completitas, pero que ni se sienten, porque estás emocionado, estás viendo. No, la verdad es que sí está teniendo mucho, mucho éxito, ya ha recaudado ya lo que no tienes idea, cada fin de semana suben y suben las cifras. No, de verdad es que sí, sí es una gran peli. Así de que si no la has visto, Ricardo, apúntate para este film para que la veas.
0: Correcto, muy bien, La Odisea. Pero
2: ahora dinos. Sí.
0: Nada más quiero que me digas una cosa, porque según tengo entendido, dime. Esta película de La Odisea fue filmada de forma tal para verla en una pantalla especial. ¿De qué se trata esto?
2: ¿Sí? A ver. Pues es una cámara, la cámara IMAX. Dicen que los actores, no hombre, por eso se tardaron tantísimo tiempo, porque esa cámara, que es un formato especial, nada más dura como 3 o 5 minutos, y pum, hay que calmar la escena y otra vez, y así, o sea, nada más filma esa cantidad. Entonces imagínate, para armar un rompecabezas, pero la calidad es como no tienes una idea. Por eso ese formato únicamente se ve en las salas de cine donde se tenga la pantalla IMAX, porque la vas a ver en todo su esplendor. Esa ya está como curveadita, así, ¿no? Sí. Aquí, desafortunadamente, en Zacatecas no tenemos esa pantalla. Tenemos la macro, que es una pantalla gigantesca, pero no deja de ser que lo veas todo mucho más grande, obviamente con los efectos de sonido. No, de verdad sales hasta sordo, porque sí está demasiado fuerte, de repente oyes un ruidito acá, o sea, está todo como envuelto, pero el IMAX, te digo, es muy diferente. Entonces, realmente son pocas las pantallas IMAX a nivel nacional, o sea, tampoco es algo que se tenga en puede ser una ciudad muy grande y todo y no la tiene. Entonces te digo, pero con que la vean en la macro o normal, la verdad es que la vas a disfrutar igual porque vas a eso, a ver los efectos, a ver los personajes. No, dicen que Matt Damon, que es el protagonista, híjole, no, de verdad es que está, pero espectacular. Bueno, los Odiseos, claro, pero no todos, que todos los actores, te digo, están maravillosos. Entonces sí, yo sí, la verdad no la he visto, pero sí quiero verla porque, pues te digo, por lo que conlleva de ver todos esos efectos y la historia como tal, no, por muchas cosas sí hay que verla. Entonces, a ver, ahora sí dimos,
0: ahora sí,
2: ¿qué nos vas a recomendar?
0: Muy bien, pues fíjate que hoy voy a hablarte de una comedia que para mi gusto, a mí me encantó. Yo la vi cuando joven y fui muy feliz. Sí. Escucha esto.
2: A ver.
0: Esta es una película que se hizo en el año de 1979 y que fue precisamente dirigida por Steven Spielberg. Se tituló 1941. Una película estadounidense dirigida precisamente por Steven Spielberg y protagonizada por Dan Aykroyd, por John Belushi, que ya falleció, Nancy Allen, Toshiro Mifune, Lorraine Gary y Christopher Lee. Y aparte una lista enorme de muchos, muchos artistas que estuvieron participando en esta excelente producción con la música ni más menos que de Williams, de John Williams. Por eso puse esta pieza. Bueno, pues esta película, 1941, es una excelente. Fíjate, sale John Cassidy, Robert Zack, Warren Oates, está también James Caan, Mickey Rourke, John Landis. O sea, pura gente, de veras, gente maravillosa. Se hizo en Estados Unidos en el año de 1979. El estreno fue el día 14 de diciembre de 1979. Es una película bélica, pero comedia. Muy, muy, muy divertida. Se hizo con un presupuesto de 35 millones y tuvo una recaudación de cerca de 93 millones de pesos. O sea, le fue bien. Así la película, el argumento dice, se acerca la Navidad del año de 1941 y la población de Estados Unidos afronta la llegada de las festividades sumida en medio de nuevos ataques similares al perpetrado por los japoneses en la base naval de Pearl Harbor. La psicosis colectiva alcanza niveles de auténtica paranoia, sobre todo en las zonas costeras, y muy especialmente en la base aérea de Los Ángeles, considerada como el punto estratégico ideal para una operación masiva de desembarco de las posibles tropas invasoras, y al mismo tiempo el fervor patriótico y belicista que se impregna en toda la sociedad, pero sin conseguir poner freno a las ganas de divertirse de los jóvenes principalmente, ni de la locura de algunos de los responsables de las Fuerzas Armadas. Fue algo maravilloso. Les digo, esta es para que le vean con toda la familia, para que se diviertan viendo la parte cómica que Steven Spielberg le consiguió a esa tragedia que se vivió en Pearl Harbor y lo que ocurrió acá en Los Ángeles esperando precisamente a los japoneses en la Segunda Guerra Mundial. Entonces, vale mucho la pena, véanla. Les digo, es una película muy divertida para toda la familia, con buena música, esta música de Williams, y es 1941. Disfrútenla de veras, se van a reír mucho.
2: Oye, Ricardo, ¿pero dónde la podemos ver? A ver, dinos.
0: Pues en el cine. No, no te creas. Mira, este...
2: Pues solo que sea un reestreno, pues bueno.
0: No es reestreno. Lamentablemente ya no la volvieron a sacar. Pero déjame decirte que esta película, yo creo que la pueden ver así tranquilamente en Prime Video.
2: Así en su casa.
0: Sí, en Prime Video. Y tal vez la tiene YouTube. YouTube, ahí la pueden buscar. Porque sí es de 1971, ya pasó hace mucho. Ya no están así como que para buscarla. Pero en 1979 se dieron cuenta de lo maravilloso que es el humor que tenía ni más ni menos que Steven Spielberg. Y es maravillosa. ¿Sí? ¿Sí?
2: Bueno, okay. Pues excelente recomendación, mira, pues hay que buscarla para verla y pues como dices tú, si te divertiste en su momento y es una buena película con un elencazo y buena música, pues sí vale la pena, la verdad que sí.
0: Así es.
2: Pues muy bien, Ricardo. Entonces, pues bueno, mira, ahora sí que ya dejamos el mundial muy atrás, ahora dedicarnos a ver los fines de semana, pues buenas películas, buenas series, y bueno, pues te digo, para los niños y para los jóvenes y para los fans, ahí está ya la película del Spider-Man, Un Nuevo Día. Entonces, bueno, pues te digo, hay mucho que ver, sobre todo para los chiquitines, está en la sala, pero dedicadas para ellos, ahorita que están de vacaciones. Entonces, bueno, pues nosotros nos conformamos con reunir nuestra buena botana, unas buenas papitas felices, palomitas, nachos, lo que ordenen y manden, sí, para tener ahí una rica bebida y mira, a disfrutar este fin de semana. ¿Qué te parece?
0: Me gusta la idea y ojalá que la disfruten mucho, que disfruten este fin de semana. Vamos a tener lluvia sábado, domingo, lunes. Entonces, bueno, pues si pueden estar en casa, pues qué,
2: se presta,
0: qué rico. Pero
2: sí,
0: por lo pronto, pues el día de hoy hay que ir al Teatro Echeverría, la dirección que hace de la Banda Sinfónica Municipal, el maestro es Luis Manuel Sánchez, que es director de Bellas Artes, o sea, está en una de las orquestas de Bellas Artes. Y también de la Universidad Nacional Autónoma de México, o sea, vale mucho la pena. Y el día de mañana, las Noches Blancas, también en el Ágora. Y el día primero, en el Ágora, también a las 6:00 p.m, el maestro Rocha, aquel excelente ciclista que tantas glorias nos dio, bueno, el doctor Rocha estará presentando su libro, que habla, es un biográfico más que nada, ¿no? Y bueno, pues que todo el mundo la pase muy, muy bien. ¿Qué te parece?
2: Oye, pues qué excelentes eventos desde hoy, ¿no? Pues de verdad que ustedes tienen para súper disfrutar con cada día, pues desde hoy que tienen la presentación de esta orquesta, oye, no, y gratis, no, de verdad.
0: Todo es gratis.
2: Estaré ahí en primera fila, imagínate.
0: Muy bien.
2: Muy excelente. Pues que disfruten mucho este fin de semana, mira, está activo, y como dices, sábado y dominguito de lluvia, bueno, pues ya lo pueden dedicar en familia a ver pelis y series. Pues sale. Bueno, mira, esa es mi participación por este jueves y si Dios quiere, nos saludamos la próxima semana.
0: Y que compren su papita,
2: que estén
0: feliz.
2: Todos muy bien.
0: Sí, que compren la papita feliz, que están deliciosas y además, después de probar las papitas felices, ay, dígale adiós a las otras papas, de veras, nada que ver.
2: Bueno, claro, pues con puro aire, puros químicos,
0: sí,
2: conservadores,
0: sí,
2: no, hombre.
0: Sí, y estas sí son de veras.
2: Y acá naturalitas recién hechas, ay, sí, qué delicia. Bueno, pues mira, ahí está hasta la botana ya destinada para este fin. Entonces, bueno, pues que disfruten mucho y que todos tengan un bonito fin de semana.
0: Muchas hasta gracias, Maggie. Pásala
2: semana
0: muy bien.
2: Gracias a
0: disfruta.
2: Ti. Disfruta. Bye.
0: Gracias. En un momento tendremos las notas que todavía están pendientes. Quédese con nosotros. Esto es Verdad y Poder, el programa de la L 95.1 desde Fresnillo.

0: Este miércoles se retomaron las actividades dentro del Cabildo, donde se llevó a cabo primero un minuto de silencio para recordar a los funcionarios municipales que perdieron la vida hace unos días junto a 8 personas más luego de que se dio a conocer esta noticia, donde fueron asesinados dichos funcionarios y empresarios fresnillenses. Posteriormente se analizaron los informes de ingresos y egresos que presentó la Secretaría de Tesorería y Finanzas, y posteriormente se llevó a cabo una segunda sesión de Cabildo donde pues se dio el nombramiento al nuevo titular de la Secretaría de Desarrollo Social, Jorge Luis Rincón. Carlos Pavón Campos, líder del Sindicato Nacional Minero Metalúrgico El Frente, anunció que se preparan para manifestarse en los siguientes días, pues siguen inconformes de que no se avance en el proyecto de la construcción de un nuevo hospital para Fresnillo, pese a que este existe desde el 2018. No se le ha dado avances por el Instituto Mexicano del Seguro Social, por lo que esperan sean atendidos lo más pronto posible y se pueda dar y a una fecha de colocación de la primera piedra. De lo contrario, afirmaron, bloquearán carreteras para exigir que se avance en este proyecto que ha quedado pendiente conforme pasa el tiempo. En el caso de dicho sindicato, se ha mantenido al pendiente del tema y en varias ocasiones de años anteriores se han manifestado con el objetivo de avanzar, y fue la forma en que el actual gobierno municipal pudo ceder el terreno de 6 hectáreas para que pudieran hacer uso de este por parte del Instituto Mexicano del Seguro Social. Para Verdad y Poder, Cecilia Palacios.
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0: municipio de Fresnillo, elementos de la Policía Municipal se movilizaron a la comunidad El Tepetatillo luego de que reportaran un atraco a mano armada. La víctima, una mujer que se encontraba sola en su vivienda. El reporte al 911 ingresó poco después de las 8 de la mañana de este miércoles y derivado a ello se movilizaron corporaciones policíacas a dicho poblado. Los uniformados se entrevistaron con una mujer, quien dijo que un hombre con un arma en mano se había acercado a su domicilio, entró con lujo de violencia y se llevó la cantidad de $100 que tenía guardados. Ante esta situación, elementos de la Policía Municipal implementaron un operativo de búsqueda para dar con el responsable de este atraco. Mientras tanto, elementos de la Policía de Investigación le sugirieron a la víctima que se trasladara a la Casa de Justicia para interponer la querella correspondiente. Hasta el momento, no ha sido ubicado el ladrón. En el municipio de Fresnillo, durante la mañana de este miércoles se registró una movilización policíaca luego de que se reportara a una persona presuntamente herida por arma de fuego. Paramédicos del Cuerpo de Bomberos, así como paramédicos de la Red de Emergencias Médicas de Zacatecas y también elementos de la Policía Municipal y Policía de Investigación se movilizaron a la colonia Emiliano Zapata. Fue poco después de las 11 de la mañana que una vivienda ubicada entre las calles Samuel Quiñones, Miguel Hidalgo y Francisco Villa fue custodiada por las corporaciones de seguridad. De acuerdo a fuentes policíacas, se trató de un hombre quien presentaba una herida en uno de sus brazos. Hasta el momento, se desconoce cómo fue que se desarrollaron los hechos, si la persona afectada se hizo él mismo la herida o fue atacada por otras personas. Mientras tanto, el lesionado fue llevado a un hospital para su debida atención médica. Se reporta fuera de peligro. La Fiscalía General de Justicia del Estado ya investiga los hechos. En el municipio de Fresnillo, durante la tarde de este miércoles, se registró movilización policíaca de paramédicos y elementos de la Policía de Seguridad Vial. Sobre la calle Membrillos de la colonia Las Arboledas, se registró un accidente automovilístico en el que participó el conductor de una camioneta color gris de reciente modelo y un motociclista. Cuando arribaron los socorristas, se percataron que el motociclista terminó lesionado y por ello tuvo que ser llevado a un hospital. Mientras tanto, elementos de la Policía de Seguridad Vial llegaron al sitio y realizaron el peritaje correspondiente para así deslindar responsabilidades. Tras el impacto, la más afectada fue el denominado caballo de acero, terminó deshecho, mientras que la camioneta de reciente modelo acabó con daños en la parte delantera. Minutos después del accidente, los dos vehículos, tanto la motocicleta como la camioneta, fueron asegurados y llevados a un corralón.
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1: Únicamente faltan 15 minutos para que sean las 11. Tears for Fears, Head Over Heels.

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0: 10:55.
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2: 11, 8.
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11 de la mañana con 21 minutos. Es la L desde Fresnillo. El grupo Chicago interpreta Nothing's Gonna Stop Us Now. Nada nos detendrá ahora. Es la L.

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15: 11-31.

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0: Es la L, 12 minutos antes de las 12. Estamos escuchando esto de Gloria Gaynor.

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0: 12 en punto.
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2: 12 del mediodía con 4 minutos.

0: Es el Ave María, precisamente de Jorge Argao, de Brasil. 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

Esto es de David Foster, For Just a Moment, del tema de San Dermo. Manuel, felicidades. 12-13.

0: 12, 16.
1: Sí, ya estamos ahora escuchando a Two Man Sound, esto es Disco Samba. Gracias, gracias por sus reportes. Es la L. Nuestro teléfono 493-932-6152 y nuestro WhatsApp 493-112-0712.

12 del mediodía con 24 minutos y ahora viene Rihanna, o Rihanna, sí, Love on the Brain. Gracias a Mari que escucha allá en Texas. Gracias, enhorabuena, felicidades.

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Robert allá en Calera. Gracias, Robert. Con todo gusto, esto de Eagles, Lying Eyes. 12:37. Amigos allá en Texas, felicidades.

0: Ray Cyrus, Billy Ray Cyrus es ni más ni menos que No rompas más mi pobre corazón. Es la L, 12:46. Está usted escuchando la L desde Fresnillo. Esta es la versión original de No rompas más mi pobre corazón. Achy, breaky heart.
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2: 12:49.
3: Es la L, es ni más ni menos que Alan Parsons Project. La L desde Fresnillo. José Luis, un fuerte abrazo para ti.

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2: Únicamente faltan 3 minutos para que sean las 13 horas 1 de la tarde. El boxeador Oscar de la Hoya. Esto es Run to Me. La L.

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2: 1:07 p.m. y con todo gusto a Carmen, que está escuchándonos en Aguascalientes, Aguascalientes. Con todo gusto, esto es a cargo de John Mayer. New Light. Es la L desde Fresnillo.

De la película Baile Caliente, Bill Medley y Jennifer Warnes, The Time of My Life. Gracias, síganla pasando muy bien. Siga escuchando la L. The Human League. Human. Una de la tarde con 17 minutos.

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3: Las 13 horas, 1 de la tarde con 31 minutos. Momento de escuchar a Santiago Cruz. No te necesito. Es la L. No te...

Javier Martín del Campo era el líder de la revolución de Emiliano Zapata y ¿qué creen? Hoy falleció. Lo recordamos.

Francisco Javier, Francisco Martín del Campo, más bien, fue el líder precisamente de la revolución de Emiliano Zapata y, bueno, un ícono del rock de los años 70. Falleció, fue el día de ayer, no fue hoy, o fue por la madrugada, pero ya dejó este plano. Y bueno, desde aquí, nuestro reconocimiento a ese gran músico. Ahora viene nuevamente Santiago Cruz. ¿Y si te quedas, qué?

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2: Una de la tarde con 51 minutos es la L. Esto es del grupo Ragazzi, Cuando Muere el Amor, 95.1 La L.

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0: Únicamente faltan 4 minutos para que sean las 2 de la tarde. El momento de escuchar a los 3 tenores y esto es El Mundo. La L desde Fresnillo.
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0: casa, ¿qué pensaban de nuestra separación?
1: 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Esa camisa es nueva, ¿verdad?
0: Sí, ¿te gusta?
1: Me encanta. Además, te cortaste el pelo.
0: Bueno, es que intenté un cambio completo. Pero quiero que me digas una cosa. 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
4: Dos de la tarde con 16 minutos. Diego Torres.

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7: Únicamente 25 minutos para que sean las 3 de la tarde. Con mucho cariño y con mucho respeto a la señora Tere Rubio. Hoy está cumpliendo 92 años, así es que felicidades.

Este es el grupo Más No Te Olvidaré. Gracias, amigos allá en Denver, en Colorado. En la Unión Americana, felicidades, pásenla bien.

Ay, por poco y no salía, pero aquí está Luis Miguel. Por debajo de la mesa, gracias Berta, allá en Pozo de Gamboa. 2:45 PM.

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1: Solamente nos quedan 4 minutos para que sean las 3 de la tarde.

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0: Hola, ¿qué tal? ¿Cómo están? Buenas tardes. Qué bueno que nos acompañan en el programa Comentarios. Esta tarde de... Hoy es jueves. Déjalo,
1: sí,
0: campeón.
1: Sí, así déjalo ya. No, embárralo más ya. No, ya.
0: No, ya no.
1: Ya no tiene regreso.
0: ¿Qué tal? Ahora sí, otra vez. Va de nuez. ¿Sí? Es que el Mike anda muy contento.
2: Vamos, ¿cómo no? Seguro que sí, Javier.
0: Sí, mira, y fíjate. ¿Por qué? Bueno, yo te voy a agradecer. Primero porque yo te lo pedí, que trajeras gente a la que hay que presumir. Porque no podemos quedarnos. Claro, él lo hace por sus propios medios y su satisfacción personal, no cabe duda que la disfruta. Pero la gente debe saber a quién tenemos aquí cerca, a quién tenemos aquí de Fresnillo. Y de Fresnillo, bueno, pues yo siempre he tenido oportunidad de hablar de su papá. Y su papá fue muy amigo mío. Platicamos mucho de cuando él era joven y estaba en el colegio Villagrana y, uh-huh. y lo mal que lo trataban y... Sí, de veras.
1: Era disciplina. En esa escuela es disciplina.
0: Sí, pero él lo trataban de veras mal. Y como había puros alumnos, se puede decir, de la JAI, de la...
1: ¿Fue una escuela fresa?
0: Fresa, fresota. Sí. A don Ramiro lo veían para abajo. Pero luego empezó a trabajar don Ramiro. Y les dio la muestra. Y entonces a él lo veían para arriba.
2: O sea, así pasa muchas de las veces.
0: Así es. Y ahora tengo el gusto de que el campeón Mike Alvarado me haya traído a Ramiro Gutiérrez Jr., al hijo de don Ramiro, ¿sí? Que tiene mucho que decir y mucho que presumir. Sin embargo, no lo haces porque no es su carácter el andar.
2: Fíjate, Javier, que yo para esto, yo primero le pedí la autorización del doctor, porque sabemos que a él no le gusta, como nosotros, ser tan araclientos y esto, ¿no? Bueno, pero lo hacemos como de buena forma, ¿no?
3: Pero mira, lo que acaba de hacer vale la pena
2: definitivo,
3: que todo México...
2: Yo para eso le pregunté al doctor, le dije, doctor, ¿sabes qué? Fíjate que pues tenemos que caraquear esto, ¿cómo ves? Me da chance de...
3: Y por dos razones muy importantes, Mike. La primera, por el logro que obtuvo, que definitivamente es extraordinario. Romper un récord mundial en lo que sea es extraordinario.
2: Sí, mundial.
3: Pero segundo, porque también estamos buscando... todos los casos de éxito que se dan como este, del que vamos a platicar
0: de los
3: ahorita,
0: que tenemos que estar...
3: Para inspirar a nuestros muchachos.
2: Claro.
3: Eso, inspirar a la juventud es importantísimo. Fíjate, y eso es lo que ahora cargan los hombros.
2: Jaime, fíjate que es precisamente lo que él me dijo. Y yo quisiera que te lo dijera de su propia boca, ¿no? Lo que me dijo, por lo que él estaba dispuesto a cacaraquearlo, el gran logro que
0: claro,
2: tiene, ¿no?
0: Déjame presentarlo.
2: Por favor.
0: Con ustedes, y de veras, con mucho orgullo, les presento. Ya había estado aquí cuando estaba más chiquillo, ¿sí? Pero ya creció. Ya creció. Y quiero decirles que está con nosotros el doctor Ramiro Gutiérrez. Ramiro Gutiérrez es un fresnillense, orgullosamente fresnillense, que ha llevado el nombre de Fresnillo a los más altos niveles del deporte de esfuerzo, del deporte de ¿cómo se le puede llamar?
2: Es como Iron Man, pero es Ultraman, es Ultraman. mucho más distancia, más demandante que lo que es el Iron Man.
1: Yo creo que es el máximo deporte en
2: distancias.
3: Esfuerzo. Junta todos los kilómetros, son como 10 maratones, pero... Ahorita que está aquí, pues que él nos platique.
0: Sí. Viene adelante, acompañado por...
4: Marco García.
0: Sí, entrenador.
4: Marco. Soy maestro de fútbol, también triatleta, pero me da mucho orgullo estar aquí con estos grandes personajes del triatlón. Y me invitaron y con mucho gusto estoy aquí.
0: Qué bueno, muchas gracias.
4: Gracias a ustedes.
0: Muchas gracias.
4: Ramiro.
0: Pues adelante, doctor Ramiro.
5: Pues muy buenas tardes, muchas gracias por la invitación. Le comentaba yo al Mike que no, pues definitivamente no me siento yo cómodo con la fama. No estoy acostumbrado a estar en el, digamos, en el foco de la atención de las personas. Pero en esta ocasión me pide que lo hagamos público y yo con todo gusto hago público el récord mundial que acabamos de llevar a cabo en Canadá este fin de semana pasado. Es un orgullo personal, es un orgullo como mexicano, un orgullo como zacatecano, un orgullo muy orgullo de ser de Fresnillo.
1: De Fresnillo.
5: Mucho, ¿sí? A nosotros, pues no nos catalogan como buenos deportistas, nos catalogan como otro tipo de cosas, ¿verdad? Pues muchas situaciones, pero en Fresnillo habemos gente que nos enseñaron a trabajar, que nos enseñaron a luchar, que nos enseñaron a llegar a las metas que nos proponemos, ¿sí? Y en esta ocasión me pide el Mike que vengamos a promover el triatlón y vengamos a motivar a la gente. Esta motivación, pues, va desde niños hasta adultos, ¿sí? ¿Por qué adultos? Porque yo inicié en la carrera del triatlón a los 39 años, yo empecé a nadar a los 39 años, yo no sabía nadar. Siguió viendo al Mike cuando iba...
3: Eso que es el dueño de las albercas.
5: Precisamente cuando el Mike iba a entrenar allá, yo lo veía nadar y de ahí me nació la motivación, ¿sí? De tal manera que ya empecé a tomar clases, pero a los 39 años yo no me considero buen deportista, no tengo aptitudes especiales para el deporte, ¿sí? Pero con la tenacidad y con la disciplina, pues se puede lograr muchas cosas. Y es lo importante que los jóvenes, los adultos y en general las personas sepan que hay que cuidar su salud y es necesario.
3: Perdón que lo interrumpa, sí. Pero muy importante porque lo estábamos platicando en el corte comercial, pero mucha gente no ubica lo que nos estaba platicando de lo que implica hacer un Ultraman. ¿Cuántos kilómetros y cuántos días dura esta competencia?
5: El Ultraman, como prueba de ultradistancia de triatlón, dura 3 días. Incluye 515 kilómetros divididos en 3 días. El primer día hay que nadar 10 kilómetros. Normalmente es en un lago o en el mar. Ese primer día también se pedalean 145 kilómetros.
1: ¿El mismo día?
5: El mismo día. Sí, el segundo día es el día más largo, más tedioso, pesado. Porque es pura bicicleta. Son 280 kilómetros.
1: ¿En cuánto tiempo?
5: Le dan a uno 12 horas para terminar la distancia. El logotipo del Ultraman es un hombre acalambrado. Sí, pero normalmente. Para completar el tercer día son el doble maratón, son 84 kilómetros. Corriendo.
3: ¿El cuarto día los regresan al manicomio?
5: El cuarto día ya pues ya
1: ¿Cómo terminaron aquella vez que entraste en el 2008? Los vi cómo terminaron los que...
3: Todos. Es una prueba de locos, realmente. Lo que se tiene que desarrollar de disciplina para poder concluir una de estas pruebas. Ya no le digo que si en primer lugar, no, concluirla. Mis respetos, lo demandante que es.
5: Pues sí, mire, la edad que yo tengo 59 años. Ya yo empecé muy grande ya, conforme lo normal, porque hay unos niños de 5 o 6 años que tienen una habilidad para nadar, que tienen cualidades y aprenden la técnica rapidísimo, pero ya cuando está uno grande ya no. Entonces, lo que tiene uno que basar el éxito de sus competencias es en la constancia, la dureza y la disciplina. La disciplina. Estar sobre.
1: ¿Nada, siempre, solamente siempre. Abrazo abierto?
5: ¿Perdón?
1: ¿A lo que es el
5: brazo? No, se le permite cualquier brazada, sí. Pero, pues, la que más avanza uno es la de crawl, ¿verdad? La brazada.
3: ¿De crawl? 10 kilómetros a mar abierto.
5: Sí.
3: Es bien pesado.
5: Dependiendo de las condiciones, por ejemplo, en Hawái me ha tocado...
1: Lo que pasa es que te cansas de tanto, la misma forma cansa.
5: Sí.
1: ¿Cambiar?
5: Sí, también. En Hawái sí es el mar, digamos, propio para surf, para surfistas.
3: Las olas.
5: es
3: muy picado.
5: Muy picado, con muchas corrientes, y sí es complicado. Cada país a donde he ido tiene las mismas distancias, pero diferentes complicaciones. Sí, mire, por ejemplo, ahora en Canadá nunca me había tocado, ya es la quinta vez que voy a Canadá, y nunca me había tocado un clima tan extremo de
1: calor,
5: 38 caliente, grados
1: caliente.
5: El viernes estuvimos a 38 grados y era
3: fatiga,
5: muy muy caliente, hasta el casco se sentía muy muy caliente. Entonces cada prueba tiene su dificultad, pero pues bueno, gracias a Dios lo hemos podido lograr y aquí estamos.
1: Qué bueno, Ramiro, felicidades. Y la verdad es que es increíble verte llegar a ese grado, Cuando te vimos que iniciaste, todavía gordito.
3: Es que si acabar un maratón es complicado, y me llama mucho la atención. Sí. También otra parte de la historia que es romántica para los fresnillenses, que su amor por esta situación nace del triatlón de con el Mike, del triatlón aquí de La Plata.
5: Sí, yo inicié aquí en el 2008. En el triatlón de La Plata, ahí encontré mi pasión, ahí encontré lo que realmente me gustaba. Yo siempre lo hice no por obtener primeros o segundo lugar, no, gracias por a Dios.
0: Satisfacción propia.
5: Sí, sí, sí, sí, pero lo que pasa es que yo dejé ciertas situaciones anteriores.
1: Pues, hay que decirlo.
5: Bueno, pues yo era un borracho parrandero jugador empedernido.
1: Sí,
5: sí. Poco a poco cambié mi vicio
1: por el deporte.
5: Por el deporte, sí. Y pues gracias a Dios me fue muy bien. Empecé en el 2008, fui aumentando la distancia y me encontré que la primera vez que hice un Ultraman dije, yo aquí soy, yo aquí vivo, yo soy de aquí.
1: Qué bueno.
5: Y gracias a Dios, pues bueno, le continuamos, esperemos todavía dar un poquito más.
1: Esta vez rompiste récord, ¿pero habías ganado otro Ultraman?
5: Bueno, sí, ya había ganado aquí mismo.
1: Aquí mismo.
5: Los niños sí había ganado un primer lugar, tenía un tercer lugar también, tengo... En la sección de bici del segundo día tengo tres primeros lugares también, en la distancia de Ultraman, y así diversos...
0: ¿Títulos en torneos extranjeros?
5: Bueno, el año pasado también es récord mundial, obtuve el trofeo First to Five, que es el circuito de 5 Ultramanes en un año. Nadie lo había logrado y gracias a Dios lo
1: pero pudimos. ¿Cinco en un año?
5: Sí, 5 en un año.
3: Bueno, es muy extenuante con esta. ¿Cuánto tiempo requiere de reposición? Como exacto. Le hace un boxeador, ¿no? O sea, que pelea y tiene un tiempo que necesita de reposición.
2: Pero eso es en contra también de las. O sea, los doctores no te recomiendan hacer eso.
0: Bueno, pero mira. Si no le dan, que no le quiten.
2: Si por año lo recomendado es hacer dos maratones, ¿te imaginas 5 Ultraman? Qué bárbaro,
1: Pues yo creo que los doctores no recomiendan el Ultraman, la mera verdad.
2: No,
1: el Ultraman no lo recomiendan.
5: Aquí hay una cosa muy importante que mencionaba don Javier. Las enseñanzas de mis abuelos, de mi papá, fue de constancia, de dureza,
1: de seguir.
5: Por ahí mi papá tiene un apodo, el cual yo llevo con mucho gusto, pero se lo ganó a pulso. Uh-huh. Entonces, eso me da a mí el soporte, ¿sí? Para en las competencias no desfallecer, para seguir adelante, para saber de dónde vengo y a dónde voy.
3: Bueno, pero el cuerpo tiene sus límites físicos, que llega el momento en que te dice, ya, hasta aquí, ya no doy, o te ampollas, los calambres, como dicen ahorita, cómo poder vencer eso a media competencia si te da un calambre para poder terminar la competencia.
5: Bueno, principalmente es el entrenamiento el que te da la base, la confianza. Son entrenamientos muy largos, en el cual adaptas tu cuerpo al esfuerzo continuo, continuo, continuo, continuo. Pero ahí entra un factor muy, muy importante, que es el entrenamiento mental.
0: ¿Tienes sí. equipo médico atrás de ti?
5: Sí, sí, tengo equipo médico.
3: ¿Sí?
1: Debe de.
3: Que el ácido láctico
5: tengo,
3: hace de las suyas. Miren, y ya
5: tengo no te mi ya, masajista, tengo mi fisioterapeuta, tengo mi nutrióloga. Pues hay un equipo.
0: ¿Todos mexicanos?
5: Sí, todos de aquí, todos de
1: aquí. ¿De Fresnillo?
5: Sí, ah. sí, bueno, el equipo médico parte está en Guadalajara. Yo estudié en Guadalajara.
0: Por eso nos dicen los argentinos. De
5: bueno, yo aquí en Fresnillo he encontrado las condiciones ideales para entrenar. Aquí hay altura, aquí hay lagos donde entrenar, aquí hay montañas, aquí tenemos cerros, aquí tenemos todo. Gracias a Dios, aquí en Fresnillo, las condiciones ideales las busca y las encuentra uno.
1: Para entrenar hay lo suficiente.
5: Sí, lo suficiente. Hay distancias para todos lados. Las carreteras son seguras, teniendo precaución, y entonces no hay ningún inconveniente.
3: ¿Y este año ya tendremos triatlón otra vez, Mike?
2: Sí, Jaime, fíjate que, bueno, precisamente también lo más importante que el doctor Ramiro nos dejara saber, ¿no?, acerca de el gran logro que tuvo. Y bueno, de ahí para allá también que nos den la oportunidad de dejarle saber a la gente, a los niños, a los jóvenes, a los adultos, que vamos a retomar el Triatlón de La Plata. Y para esto, pues ya el triatlón se va a llevar a cabo el día 23 de agosto.
1: ¿El próximo mes?
2: Ya, pues bueno, ya estamos no, a la próximo, vuelta de la esquina. La verdad queremos hacer un evento de triatlón, Javier, bien, bien hecho. Entonces vamos a, afortunadamente...
1: Pues como lo sabes hacer.
2: Tener, gracias, tenemos la aprobación del presidente municipal, Javo. Tenemos el apoyo también por parte del Incofides. Tenemos ya casi todo reunido, a Minera Peñoles también. Un saludo al licenciado Jerónimo Medina, que no sé si te des cuenta, Javier, que... ¿Cómo? Están construyendo un lago artificial.
0: Me dijo.
2: Y
0: me
2: ya
0: dijo.
2: Lo puso a la orden, fíjate, es increíble. Entonces,
3: ¿dónde está Mike?
0: ¿Dónde estaba el otro, no?
2: Tengo entendido que es donde está la máquina, al lado derecho.
5: Al lado derecho.
2: Ah, entonces, pues con todo el respeto de que el triatlón lo vamos a iniciar de esta manera, se va a llevar a cabo el nado en la alberca Jacobo Quirino. Y de ahí para allá el año que entra, con el favor de Dios, por eso queremos hacer el evento lo mejor que se pueda, y para que tener más gente, más promoción para el próximo año, que con el favor de Dios ya esté listo el lago, y pues darle la magnitud que teníamos anteriormente.
3: Porque claro, es otro que no es el de los Jales, que estaba arriba.
1: Ese es al otro lado, no, es al lado contrario.
2: Al lado contrario. Sí. Jaime, Javier, Roberto, no sé si ustedes se dieron cuenta, pero el evento, el Gran Triatlón de La Plata, estaba catalogado como uno de los mejores eventos a nivel nacional. Trajimos aquí los mejores triatletas del país, inclusive los que fueron a representarnos en las Olimpiadas de las diferentes diferentes años, y la verdad era un super evento. Entonces queremos retomar esto, primeramente Dios, darle la misma calidad. Yo creo que en Fresnillo nos gusta hacer las cosas bien, y para eso, bueno, hay mucho que platicar al respecto.
0: Claro, claro. Y esa declaración que hizo Jerónimo es yo creo que muy importante, porque es gente muy discreta, que no presume, pero no es cuestión de presumir, es cuestión de mostrarle a la gente cómo se pueden hacer las cosas.
1: Sí, él ha querido que hasta que la obra esté concluida, realmente ya... Por eso no ha hecho mucho ruido. Pero sí, la verdad es que está en proceso y yo creo que pronto la terminan. Yo creo que muy pronto va a estar ya disponible.
2: No, no se mencionó más o menos para cuándo, pero pues Minero Fresnillo tiene toda la voluntad.
1: Así es, ¿no? Y todo. Tiene todo, tiene con qué.
0: Claro. Y el hecho de tantos años que hemos estado solicitando, pidiendo una... alberca semiolímpica, ya no quieras tú la olímpica.
1: Sí, queremos la olímpica.
0: Queremos la olímpica.
2: Javier, queremos la olímpica.
1: Claro.
2: Y ¿sabes qué, Javier? De veras, merecemos una alberca olímpica. El primer mundo, la verdad.
1: ¿Cuántas veces se ha presumido, Mike?
2: Sí.
1: De parte de gobernadores, la alberca olímpica se hace en Fresnillo. ¿Y qué ha pasado? Puras promesas, ¿eh?
2: Ojalá, porque la verdad que la gente de aquí de Fresnillo necesitamos una alberca olímpica.
1: Sí, hace falta.
2: Fíjate, Javier, no me gusta entrar en este tipo de conversación porque de repente piensa Zacatecas que estamos atacándole.
0: Sí, no, y se lastiman de
2: pero
0: todo.
2: Fíjate, Javier, que el representativo de Zacatecas en los Juegos Nacionales, sea la Juegos CONADE y las Olimpiadas Nacionales, los representantes son de aquí de Fresnillo, más de la cuenta, ¿no? Entonces, la verdad, y fíjate dónde estamos nadando.
0: Han de tener un apoyote del gobierno del estado, ¿no?
2: Fíjate que...
0: Ya contestaste con eso.
1: Con la risa ya.
5: Pero con lo que tenemos hemos logrado mucho.
0: Claro.
5: Sí,
0: claro.
5: Así, somos así.
0: Sí, de veras. Y
3: echando en la adversidad.
2: La gente aquí en Fresnillo, Jaime, somos bien picados, luchamos, la verdad.
1: Ramiro, el próximo evento.
5: El próximo evento, pues aquí en Zacatecas, el 13, 14, 15 de octubre.
0: ¿Zacatecas capital?
5: Capital, sí. Vamos a hacer el Ultraman México, ojalá y que nos vaya bien.
0: ¿Ultraman México a nivel nacional?
5: Sí, también. Sí. También ya se realizó el año pasado.
2: Javier, es nivel internacional. De varias partes del mundo, hemos tenido españoles también.
5: Ah, sí, ¿verdad? Sí, bueno, en cuanto al alcance es internacional, sí, hemos... Sí. El año pasado hubo argentinos, ecuatorianos, es que un colombiano, uno o dos colombianos, un americano.
3: ¿Usted que andaba en todos los Ultraman del mundo?
5: Sí, pues lo que pasa es que...
3: ¿Qué tanta es la comunidad de los que corren el Ultraman? Hablamos de 100 personas en el mundo
5: que se dedican... La comunidad es muy grande, ¿sí? Sí, lo que pasa es que son distancias que hay que tener su respeto. Pero aquí en México se presta mucho para que vengan, es cómodo. Es
1: muy... ¿En Canadá cuántos participaron?
5: Participamos ocho personas.
1: Regularmente son números pequeños, ¿verdad?
5: Sí, normalmente creo que el máximo son 20.
1: Sí, 20.
5: 20 o 30, me parece, en ciertas...
3: A eso me refería, que no es una comunidad muy grande de los que van y lo hacen.
5: Sí.
2: ¿Es un límite,
5: Un límite, creo que son 30, 30 al máximo, sí. Pero bueno, pues es que hay diversos escenarios donde se complican y pues hay pocos competidores, pero normalmente en Florida éramos 5 o 6 en febrero. Entonces, pues cada locación tiene su dificultad.
1: Se sabe que invierten mucho, ganan algo.
5: De dinero no ganamos nada.
1: No.
5: No, todo es por medios propios. Sí, sí. O sea, nosotros no recibimos ningún apoyo. Y afortunadamente hemos tenido la oportunidad de ir. Sí. Pero
0: mira, lo importante es traer medallas, ¿no?
5: Esto es lo que traemos nosotros de muestra, pero para el triatlón de La Plata de este año.
1: De este año.
5: Sí, mire, este es...
2: A ver, Marquito, si nos alivianas con algo de información.
5: A ver.
1: Adelante.
4: Bueno, primero quiero hacer un pequeño apunte sobre el doctor Ramiro. Él hace su competencia Ultraman en 3 días, pero hay otra modalidad de Ultraman que lo hacen en 36 horas.
1: En un día, bueno, más de un poquito.
4: Le llaman Ultraman non-stop, y aquí el doctor ha hecho 2.
5: También.
1: ¿Ah, sí? O sea, ¿en 32 horas?
4: 36,
3: sin parar.
4: Órale. Entonces es más loable todo lo que ha hecho él y representa a Fresnillo.
0: ¿Y cómo se corre, Jorge?
5: ¿Perdón?
0: Corre.
5: Sí, bueno, lo que pasa es que les dan 12 horas para el término. Y en el non-stop son 36 horas. En esas 36 horas uno puede
1: comer,
5: hacer y todo. Si va uno muy aventajado, hasta dormir una media hora y continuar. Siempre y cuando no rebase el límite de tiempo. Entonces, es muy bonita las competencias.
0: Este es el 23 de agosto.
5: el triatlón de aquí, el triatlón de La Plata.
3: De La Plata,
0: 23 de agosto.
4: Sí, aquí.
0: Va a traer gente de todo el mundo.
4: No. Este triatlón se llama Sprint. Es una distancia más corta.
3: Más rápida. ¿Está dentro de las actividades de la feria, Mike?
2: Sí.
3: Es parte de las actividades de la feria de Fresnillo.
2: Bien. Y tenemos el apoyo también de Incufide, Zacatecas, y del licenciado Jerónimo Medina también.
1: Platícanos de qué distancia.
4: Sí, aquí es esto. El sprint es algo muy rápido. Se nadan 750 metros, se pedalean 20 kilómetros y se corren 5 kilómetros. Ese es en cuanto a las edades.
0: En ese orden. Sí.
4: Y también queremos meter infantiles de 6 años hasta 15, también para promover el deporte, claro, en la niñez.
0: Pues tenemos que sacar valores de los que vienen atrás.
4: Entonces aquí tenemos a dos grandes representantes del triatlón.
0: ¿Quiénes son?
4: May Alvarado, Ramiro Gutiérrez. Y van a estar ellos encabezando este triatlón que estamos haciendo para el 23 de agosto de este año, evento de feria. Y queremos invitar a los de Fresnillo, Zacatecas y los estados circunvecinos para que nos acompañen.
1: O sea que es casi a nivel nacional.
4: Es a nivel nacional.
0: Ah, qué bien. Sí. ¿Competidores de dónde y de dónde?
4: Pues esperamos aquí de Zacatecas, todos Zacatecas, que queremos que vengan de Guadalajara, Aguascalientes, Río Grande y Durango, son los que esperamos.
0: ¿Los premios?
2: Por este año, Marco.
4: Por este año,
2: ya el año que entra, ojalá ya tengamos las condiciones para hacerlo masivo y está abierto a todo el mundo, ¿no?
4: Sí, el triatlón tiene premia con trofeos.
0: Con trofeos.
4: No premia con efectivo.
0: No con efectivo.
4: No.
1: No debe de ser, ¿verdad?
4: Nunca se ha dado, yo que efectivo, sepa, nunca se ha dado efectivo.
2: Nosotros sí premiamos en efectivo. ¿Algo? ¿Te acuerdas, doctor?
1: Sí, me acuerdo.
2: Sí, había buena lana.
0: Tú traías gente hasta de... Pues, traías unos afroamericanos, ¿no?
2: No, eso fue en boxeo, Javier.
0: ¿En boxeo?
2: Sí, no, en el... Bueno, para triatlón los negritos no jalan.
0: No,
2: yo creo son flojitos. No les gusta el agua, yo creo. No, pero te digo, estuvo esta muchachita Claudia Rivas, la trajimos, una super triatleta a nivel mundial. Pues es aquí de Potrero de Gallegos.
0: Mi sobrina.
2: Yo creo que aquí la trajimos, tú la saludaste, Javier, tú la entrevistaste.
0: Fíjate, de Potrero de Gallegos.
2: Sí, Claudia Rivas.
0: Es mi gente.
2: 3 olimpiadas, Claudia Rivas.
5: Qué bien. También estuvo con nosotros Paco Serrano.
2: Paco Serrano.
5: Representante de triatlón en de México, en las Olimpiadas de Japón.
0: ¡Vámonos!
5: Estuvo Crisanto Grajales, también aquí
2: Crisanto
5: lo conocimos.
2: Crisanto Grajales, aquí estuvo también, sí.
0: Entonces para esto hay que ser ricote, ¿no?
5: No precisamente. La práctica del deporte implica gastos, gastos, pero... Depende de lo que usted se...
0: Pero si la federación no mete las manos, pues está mejor incluso.
5: Creo que sí.
0: Sí. Pero sí, pues oigan, un apoyo, un reconocimiento. ¿Cuánto gastaste en el...
3: Te lo voy a repetir. Mira, esto es como el matrimonio. Ya sabes que cuando entras nomás vas a meterle lana, pero no esperes nada a cambio.
5: El deporte es por amor al arte. Y es,
2: pero no nomás lana.
3: Sí, nomás es meterle.
1: Ramiro, ¿Van Damme todavía tiene que ver en el Ultraman?
5: Sí, él ya es parte de la organización de Ultraman Internacional.
1: Sí,
5: él ya está considerado como parte organizativa del Ultraman Mundial. En Hawái.
0: ¿De dónde es?
5: Él es de aquí.
1: ¿De aquí? Fresnillo.
5: Él es de aquí. Aquí lo ha tenido muchas veces.
1: ¿Aquí ha estado con nosotros?
0: Sí.
1: ¿Y él, aquí vive todavía?
5: Él vive en Zacatecas. Su familia todavía está aquí, pero él vive en Zacatecas por motivos de trabajo. Pero y él está implicado directamente en la organización del Ultraman Mundial. Sí. Y en esta ocasión fuimos a Canadá y él va como mi... Mi coach, sí.
3: De todo corazón deseo dos cosas. La primera, que le siga yendo muy bien, que siga ganando muchas competencias y que el récord del rato sea que duplicó este récord de 21 Ultraman. Y la segunda, que ojalá su historia inspire a muchos otros para que encuentren en el disciplina una forma de mejorar su vida y que su ejemplo para eso ayude mucho a la ciudadanía.
0: Pero para esto, Ramiro, hay que caraquearlo, hay que difundirlo.
1: Sí.
0: Entonces yo les hago, Mike, como siempre te lo he ofrecido, gracias, que esto sea una ventana para que la gente nos escuche. Nos escuchan en todo el mundo. En todo el mundo nos escuchan. Tenemos auditorio ahorita. Tenemos en Chicago, en Houston, en Los Ángeles, en Alemania. Tenemos gente que nos está escuchando. Sí. Entonces, que sea una ventana para que no nos digan los argentinos del Estado. ¿Sí? Que tenemos aquí cualidades y motivos y gente que sabe hacerlo. ¿Sí? Que nos traigas más seguido.
1: Por lo pronto, muchas felicidades, Ramiro.
5: Muchas gracias.
1: De veras que esto te merece.
5: Muchas gracias. Nosotros no somos argentinos de Zacatecano. Nosotros aquí lo que hacemos es trabajar.
3: Pero sí, nuestro más grande reconocimiento es esfuerzo.
5: Muchas gracias.
3: Tenemos que ir a un corte. Muchísimas gracias por acompañarnos.
1: Gracias.
3: Vamos al corte. Regresamos. Esto es Comentarios.
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33: ¿Qué crees que hizo el venado?
1: No, me imagino. Ahorita
33: te platico.
1: Sí.
33: Estamos de regreso en el programa Comentarios. Y oye, qué programa hoy tan interesante, me gusta. Me gusta porque tenemos otro invitado también que merece gran atención porque pues están haciendo su mejor esfuerzo y su mejor trabajo para que Fresnillo sea un Fresnillo. ¿Cómo le dijiste ahorita? ¿Bonito?
3: No me acuerdo qué dije,
33: bien
3: pero...
33: Hecho.
3: Bien hecho. Ah, bueno,
33: bien
3: sí,
33: hecho.
3: Bien hecho.
33: Un Fresnillo bien hecho.
3: Así es.
33: Preséntalo, por favor.
3: Pues está por fin ya con nosotros aquí para darnos la... valga la presentación de este evento que tendremos, Guardianes del Silencio y la Tierra, en un homenaje luctuoso a don Ismael Guardado, al maestro Ismael Guardado.
34: Exactamente.
3: En una muestra colectiva que estará en la Ágora, y está con nosotros aquí el joven...
34: Mi nombre es Iván Medrano.
3: Iván Medrano.
34: Yo soy artista plástico, pertenezco al Consejo del Centro Cultural Tunal, más aparte trabajamos el taller de cerámica y el taller de grabado. Justamente por parte del taller de grabado Prometeo es donde está surgiendo, o sale más bien, esta convocatoria. Estos fueron los artistas que nos prestaron algo de su obra, trabajaron referente a esta convocatoria. Incluso coleccionistas particulares y galerías nos han prestado obra original del maestro Ismael Guardado.
3: Sí, tenemos una lista, bueno, está bastante amplia. Hablamos de 20, 30 personajes, entre los que están nombres de artistas reconocidos aquí y, como se dice, supongo los que tienen obra original que también la facilitaron.
34: Así es.
3: Pues va a ser una presentación sin duda muy interesante. En el Tunal, que ha dado muestras de estar trabajando incansablemente y un evento tras otro, casi nos traen una invitación por cada 15 días o una por semana. Pero cabe resaltar que en este evento en particular va a hacerse en el Ágora.
34: Exactamente. Sí. Esta sede, por el tamaño de convocatoria, por la dimensión que esto implica, y pues justamente por las agendas que tenemos en varios centros culturales, se está haciendo hasta esta fecha, y por premura, no por premura, perdón, por el espacio, de que sí son como alrededor de 42 artistas presentes, tanto fresnillenses, zacatecanos, incluso una artista mujer de Argentina nos envió su obra para poder participar.
33: ¿Y es qué que, tipo de
34: escritura? En esta ocasión es grabado, nos estamos enfocando grabado. Más en el área de grabado, por ello su nombre lleva, el taller lleva el nombre de Prometeo, sí. Haciendo una ilusión a... Sí. Pues era un cierto homenaje que se le hizo en vida antes de que falleciera el maestro Ismael.
33: Él tiene un Prometeo gigante.
34: Exactamente, en Zacatecas. Varias esculturas están en la universidad, fue uno de los artistas más completos que tuvimos en Zacatecas, no por nada era uno de los mayores artistas exponentes de aquí del estado, que incluso trabajó vitrales para una iglesia que se encuentra en Guadalupe. También trabajó esos vitrales para esa iglesia. Era un artista muy, muy completo. Pintura,
33: ¿era?
34: Música, ya falleció. Este es su primer... Por eso hacemos esta invitación de su primer año luctuoso. Exactamente. Él falleció el 16 de mayo del 2025. Entonces, por cuestiones de agenda, nos pasamos hasta esta fecha. Y ya estamos hoy por exponer todos los trabajos de nuestros amigos.
1: Sí, hay que decir que entre las obras estarán también algunas de Ana Acevedo.
34: Es correcto.
1: De Navarrete.
34: Armando Navarrete. También. Así es.
1: Casi la mayoría son de Fresnillo.
34: Va más o menos completando, como digamos, mitad y mitad, porque también se encuentra Pedro López Reséndez de la ciudad de Zacatecas. La maestra Tere Casas, Adrián Ruiz Esparza, que ellos tienen una galería allá en la ciudad de Zacatecas, uh-huh. Y ellos nos prestaron una obra original, uh-huh, sí, que se encuentra a la venta. Decidieron ellos bajar sus precios y ojalá por ahí alguien que se anime a llevarse una pieza de Ismael Guardado.
33: ¿Qué tan grande es?
34: La pieza que ellos nos prestan es aproximadamente de 60 por 50 centímetros, es una colografía y ya está enmarcada la pieza. La bajaron a su precio de 8 mil pesos.
3: Cabe resaltar
34: baratísima.
33: ¿De quién es?
34: Y de Ismael Guardado es
3: ya más cotizado.
34: Exactamente.
3: En Zacatecas.
34: La señora Vicky Márquez, que es una de nuestros patrocinadores de Laboratorio Central, ella nos prestó una obra de su colección, que es un premio nacional, y ese grabado mide aproximadamente 1.20 por 70 centímetros.
1: ¿Por qué es la doctora?
34: La doctora, ¿sí? Vicky Márquez, sí, pues ella es parte...
3: Gran coleccionista,
34: y quiero mencionar de que pues gracias a ella, gracias a su labor de patrocinar el arte de alguna manera, hace 10 años aproximadamente, el maestro Ismael dio un curso aquí de grabado, que era de coreografía, y la maestra Vicky lo estuvo hospedando, estuvo dando ese apoyo, ese mecenas que mencionamos. Ella estuvo apoyando mucho, mucho al maestro Ismael en vida. Incluso cuando nos deja Fresnillo, el maestro Ismael, que ya deja el taller, todavía tuvimos mucho, mucho contacto con el maestro, gracias a la señora, por ese lazo de la señora Vicky con el maestro Ismael. Porque él se fue ya a vivir a la ciudad de Guadalajara, que es en el lugar donde falleció.
3: Muy bien, pues excelente. Qué bueno que tenemos esta oportunidad de apreciar estas obras tan importantes. Hoy en el Ágora
34: a las 7. Hoy en el Ágora a las 7.
3: Muy desgraciadamente se nos cruza con otro evento muy importante. Y qué lástima que es a la misma hora, el mismo día, el evento del teatro y de las bandas sinfónicas.
34: Así es.
3: Pues vamos, sí, a ver cómo le hacemos para estar un ratito en un lado y luego
34: para, claro,
3: el,
34: sí,
3: otro.
34: No,
3: también, sí, el evento de las bandas va a ser muy importante por la presencia del director de la Orquesta Sinfónica de Bellas Artes y de la UNAM, que hoy va a ser el encargado del evento a las 7 de la tarde también en el Ágora. Pero qué bueno que Fresnillo está plagado de eventos también el domingo, el viernes,
34: el viernes,
3: otro, en las Noches Blancas en el Ágora.
34: Entonces, exactamente,
3: pues, que la gente se dé la oportunidad de ir a estos,
34: sí, espacios. Yo ahorita le mencionaba fuera del aire, Yo soy de la creencia de que el sol sale para todos y qué bueno que Fresnillo tenga todo este abanico de eventos culturales, deportivos, como lo acaban de mencionar un compañero anterior, en la cápsula anterior, perdón, y que Fresnillo pueda tener ese abanico de oportunidades también, música, pintura, teatro, cine, danza, tenemos muchas actividades. Fresnillo pues ahora sí que cuna de grandes artistas, de muchos artistas.
3: Y ustedes con la responsabilidad que tienen en el Tunal de estar compartiendo la enseñanza para las nuevas generaciones, pues qué padre que hacen este tipo de actividades con la cual nos permiten pues acercar a los niños, a los muchachos, a que tengan en esta escuela del Tunal la oportunidad de en un día ser ellos los expositores de estos trabajos.
34: Efectivamente, y pues una de las características que yo procuro tener dentro de los talleres es de que no solamente nosotros podamos salir a exponer o acompañarlos a los alumnos a ciertas exposiciones, a ciertas convocatorias como premios, sino que también traer a otros artistas para poder mostrar, para poder platicar con ellos, que nos enseñen parte de su proceso creativo, y eso pues también es una gran gestión y es parte de nuestro labor artístico que tenemos, al menos a mí que me gusta mucho dedicarme a todo este tipo de las artes, de dar clases, de gestionar exposiciones, y en este caso pues tuvimos un gran auge con estos grandes artistas que nos prestan, que trabajaron, que se dedicaron el tiempo. Yo les agradezco mucho por participar en esta exposición y esperamos no sea la última, que la siguiente pues ya contemos con un premio, ¿verdad?
1: ¿Cuánto tiempo va a durar, maestro?
34: Al parecer va a durar un mes, ojalá nos den un poquito más de espacio, ojalá nos den los 2 meses, ya es cuestión de acomodarnos en la agenda con el Museo del Ágora.
1: ¿En qué salas?
34: No sé mencionarlas, es en la parte de abajo, no sé cómo estén numeradas ahora.
3: Está la escalinata, ¿no?
34: Exactamente.
3: En la parte de abajo.
34: En la parte de abajo, digamos que rumbo...
3: Por las oficinas. ¿Entra uno por las oficinas?
34: Pasando las oficinas, pasando el puente de abajo, por así decir, para salir al patio central. Uh-huh. Antes de salir, a mano izquierda, ahí van a estar esas dos salas que nos hicieron el favor de prestarnos. Y pues no me queda más que agradecer al Municipio Fresnillo, al Instituto de Cultura, al Centro Cultural Tunal, al Taller de Gráfica Prometeo, a la señora Vicky de Central, Laboratorio Central, FAS, Casablanca, Vadillo, Parrilla Vir y Concretos Rivera, que gracias a ellos tenemos todo este gran apoyo y sus patrocinios para poder hacer todos estos eventos.
1: ¿Quién inaugura, maestro?
34: Inauguro yo, no quiero mencionar. Ojalá, y por cuestión también de agenda, ojalá nos pueda acompañar Rubén Rivera.
1: ¿De la cultura?
34: Rubén Rivera, que nos pueda acompañar. Teníamos la intención muy grande de poder traer a uno de sus hijos, que es un gran artista, que se encuentra en la ciudad de Aguascalientes, que se llama Carlos. Él fue director del Museo Guadalupe Posada en Aguascalientes. Es un gran artista, tiene un gran legado.
1: ¿Hijo de Rubén?
34: No, hijo del maestro Ismael Guardado.
1: Hijo de Ismael.
34: Pero desafortunadamente tiene una exposición en la ciudad de Oaxaca, entonces no nos puede en esta ocasión acompañar.
3: Pero va a estar muy bien representado.
34: Sí, eso sí.
3: Prácticamente sí. Una gran pléyade de artistas fresnillenses, zacatecanos, y además de los patrocinadores de obra que también están ahí, que por la cantidad de obra que se ve va a ser una gran exposición.
33: No, pero si hablas de la presencia de Rubén Rivera, estás hablando de uno de, como lo dijo ahorita el maestro, un mecenas.
34: Mecenas, exactamente.
33: Sí, un mecenas del arte aquí en...
1: No le gusta que le digan mecenas.
33: No, no le gusta, sí.
34: Yo
33: no
34: sé
33: le
34: que
33: gusta.
34: No,
33: yo
34: pero...
33: No le gusta, pero se lo merece.
34: Pero es, sí, realmente es nuestro mecenas. Nosotros ahí en el Tunal pues platicamos, hay mucha lluvia de ideas, hay muchas propuestas, y pues entre ellas fue esta, y pues nos dio bandera verde y nos apoyó mucho en realizar esta exposición.
1: Después de esta exposición, ¿qué sigue en el Tunal?
34: Tengo entendido que Paz sigue otra exposición de por parte de Pedro Valtierra. Y no recuerdo quién más, exactamente quién más viene a exponer, quién más nos acompaña. Más aparte, en noviembre que tenemos...
1: ¿Es fotografía?
34: Sí, es fotografía y no y en noviembre tenemos el tradicional exposición de cómic. Y prácticamente ya se nos fue el año.
1: ¿Los talleres están funcionando?
34: Los talleres ahorita están funcionando. No, ahora sí que no tenemos vacaciones. Solamente el taller de cerámica nos dimos un tiempo de 2 semanas. Sí. Pero todos los demás talleres están activos.
1: ¿Hay cupo para más personas?
34: No hay límite. Ahora sí, realmente no hay límite. Y si no cabemos, nos salimos al patio y sacamos mesas y nos ponemos a trabajar.
3: Perfecto. Entonces, este evento es de hoy a las 7.
34: A las 7 los esperamos ahí en el Ágora. Y nos ameniza Mario García por su quena. Como dato, un dato curioso, y a lo mejor el público no lo sabe, el maestro Ismael Guardado, hay un video que le hicieron por parte del Instituto Ramón López Velarde, que fue la marcha de Zacatecas, pero el maestro Ismael no solamente su faceta plástica, sino también como músico, se instaló, su toma era arriba de la, ¿cómo se llama?, de Sierra de Órganos, en el cerro más alto, y se ve como es una toma aérea, porque él está tocando su instrumento de la marcha de Zacatecas.
1: ¿Y si está ahí?
33: ¿Cómo es la quena?
34: La quena es una flauta...
33: Sí, sudamericana.
34: Sí, y el maestro Ismael era muy gustoso de ese tipo de música. En este caso, por eso traemos a nuestro amigo Mario del Yetlanetsi, que nos va a amenizar esta noche.
3: Muy bueno, además.
34: Sí.
3: Excelente. Pues muy bien, entonces vamos a tener aquí un corte.
34: Ojalá.
3: Le agradecemos mucho su presencia y primeramente Dios a todos los amantes del arte. Ahí los esperamos a las 7 de la tarde en el Ágora. Y a los amantes de la música, a las 7 de la tarde en el teatro. Y pues a llenar todo. La idea es de que Fresnillo se vea plagado de público en estos espacios tan importantes de cultura y que la cultura permee nuestra sociedad. Muchísimas gracias.
34: No, por al contrario, gracias a ustedes.
3: Vamos a un corte y regresamos. Esto es Comentarios.
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3: Estamos de regreso en el programa Comentarios. Ese Jaime tiene unas puntadas.
4: Oye, el Evangelio de hoy se refiere a eso.
3: ¿El Evangelio?
4: De hoy.
3: ¿Qué dice el Evangelio?
4: Pues hay que separar a los buenos de los malos, definitivamente.
3: Bueno, hoy es internacionalmente se celebra el Día de la Felicidad.
4: Así es.
3: Yo no sé cuántas personas puedan determinar o puedan describir exactamente qué es la felicidad. Muchos piensan en el dinero, piensan
4: pero es más bien el Día de la Amistad.
5: Sí, yo no, creo hoy, que es el
4: Día Internacional de la Amistad.
3: Bueno, yo sabía que era el Día de la Felicidad. Ojalá y la gente nos pueda ayudar.
5: Pues mira, el que tiene amistad tiene felicidad también.
3: Sí. Quien pueda apoyarnos a saber qué día se celebra hoy la felicidad o la amistad.
5: Yo digo que las personas más felices son las que tienen un balance de su vida. Y ya voy a explicarme. O sea, no puedes ser feliz, por ejemplo, si eres el hombre más rico del mundo, aunque seas Elon Musk, pero por el otro lado te estés divorciando, tus empleados te odian, eres el más odiado por aquí, por allá y por allá. O sea, tienes que tener un balance de que te quieran tus padres, de que te admiren tus amigos, de que tu esposa esté enamorada de ti, de que tus hijos se sientan orgullosos de ti, de que seas un ejemplo en la sociedad, de que obviamente ganes dinero
3: no
5: y te vaya bien profesionalmente.
3: Ninguno de los ejemplos, el dar.
5: Pues es un parte de, o sea, ya cuando te va bien en todo y que también te va bien en lo económico, también puedes dar, porque
4: compartir.
5: Yo no conozco una sola parábola de la iglesia, de la religión, donde Dios te diga, tú debes de ser pobre, ¿no es cierto? O sea, ser pobre, no es cierto.
4: ¿De qué religión hablas?
5: De la de nosotros, de la católica, de la que estamos de los tres en la mesa. Así que diga, tú naciste para ser pobre y sé pobre toda tu vida, no dice tal cual. Dice, hay una parábola que está mal explicada, que más pronto pasará un pobre...
3: El camello
5: por una aguja.
3: El ojo de una aguja.
5: Que un rico, ¿no?
3: Pero hay
5: está
3: que,
5: mal
3: hay
5: interpretado.
3: Que saber de qué se trata, cuál es el ojo de una aguja.
5: Ajá, que era como una puerta.
3: Sí, era un lugar a donde primero el piso era imposible de transitar. Uh-huh. ¿Sí? Cortaba, era cortante. Y los camellos tienen los pies, porque realmente no son pezuñas, diseñados a caminar sobre arena del desierto.
5: Plana,
3: sí. Entonces, por eso era más difícil que un camello pase por un ojo de una aguja que el rico se salve. Ahora, ricos... Pues que son ejemplo de vida.
5: Es que la prosperidad no está peleada con nadie. Está peleada la avaricia y la gente que ha hecho el dinero mal habido. Pero la gente próspera no es precisamente por ello mala. Y al contrario, son los generadores de empleo y son los generadores de prosperidad. E incluso en las historias bíblicas, si es que tocáramos el tema, hay muchas historias donde había gente con ganado, con terrenos, con incluso muchas propiedades, a las que Dios les daba esas bendiciones. O sea, no es un tema de
3: sí, discusión. Hay una persona que era inmensamente rico en Estados Unidos, allá en los años 20. Tenemos llamada, vamos a atenderla. Bueno, buenas tardes.
6: Hola, soy yo, para que no me extrañen. ¿Cómo están?
5: Hola, buenas
6: tardes. Oye, Javier, hoy es Día Internacional de la Amistad, ¿de acuerdo?
3: De la amistad.
6: Y hablando de la felicidad, según Google, dice que es un estado de bienestar y satisfacción personal que no depende de la ausencia de problemas, sino de la forma en que uno vive y afronta la vida. Y nos dice que hay cinco elementos. las emociones.

0: positivas, o sea, no te deprimas, el compromiso con algo, relaciones positivas, sentido, el tener un propósito en tu vida, uh-huh, y lograr lo que sea que te propongas, lograrlo.
1: Sí,
0: lograrlo.
1: Sí,
0: claro. Se supone que eso es la felicidad.
2: Claro, así es.
1: Sí, muy bien, Rosalinda. Excelente reflexión. Excelente. Qué buen apoyo, ¿eh? Nos sirves de mucho.
0: Más bien estoy molestando siempre, pero es que nos veo todos los días.
1: Dime tú, ¿a quién? Al contrario, no, bienvenida, felicidades. Y el saber que nos escuchas por allá tan lejos y que opinas y que te interesa el programa, habla bien de esto.
0: ¿Sabes qué? Es que ustedes tienen temas muy variados, muy interesantes. Por otro lado, me fascina ver cómo va la vida en Fresnillo. Y los felicito de tanta actividad que de verdad tienen, cultural, deportiva, artística, de todo tipo. Ya quisiera yo que aquí en Juárez hubiera la décima parte. Aquí nomás no.
1: Bueno, pues gracias, Rosalinda, y gracias por escucharnos. Y más gracias por participar.
2: Un abrazo.
0: Gracias a ustedes. Ojalá pueda ir a la feria. Me imagino que va a haber momentos o programa. A ver si me hace el favor de mandarme el programa, Roberto.
1: Sí, te, a ver, aquí te esperamos.
2: En cuanto
1: vas a
2: esté
1: ver
2: listo, lo vamos que a cacarear aquí.
3: Sí te lo mando, Rosalinda.
0: Ándale, pues un abrazo a todos. Felicidades y los sigo viendo.
1: Muchas gracias.
3: Un abrazo, cuídate.
2: ¿Tenemos otra llamada?
1: Otra llamada. Bueno, buenas tardes.
2: Fíjate que bueno, en lo que se enlaza la llamada.
1: Ahí está. Sí, bueno.
2: Buenas tardes.
4: Sí, bueno, buenas tardes.
1: Sí, buenas tardes. Mira, Chuy. Otra
4: llamada. Sí, otro de Ciudad Juárez, hombre.
1: Otra llamada
4: de
1: Ciudad
4: Juárez. Estamos en Fresnillo, los de Ciudad Juárez y Ciudad Juárez de Fresnillo.
1: Fíjate, nada saludos, más.
4: Chuy. Es nada más para definir lo que es la felicidad, Javier, Roberto.
1: Sí, adelante, Jesús.
4: Como decía Napoleón, pero no Bonaparte, sino Napoleón, el artista cantante.
1: Sí, claro.
4: Dice, trata de ser feliz con lo que tienes, porque con lo que no tienes vas a ser infeliz. Entonces, el que no es feliz con lo que tiene, pues más bien ponte a trabajar en eso.
1: Así es.
4: Porque si no consigues lo que te hace feliz, nunca vas a poder dar felicidad.
2: Así es, muy bien, Chuy. Muy buen comentario.
3: Y arriba Juárez.
4: Arriba Juárez, pero nada más en calor, ¿eh? Estamos a 40 y tantos.
3: Ay, qué ándale, está caliente por allá.
2: No, pues ánimo.
4: Gracias. Saludarlos.
2: Igualmente, gracias, Chuy. Gracias. Tenemos otra llamada.
4: Hasta luego.
2: Otra llamada, buenas tardes. Ah, se colgó.
3: ¿Qué fue?
2: Bueno, ahorita que decía Rosalinda, sí, muy importante el tema de encontrar un sentido a tu vida. Hay un libro de uno de los padres de la psicología de la logoterapia que se llama El hombre en busca del sentido. Y es un doctor que le iba muy bien, un judío, que de repente sin angas y mangas llegan y lo secuestran y se lo llevan a los campos de concentración. Y en los campos de concentración le cae el 20 de que acaba de perder su familia, su vida, su todo, ¿verdad? De la noche a la mañana, como al que le cae un terremoto, como al que le cae una tragedia de estas espantosas, a ellos les cayó el tema de la guerra y de los campos de concentración. Y entonces él veía en los campos de concentración cómo la gente prefería suicidarse, o sea, que luchar por su vida, porque los dolores dentro de esa aberración eran insoportables. Entonces decía, ¿por qué hay gente que sí quiere seguir viviendo y por qué hay gente que prefiere ultimar su vida? Y encontró la diferencia en que los que querían seguir viviendo tenían muy claro un sentido de su vida. Y de ahí hace toda una explicación científica, por así decirlo, hace un estudio y aprovecha toda su estancia dentro de estos campos de concentración para hacer una teoría que hoy es una de las teorías más importantes de la logoterapia, porque encontró cómo él, dándole un sentido a su vida, o sea, se puso una meta, él, y esa meta lo ayudó a salir de los campos de concentración motivado por una cosa. Entonces, mucha gente muere sin haber sabido para qué lo pusieron en esta vida, o sin haber determinado él o ella el sentido de su vida. Y entonces esa gente pasa de muertito en el planeta sin encontrar qué los motivaba.
3: ¿Hay otra llamada? ¿Beto?
1: Fíjate, hace unos días yo hice un comparativo de un hermano del cantante José María Napoleón, que es de aquí, cerca de la región, es de Aguascalientes. Y mencioné a José Luis Medina. José Luis Medina era un aficionado, un torero práctico, un aficionado práctico al toreo, que administraba en parte la ganadería de don José Julián Llaguno. Y cada vez que venía don José Julián Llaguno, se lo traía aquí a Fresnillo, hizo amigos, entre ellos yo estaba en ese libro, en esa lista de José Luis Medina. Pero alguien me llamó para corregirme, dice, no era José Luis Medina. A ver si alguien lo recuerda, por favor. Un hermano de José María Napoleón que vivía aquí en Fresnillo y que era también novillero. No era torero, pero era novillero y bueno. Pero si alguien lo recuerda, me dieron el nombre.
3: Sí nos hablaron.
1: Aquí. Sí, pero no te acuerdas sí, el acuerdo. Nombre.
3: Sí nos dijeron.
1: ¿Qué nos dijeron?
3: A ver si me vuelve a hablar esa persona
1: y me vuelve a marcar y me dice el nombre de ese supuesto hermano de José María Napoleón, por favor. Bueno, antes de continuar, permítanme hacer este recordatorio a la audiencia, a los que están buscando trabajo, pidiéndole a Dios no encontrarlo. No se crean. 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
2: Muy bien.
1: ¿Tú tienes otro?
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1: Muy bien, continuamos.
3: Con relación a esto de la amistad que se recuerda hoy por disposición, bueno, lo impuso la Organización Nacional de las Naciones Unidas, pero con relación a esto de la amistad, ¿qué tanto valor se le da realmente a la amistad?
2: Pues muy es bien, mucho, porque son como casi, los hermanos casi, que sí, tú escoges.
1: Exactamente, es como una hermandad.
2: Una hermandad que tú escoges, esa no te la dieron por sangre.
1: Una hermandad que tú ves en alguien, aptitudes o pudiéramos decir que son atributos que van de acuerdo a tu idea de cómo debe ser un amigo.
3: Amigo.
2: Dame el nombre de Fabián Ruiz.
1: Fabián Ruiz, exactamente.
2: Pepe Galván te manda el dato.
1: Fabián Ruiz, sí. Estoy confundido, no sé si José Luis Medina era hermano o amigo también de José María Napoleón y de Fabián Ruiz. Gracias, José. Gracias, perdón, gracias a, Pepe Galván.
3: Saludos, Pepe.
2: Regresando al tema de la amistad, don
3: Rubén. Sí, bueno, muchos amigos dicen, no, es que amigos realmente hay pocos. Lo que realmente significa ser amigo, hay pocos. El hecho de que se saluden y que se hablen y que de vez en cuando se junten, pues no se cubre totalmente lo que es la amistad.
1: ¿Qué más quiere?
3: Pues como tú decías, es una hermandad.
1: Sí, pero
3: una hermandad.
1: Pues esos atributos, vamos, que son
3: un amigo que sea fiel, que sea realmente
1: todo eso, lo que tú mencionas, eso es atributos de para reconocerlo y adoptarlo como un hermano, si no físicamente, si no biológicamente, un hermano espiritualmente. Eso vale, porque ¿cómo lo podrías nombrar de otra forma? ¿Cómo podrías decir, escogerlo de otro modo?
3: Al amigo no se escoge, yo creo que ese se da. Por ejemplo, de niños en la escuela regularmente tenemos amiguitos que pues de veras llega uno al grado de reconocerlo realmente como hermano. Pero ya de adultos como que sí cambia un poco eso de la amistad.
1: Hoy en la mañana yo estaba precisamente tratando de resolver un enlace, una, ¿cómo te diré? Una relación con un amigo que de la infancia. Ese amigo de la infancia yo no recuerdo ni cómo apellidaba. Yo nomás me acuerdo que en la escuela, porque estuvo conmigo en la escuela en los años de primaria, y le decíamos la Chona, porque se llamaba Nacho.
3: ¿No? Sí, le decían la Chona.
1: La Chona, le decíamos la Chona, y era un excelente catcher, de equipo de béisbol. Excelente, la Chona, pero no sé cómo apellidaba. Si alguien lo recuerda, por favor, creo que ellos tenían un puestecito en el mercado Juárez. ¿Cuál es el antiguo? El Juárez, ¿verdad?
3: Juárez, sí, es el antiguo.
1: ¿El centro? Sí, en el centro. En el mercado Juárez tenían un puestecito de venta y fábrica de cinturones. Sí. De cinturones de baqueta, de piel. Y eran tres hermanos. El más grande, que le decíamos el Piyuy, y el más chico, que era la Chona, o sea, Nacho. Y vivían ellos por la calle del Barreno. A ver si alguien me dice, por favor, si me ayuda a recordar su apellido de esa familia, que hasta hace poco tiempo todavía seguían vendiendo cinturones en el mercado. Si alguien se acuerda, por favor, me daría mucho gusto recordar el apellido de mi amigo Chona, que yo lo estimaba de veras, y él también me estimaba mucho, como una hermandad.
2: Oye, y bueno, regresando a un tema que se me hace muy bonito, el tema de la felicidad que tocaste tú, porque dices tú que hoy es el día de la felicidad.
1: Yo vi en la televisión hoy, uh-huh, precisamente estaba Joaquín López Dóriga, uh-huh, diciendo que era el día de la felicidad. Que cómo describirían la felicidad las personas.
2: ¿Te acuerdas que vinieron hace unos días los señores que nos hablaban de los temas cuánticos? Y que decíamos, porque incluso habló Mercurio y habló otra persona que decía, pues Dios no existe. Y otros que decían que el alma no existe, cuánto pesa, que si 21 gramos y que ciertas frecuencias se pueden medir y ciertas cosas no se pueden medir. Aquí el tema es esto, el amor, la felicidad no se pueden medir. O sea, son de esas cosas intangibles que sabemos que existen, pero que es difícil medirlas. O no hay unidades de medición de felicidad o unidad de medición de amor. Entonces, ¿cómo los seres humanos sabemos que somos muy felices o no? Porque además, las cosas que te pueden hacer feliz a ti puede que a mí no me hagan feliz. Hay a quien lo hace muy feliz una carne asada, hay a quien lo hace muy feliz una tarde con sus hijos, hay a quien lo hace muy feliz leer un libro. Entonces, la felicidad no es lo mismo para todos.
1: Para esto, Jaime, Acabas de tocar un punto que para mí fue enigmático siempre y nunca pude asimilarlo ni digerirlo, que una persona estando, ponle tú, acostado en una báscula y están midiendo exactamente su peso en vida, en el momento en que fallece, se reduce en 21
2: gramos.
1: Gramos, sí, 21 gramos. ¿Sí la viste?
2: Sí, he visto, he escuchado la teoría.
3: Eso pesa en la vida.
1: Eso pesa el alma. 21 gramos.
2: Es una teoría. Mira, ahí te la voy a contestar. Una vez un amigo, dueño de unas funerarias muy conocidas, me dice que él estaba enseñándose, por la familia lo estaban preparando a él para que él supiera preparar los cuerpos de, una vez que llegan a las planchas, ¿verdad? Y dice que estando ya el muerto acostadito, de repente se mueven. O sea, levantan un brazo, hacen un quejido, o la peor, se avientan un gasecillo.
1: ¿Y eso qué tiene que ver?
2: Ahí te va. No, no, no, espérame. Físicamente el cuerpo es una maquinaria.
1: Pero no es de voluntad.
2: Que alberga líquidos, alberga gases, alberga sustancias que puedes tener por propias de la digestión, etcétera. Y que a lo mejor al estar preparándolo ahí, pues puede ser que se le vayan 21 gramos de gas o que orine 21 gramos de líquido. No sé si propiamente la teoría está descartando estas situaciones de que el cuerpo ya una vez relajado en esa posición se reacomodan los órganos y puede liberar cosas que tenía atoradas.
3: Hay una llamada.
2: Y, sí, recibimos la llamada.
1: Vamos a atenderla.
2: La atendemos.
1: Ya me está gustando el tema. Bueno, buenas tardes.
5: Sí, buenas tardes.
1: ¿Sí?
5: Oye, de lo que está comentando de ir de la calle Barreno.
1: Sí.
5: Yo viví desde siempre en la Barreno.
1: Sí.
5: ¿Conocí a Pilluy?
1: ¿Conoció al Pilluy?
5: A Enrique.
1: Sí, Enrique era el de en medio.
5: ¿Mande?
1: ¿Enrique era el de en medio? ¿O era el Pilluy?
5: Mire, pero bueno, lo que le quiero comentar, conocí a Nachito.
1: Nachito, sí, Nacho, Nachona.
5: Ah, bueno, que tenía problema...
1: Con una pierna.
5: Ya después. Y primero se murieron todos, y él con su tomada y todo el problema que tenía, lo despachó a todos.
1: ¿Nacho?
5: Sí. Eran Cabrera Portillo.
1: Cabrera, exactamente, sí, señor.
5: Cabrera Portillo.
1: Sí.
5: Y yo, bueno, vive todavía de mi generación, de mi edad, Juan. Yo me juntaba con él y conocí la vecindad que nadie podía vivir mucho tiempo porque asustaban ahí. Ellos sí. Por eso yo conocí la vecindad, porque me juntaba con Juan. Por eso sé que era Don Nacho que tenía su puesto
1: en el mercado. Sí.
5: Por eso sí los conocí. Ahorita que estoy escuchando, me acordé de muchas cosas.
1: Sí, ¿se acuerda del Catol?
5: ¿De quién, perdón?
1: El Catol.
5: He oído, pero no sé quién
1: era. El Catol era de ese grupo, de esa pandilla. Se murió, él era mesero. Primero era mecánico de automotores de Zacatecas y luego se hizo mesero.
5: No, la verdad no.
1: No, no se acuerda de ellos.
5: Bueno, de la pandilla de ahí. Y me acuerdo de la vecindad donde hacían
1: que espantaban.
5: No, bueno, la vecindad donde hacían, no sé, quemó un polvorero.
1: ¿En dónde estaba la vecindad exactamente?
5: Donde está la carrera ahorita.
1: Ah, ya, porque enfrente había otra vecindad que tenía una puerta verde con una ventana redonda, chiquita.
5: Pues ahí era donde vivían los Cabrera.
1: Ah, ajá.
5: Y eso está cayendo.
1: Sí, yo sí la recuerdo.
5: Ese fue mi barrio y era donde yo me... de aquellos años.
1: Sí. ¿Usted cómo se llama?
5: Javier, alguna vez... Javier Herrera. ¿Alguna vez usted me me recibió, afortunadamente, estuve platicando con usted.
1: Ah, mire, qué gusto, qué alegría.
5: Sí, no, yo siempre los escucho.
1: Sí.
5: Desde que empieza Don Trini, ¿eh?
1: Ah, pues qué gusto de ver al señor Herrera. Y ojalá y un día pronto tengamos oportunidad de platicar cara a cara.
5: Fíjese que me gustaría, no por participar, estar viendo el programa en vivo donde están ahorita ustedes.
1: Sí.
5: Conocí también a Manuel Casas.
1: Manuel Casas, ¿cómo no?
5: Y él me decía, joven Herrera.
1: Sí, Manuel Casas era para nosotros como familia, ¿eh?
5: Sí, que una vez escondió atrás de un poste y le dijo, a ver, adivine quién está aquí.
1: Sí, es que Manuel Casas era corpulento, muy corpulento.
5: Sí, se puso en un poste que está allá afuera de la L.
1: Sí, y decía, a ver, ¿quién está aquí?
5: ¿Quién es el que está aquí? Y usted sabe que tenía el estómago muy...
1: No, y aparte el bozarrón que tenía, imposible...
5: Sí.
3: Pues cuando llegó a la radio, si se escondía atrás de un poste, si realmente no...
1: Ah, sí, o sea, era muy delgadito.
3: Era muy delgado.
1: Era muy delgadito.
5: Yo tuve una foto, y una vez se la comenté a Eric, que cuando vino el Buki, le regaló una foto, pero no estaba así, él estaba delgado, bueno.
1: Sí, muy delgado. El día que murió, Marco Antonio Solís, el Buki... mandó una corona de flores del tamaño Volkswagen, ¿eh? Del tamaño de un Volkswagen, una corona impresionante, porque quería mucho.
5: Ese comentario, porque él tuvo un programa en aquellos años de la obra de los...
1: Sí, exactamente.
5: También con don Roberto Cabral, también he platicado con él.
3: Ah, gracias. Sí, que...
5: Ah, pues es que yo sé que conoce mucha gente de la estación.
3: Sí.
5: Sé que hay mucho Santa Cruz.
3: Así es.
5: Y a de Celestino, por ejemplo.
3: Celestino está malito, saludos a Celestino.
5: Y decía Nemesio Cherelo.
3: Sí. ¿Nemesio González?
5: González Juárez.
3: Sí.
5: Sí, no, por eso... escucho y, pues bueno, ya pasó el tiempo, pero conozco gente de allá.
3: No, pues qué gusto saludarte.
1: Oiga, pues qué gusto que nos haya llamado, de verdad, señor.
5: No, qué gusto que le comentamos y que me atiendan todo. Ya les agarré buen tiempo del programa.
1: No, está bien.
3: Gracias.
1: Muy amable. Un día lo invito aquí a platicar de todas las cosas que nos pasaban. ¿Se acuerda?
5: Hay varios detalles que sí... me gustaría platicar y varias cosas que en el radio no se pueden.
1: Claro, ¿se acuerda de las guerras? Las guerras de los ligazos.
5: Sí, le decía a don Roberto que le preguntara a don Emesio que si se acuerda cómo dijo Pascuala.
3: Sí.
5: No se puede decir en radio lo que dijo Pascuala. Pero...
1: pues ¿qué dijo?
5: No se puede.
1: ¿Vive todavía doña Pascuala?
5: No.
1: Ah, entonces dígalo, hombre.
5: ¿Mande?
1: Entonces dígalo, hombre.
5: No, es que es una grosería lo que digo.
1: Ah, bueno.
5: No se puede. Y estaba escuchando la responsabilidad que hay en esto del radio, la preparación que tienen que abra radio, porque está escuchando todo el mundo.
1: Sí. Bueno,
5: es una responsabilidad muy grande lo que se hable en radio.
3: ¿Todavía vive en La Barreno?
5: No, ya no, pero la casa de mi papá, ahí está.
3: Ah, ese es.
5: Mi papá escuchaba cuando estaba de comentarios en los principios, y cuando algo decía usted, Javier,
1: sí,
5: decía, no, eso no es cierto, y se paraba y agarraba el teléfono cuando no había celular. No, hasta estaba comiendo y decía, no, eso no es cierto. Ella no era esposa de... Bueno, conocía a mucha gente.
3: Sí.
1: ¿Hablaban de Titina o de quién?
5: No, de ciertas personas. Por ejemplo, conocíamos a un beisbolista que vivía aquí en la esquina, vivía en la esquina de Barreno. Eleuterio.
1: Eleuterio Reyes.
5: Eleuterio Reyes, sí.
1: Se casó.
5: La señora, una señora alta, guapa.
1: Sí, se llamaba la esposa, ahorita le digo, ¿cómo se llamaba?
5: Santa.
1: ¿Cómo?
5: Santa.
1: Santa, trabajaba en la nevería Romo.
5: Sí, sí.
1: Muy por guapa, yo, muy guapa. Muy guapa, muy grandota, muy, muy, muy
5: claro,
1: bonita.
5: Sí, sí, sí. Y yo, y tenían dos hijos, uno era el Eleuterio, Pello, y otro era el animal, le decíamos Clint.
1: Sí. Él era de Veracruz.
5: Yo sé, yo sé. Yo fui trabajador en la empresa, conocí a él, conocí a don Andrés Espino.
1: También.
5: Y a don Everardo González.
1: Uy, uy, uy, está hablando usted de mis amigos del béisbol antiguo.
5: Sí. Fueron mis jefes en la empresa minera.
1: Sí, yo me acuerdo muy bien de don Everardo. Jugamos golf. Y también del señor Espino, Andrés Espino.
5: Ah, claro, claro, sí, no, no. Ese señor me apreció mucho en la empresa minera.
1: Jugábamos golf. Ahí en el...
5: ¿también?
1: Sí, también, ahí en el parque de golf.
5: Ah, oiga, le digo, una vez estuve platicando con usted ahí en la difusora.
1: Sí.
5: Yo no me quiero ampliar mucho, no sé por cuánto tiempo, pero me estaba acordando de varios detalles. Ya luego, ojalá que un día haya una ocasión que platicamos de muchas cosas, para que conozca mi, bueno, la historia, todo, de la hacienda Proaño.
1: Sí, como no, claro que sí. De Vadito.
5: ¿Perdón?
1: Vadito, el cantinero.
5: Ah, sí, no, Vadito, cuidado. Don Manuel Guerrero.
1: Exactamente. Muy bien, pues yo le agradezco mucho, de veras, su plática y ojalá y un día tengamos oportunidad de echarnos una platicada para recordar cosas.
5: Sí, porque le digo, ahorita ya me estoy agarrando mucho tiempo de su programa, de la difusora.
1: Y tenemos que ir a comerciales, sí, es cierto.
5: No, no, sí. Gracias por atenderme, gracias por el tiempo, gracias.
1: Gracias a usted por llamar, muy amable.
5: Hasta luego. Hasta
1: vamos
5: luego.
1: A corte.
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13: Muy bien, estamos de regreso en el programa Comentarios. Y si alguien recuerda, si alguien pudiera darme una pista de un ganadero muy importante aquí en Fresnillo, de los ganaderos más importantes, de ganado más fino, que tenía su ganado allá al norte de Cañitas, al norte de...
14: ¿Estás hablando de los Garamendi?
13: No, a un lado de los Garamendi, él era vecino de los Garamendi. Se llamaba... Pro, apellidaba Pro, su segundo, López Pro.
14: López Pro, sí, fue presidente de la ganadera.
13: Sí, ¿cómo se llamaba? ¿No te acuerdas?
14: No, incluso
13: López Pro.
14: Su familia vive aquí en la calle Gómez.
13: En la calle Gómez,
14: saludos a esa familia hermosa porque siempre está escuchando el programa. Sí,
13: él era mi amigo, él era beisbolista, muy bueno, jugó béisbol profesional. ¿Ah, sí? Sí, jugó con los Mineros de Fresnillo. López Pro.
14: Sí, sus hijos sí.
13: Pero no me acuerdo cómo se llamaba, si Pedro, no. Rubén.
14: Rubén, sí, Rubén López.
13: Rubén López Pro. A ver, tenemos llamada, bueno. ¿Se fue?
14: No, ahí.
13: Ah, okay. Colgó. Seguramente se enteró de que era Rubén López Pro, al que yo me estaba refiriendo. Un hombre de verdad, hombre.
14: Sí, pues un ganadero de prestigio.
15: Tengo este mensaje que nos llegó. Dice, don Javier, pues ahí está la bomba. Son hermanos de sangre. Mire usted, Fabián Ruiz se llamaba en realidad Noé Ruiz Narváez y José María Napoleón se llama en realidad José María Napoleón Ruiz Narváez. Los dos son hermanos, hijos de la misma familia de Aguascalientes. Por eso, los dos nacieron en Aguascalientes, Aguascalientes. Fabián nació el 14 de julio del 49 y Napoleón el 18 de agosto del 48. Se llevaban solo un año. Los dos de apellido Ruiz Narváez. Los dos bohemios y artistas, uno con el capote y el otro con la guitarra.
13: Claro.
15: Fabián fue el torero valiente, el bohemio de la fiesta brava, y Napoleón, el poeta de la canción, convive, pajarillo, eres, o lo que fue no será. En Aguascalientes, todo el mundo lo sabe, son una familia muy querida. Cuando murió Fabián en diciembre del 2017, Napoleón estuvo muy dolido.
13: Muy decaído,
15: era su carnal.
13: Así me dijo, que era
15: de
13: su
15: hecho,
13: carnal.
15: Don Javier, en la familia Ruiz Narváez hay puro artista, toreros, cantantes y compositores. Pura sangre hidrocálida y de arte. ¿Usted conoció a alguno de los dos en persona, don Javier?
13: A los dos, a Napoleón y a Fabián. Fabián me platicaba un día muy dolido porque le jugaron una broma muy pesada. Resulta que estaban en una tienda en la ganadería de José Julián Yaguno, en el Cortijo, y resulta que en lugar de echarle una becerra, le echaron un toro de 600 kilos, indultado. Imagínate, le metió una corretiza por todo. Yo veía la cara de Fabián, en una cara así de, no de cansado o de... No, de desesperado, los ojos desorbitados, con el toro persiguiéndolo.
15: Es que, bueno, solo el
13: una
15: que
13: ha broma de don frente, José Julián Yaguno.
15: Solo el que ha estado frente a un animal de ese tamaño sabe.
13: Claro,
15: lo
13: 600
15: complicado
13: kilos,
15: que es verlo de frente a la cornamenta.
13: Cuando las becerras que se lidian, que se prueban, son de 125.
15: 200 kilos. Sí, en una ocasión me tocó que para unas candidatas a reina nosotros fuimos a acompañarlos y hicimos una charlotada como parte de las actividades para generar ingresos. Y como yo andaba con una de las candidatas, pues me aventaron primero. Y se suponía que iban a ser vaquillas de 120 kilos. Sí. Yo dije, pues un perro grandote, y me lo echo. Y ándale que me salió uno de 350 kilos.
13: Imagínate.
15: No, ya me andaba. De suerte, de pura suerte, había unos payasos de rodeo. Entonces, me hicieron el quite, pero sí me alcanzó a agarrar con la cornamenta porque ya estaba puestecito. Me levantó y yo creo que me aventó unos 10 metros cuando me alcanzó.
14: Sí,
15: un aventón de 10 metros. No de altura, 10 metros del empujón que me dio.
13: Rodando.
15: Sí, ¿no? Salí todo golpeado. Pero gracias a estos payasos de rodeo me salvé de peor, ¿verdad?
13: Aquí...
15: Pero sí, ya de 300 kilos, pues ya es un...
13: O sea, al calor de los alcoholes y ya estando ahí en la tienda, le hace una seña José Julián Yaguno al caporal y suelta el toro de... Cuando ya estaba en el ruedo esperándolo Fabián. No te imaginas,
14: un toro ya
13: pobrecillos.
14: Grande.
13: 600 kilos, imagínate.
14: No, pues,
15: se le hizo chiquito el toro.
13: Sí,
15: todo
13: se le hizo chiquito.
14: Antes, hace algunos años, para el Día del Periodista se organizaban charlotadas así de toreo.
13: Sí.
14: En el yeso del charro allá de los magueyes.
13: ¿Sí?
15: Es que con un torito de 100 kilos,
13: como que era tan entretenido. No, pero eran divertidísimas esas. Sí. Mira, porque toreaba haciendo de Doña Borolas un grandote que trabajaba en Comisión Federal de Electricidad que se llamaba Juan Flores, el Angaruto.
14: Sí, sí.
13: Él se vestía de mujer y quedaba igualito a la esposa de, ¿cómo se? De Don Regino. ¿Cómo se llamaba? Borolas. La señora Borolas. Quedaba igualito, así lo pintaban y... Haz de cuenta la señora Borolas en caricatura. Y resulta que el torero chaparrito, el con un bombín y vestido de negro siempre, era don Regino.
14: ¿Sí?
13: Y era un muchacho de aquí de Fresnillo que todavía vive, esposo de una hermana de Lorenzo Rivas.
14: Sí.
13: El esposo de una hermana de Lorenzo Rivas. No, hacían un show. ¿Qué te cuento? De veras, todo mundo sabían cómo hacer soltar la carcajada de la gente. En buena lid, nunca fueron pasados o groseros. No. Ni se emborrachaban para hacer su espectáculo. Pero sí eran geniales.
14: Acá en las charlotadas de los periodistas, el que se disfrazaba de mujer era Armando Almanza.
13: Armando Almanza, sí.
14: Ah, pero él es el que se llevaba...
15: El show.
14: Sí.
15: Mira, me llega otro mensaje de la misma persona que nos mandó el de Napoleón, que dice que los Narváez son exportadores de ajo internacionalmente.
13: Sí,
15: la familia Narváez de aquí. Son conocidos
13: es
15: también.
13: Es muy aquí. Importante, de lo más importante de agricultura que tenemos aquí.
15: De don Narváez. Sergio Narváez, sus tres hijos estaban con nosotros en el colegio, eran mis compañeros de Lourdes, Sergio, alias el Bart y Omar, eran compañeros nuestros ahí en el colegio de Fresnillo.
14: Familias muy trabajadoras.
15: Muy conocidos, sí. Lourdes, mi respeto, mi chambeador.
14: Y son y dedicados al campo.
13: Narváez, tienen su rancho en El Pardillo.
15: Están en un lugar que se llama, verás, ahorita me acuerdo, cerca de Aguascalientes, Pabellón.
13: Ah, en Pabellón.
15: Pabellón de Arteaga, creo, Pabellón. Sí, mal
13: gente
15: no recuerdo.
13: Buena.
15: Sí, muy trabajadores. Pues bueno, ese es el mensaje que nos manda esta persona.
13: Pabellón. ¿Quién es?
15: No dice, fíjate, no sé con quién nos está haciendo favor de mandar esta información.
13: Estamos al tanto de...
15: Se ve que está informado, pero no, está, o informada, no sé.
13: Informado de lo que está de lo que estamos diciendo.
15: Así es. Sí, ya. Ellos fueron mis compañeros en la prepa.
14: Ya sé que ustedes no la vieron, pero yo sí la vi.
13: ¿A quién?
14: En la luna llena.
13: No, pues a lo mejor yo pueda...
15: Bueno, mira, hablando de la felicidad, a don Roberto le da felicidad la luna llena.
14: Me da felicidad.
15: ¿A ti te pasa?
13: No,
14: me da
13: pues
14: felicidad ver
13: la
14: luna
13: para mí es una piedra que está ahí dando vueltas.
14: ¿La hubieras visto anoche?
15: A mí...
14: Estaba piedrota.
15: Particularmente la luna llena me causa también mucha emoción, no sé.
13: Sí.
15: Me gusta también la luna llena.
14: Sí, se pudo ver.
15: Algo desde... me atrae que me gusta.
14: Sí, estuvo muy bonita. Todavía
13: es una piedra que tiene millones de años y hasta de estar dando tanta vuelta, ya se pulió y se hizo redonda.
15: Pero ¿sabes qué? Perdemos la capacidad de asombro. Realmente es muy bonito tener un astro tan cercano. Y es un espectáculo bonito de la naturaleza, el que refleje la luz del sol y que nos dé noches bellas como para una bonita velada.
13: Yo tengo una escritura donde me escritura en la luna.
15: Sí, hay gente a la que se la han vendido.
13: Ni me acuerdo
15: ya.
13: Quién me la dio. Ni me acuerdo quién me la dio.
15: ¿Sabes que hay un vacío legal? Esto es cierto.
14: Yo creo más bien que es de los chinos, porque eso ya es como son.
15: Déjate platico que sí hay una cosa real en esto. Un señor descubrió que había una ley de un tratado que firmaron muchos países que decían que ninguna nación podía reclamar la propiedad de los astros cercanos al planeta Tierra. Y ese tratado lo firmaron muchos países. Pero como el vacío legal decía que ninguna nación podía reclamar la propiedad, él dijo, yo no soy una nación, yo soy una persona. Y fue y reclamó la propiedad de la luna y la propiedad del sol. Y jurídicamente hablando en su país, dijeron, pues tiene razón. Y le dieron los derechos, porque fue el primero que la reclamó.
13: ¿Sí?
15: Y entonces, una vez que tuvo los derechos de... Empezó a vender terrenos.
13: La luna. Qué loco.
15: Lo más loco es que se los han comprado.
14: Sí. Lo más loco
15: y ha hecho una fortuna de vender terrenos en la luna.
14: Claro. Sí vieron unas publicaciones de ayer o antier que se hicieron en las redes sociales, pero aseguran que la Tierra no es redonda. Que no es redonda.
15: La luna tampoco. Digo... Se ven a la distancia redondas, pero tiene...
13: Bueno, la Tierra tiene...
15: Una forma geoide.
13: Un poquito... No, está ovalada, un poco ovalada.
15: Sí, pero es como una bola una bola de masa mal hecha.
13: ¿Tenemos llamada?
15: Mensajitos.
13: Ah, mensaje.
15: Dice, buenas tardes. El que hacía las banderillas para las corridas era el Güero Aragón.
13: Sí, el Güero Aragón, sí, papá de Octavio Aragón Zapata.
15: Ajá. Atentamente, Jesús Valdés Martínez. Gracias,
13: sí, don Jesús. El Güero Aragón... Era también novillero. Yo lo recuerdo siempre con sus tenis blancos y vestido de blanco haciéndole piruetas a los toros. Él hacía las banderillas, los zarzos, unos zarzos preciosos de donde venían, pues eran al menos 48 o 50 banderillas.
14: Yo siempre lo vi de picador.
13: No, yo nunca lo vi.
14: A caballo.
13: No, yo nunca lo vi.
14: ¿Aragón? ¿El güero Aragón?
13: De banderillero, sí. Era banderillero y fabricaba las banderillas.
14: Sí, yo lo llegué a ver en varias corridas montado a caballo y como picador. Y esa, bueno, las veces que yo lo llegué a ver fue acá en el lienzo del Charro de Magueyes.
13: No, en la Plaza Odilon Acosta.
14: Donde yo lo vi fue en el lienzo Los Magueyes. No, ya hace muchos años. Y le gritaban el güero Aragón, por eso me acuerdo que es él. Y era un poco gordito. Era,
13: ojos verdes,
14: sí,
13: alto.
14: Ojos güero. Claros, sí.
13: Era el que fabricaba los zarzos para los, sí, desfiles de banderillas.
14: Ah, sí.
13: Cuando había corridas de toros.
14: Nos piden un corte.
13: Vamos al corte.
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13: Muy bien, solamente nos quedan 5 minutos de programa. Yo quisiera agradecerle a todas las personas que hoy participaron, sobre todo nuestra audiencia allá en Ciudad Juárez. Oye, vamos a...
14: Sí, una, sí, tras otra.
13: Una tras otra, sí, de Ciudad Juárez. Un abrazo a la señora Rosalinda y otro abrazo a nuestro amigo Chuy Valdés, sí, Valdés Martínez, de allá que nos escuchan todos los días y que participan. Eso me da mucho gusto.
14: Y para toda la gente que nos escucha en Juárez, porque son muchas personas más las que escuchan.
15: Y ojalá que encuentren todo el auditorio algo que los haga muy felices. Claro. Y que lo hagan hoy, porque hay que festejar el Día de la Felicidad haciendo cosas que nos hacen felices. Yo, por ejemplo, a mí me hace muy feliz un Tomahawk. Voy a ver si ahorita voy. Me echo uno.
14: Y si tienen amigos, pues frecuéntenlos, porque hoy también, es el Día de la Amistad.
15: También.
14: Entonces visítenlos. Bueno. Y recordarles que hoy hay muchos eventos culturales muy bonitos, muy interesantes. El Teatro Echeverría a partir de las 7 de la tarde, el concierto de música.
15: Hoy a las 7. Hoy a las 7, Teatro Echeverría, y también a las 7 en el Ágora, la muestra de Guardianes del Silencio, de obra del Ismael Guardado, del maestro Ismael Guardado. Mucha actividad va a haber este fin de semana en
13: el Minerva. ¿A qué hora es el concierto?
14: El concierto a las 7 de la tarde es de gala.
13: ¿Ah, es de gala?
14: Es un concierto de gala. Así es de que hay que ir, hay que tirar el sombrero.
15: Es de gala. Pero si usted no puede ir de gala, vaya como
13: vaya.
15: Vaya.
13: Sí, porque la piel, otra vez del concierto.
14: Tú eres el único.
13: Fui el único.
14: Eres el único.
13: Hasta me dio vergüenza.
14: No, pero ibas muy de gala. Fue super gala.
13: Bueno, me dio vergüenza.
14: No, bueno, sí, sí, había poca gente bien vestida, pero tú ibas muy bien, muy elegante.
15: Pues nos llegó la hora de despedirnos. Muchas gracias.
13: Heriberto, muchas gracias.
14: Beto Casas.
15: Gracias, Beto.
13: ¿Y está Gerardo?
14: Gerardo.
13: ¿No? Gerardo ya se fue. Bueno, pues gracias, Heriberto. Gracias, Roberto Cabral.
14: Gracias.
13: Gracias, Jaime.
15: Gracias a ustedes, tío.
13: Y mañana, Dios mediante, Fresnillo Antiguo, no se lo pierdan, va a estar bueno.
14: Así es.
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8: Esta es la LE Supercanal, 19 minutos para que sean las 18 horas 6 de la tarde. 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
7: 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La L. Únicamente 5 minutos para que sean las 18 horas 6 de la tarde. Este 30 de julio celebramos la amistad, ese regalo que nos une, nos acompaña y nos hace la vida más bonita gracias a quienes forman parte de nuestro camino. En la Ciudad de México nos acompaña María Elena. Un saludo especial Mara María Elena Covarrubias, en Zacatecas, un saludo especial a la señora Mireya.